0: Bueno, el tomate perita es así, dice este tema, que precisamente se llama Tomate Perita, de la agrupación Pim Pau, de un sencillo del año 2022. Y resaltamos, y lo comentábamos fuera de micrófonos, y lo comentábamos también con Gabriela, de la calidad de la música de esta agrupación. Y ya les dijimos, ya les hablamos de nuestra preferencia, en especial del señor Eduardo Macchi, por el dúo Karma, que tiene también una propuesta musical muy buena, tremenda, como me gusta decir a mí. Y por eso saludamos a una de las bilongueras de ley, Mónica Longo, que fue la que nos arrimó, increíblemente, este dúo Karma, que vamos a seguir
1: y a hablando Gabriela de Bersanelli también.
0: Y Gabriela Bersanelli, bueno, muy bien, saludos para ella. Y que ese bicho entró a roer nuestras cabezas musicales.
1: Derivó
0: y,
1: en un programa.
0: Y derivó en este programa. Por lo que traemos más del dúo Karma. En el año 2022 estuvieron por segunda vez en Montevideo. Esto es lo increíble, que todos estos grupos han estado en convocatorias de música infantil en la Sala Zita Rosa. Tanto Pim Pau como Canticuénticos y como el dúo Karma. Karma, sí, exactamente. En Montevideo, en la Sala Zita Rosa, como decíamos, en esta oportunidad, La Diaria, haciendo un artículo de presentación del dúo para ese espectáculo, trae los conceptos de la cantante Xochitl Galán.
1: Es difícil ese nombre, ¿no?
0: Xochitl. ¿Es
1: mexicano?
0: Sí, está en Nahuatl. Es ese. Nombre Nahuatl.
1: Xochitl dice para La Diaria. Estamos viviendo unos tiempos en que todo se ha endurecido y se ha simplificado de una manera rudimentaria en una parte del arte. Pienso que son tiempos en que hace falta poesía, hace falta el énfasis en la belleza, hace falta un poquito de ternura. Es eso, la ternura está envuelta en esos mundos de riqueza verbal, sin que deje de ser lúdico. Me parece que el juego y lo lúdico ayudan a que seamos más felices. Pero no porque sea lúdico tiene que estar exento de belleza o de complejidades textuales, rítmicas, melódicas o armónicas.
0: Me parece que esto es la esencia de por qué nosotros hicimos un Bilonguitos. Es decir, porque la música es compleja y no importa, y tiene mucha riqueza y no importa a quién va dedicada. ¿Qué vamos a escuchar entonces?
1: Dúo Karma. Se llama el tema Troque le Troque. Y el disco es Vámonos de Viaje, del año 2013.

0: Juan.
1: Bueno, acabamos de escuchar a este dúo Karma con el tema Troque le Troque del álbum Vámonos de Viaje del año 2013. Y como siempre, se nos hace corto, nos tenemos que ir, se termina la rumba de este jueves, pero como siempre, con promesa de más rumba que se renueva cada jueves a las 20 horas, aquí, ¿en donde? En la Uni Radio.
2: Y vamos a saludar al equipo. Al equipo.
1: Antes de irnos, como siempre.
2: Claro. ¿A quién vamos a saludar? Primero que nadie, al comandante, perdón, en este caso, al señor Varela.
1: Al señor Varela, así con voz de Kessman, porque este es un bilongo mundialista.
2: Y te está jugando Varela, en este caso por la punta comandante, todos los teclados de este programa.
1: Que ese señor que nos pone al aire así, nos pone al aire cada jueves. Y bueno,
2: me parece que Varela quiere decir algo. No quiero.
1: No dice que no, pero también tenemos que saludar al gran equipo que se ha formado en esta quinta temporada, a Florencia, y que hoy ha estado callada, cada vez más técnica, la tipa muy dedicada ahí, muy responsable de las imágenes del streaming, muy preocupada y embebida de que todo eso esté de acuerdo al espíritu, al virus de este bilongo. Y por supuesto al señor Cristian, que siempre nos recibe con una sonrisa y no podemos pararle la sonrisa. Es al revés. Nosotros creemos que podemos hacer reír a la gente, pero en este caso la tenemos que poner seria. Porque Cristian no para de reírse cada vez que viene a tomar algún video de lo que después publicamos ahí en nuestro Instagram como La Cocina de Bilongo. Las imágenes que subimos a las redes.
2: Para el cierre de hoy, nos encaprichamos, así nomás. El tema elegido no es un tema de música infantil o para niños, de eso que les hemos presentado. No es un tema para niños que puedan escuchar los adultos, no. Es un candombe puro y duro en esta versión. No es cualquier candombe. Su letra y música pertenece a Eduardo Mateo y la única referencia a lo infantil es que cerramos este bilongo como lo abrimos con Mariana Ingol y Osvaldo Fattoruso desde un álbum referencia para el candombe.
1: La banda,
2: que vas a decir ahora.
1: La banda está a la altura de la música, es magistral. El Nego Aedo y Ricardo Gómez en los tambores, piano chico repique, y en los coros Gabriela Gómez, Lolo Iribarne, César Martínez, Norma Galfetti, Fernando Ulivi, entre otros. Y por supuesto, Mariana en los teclados y Osvaldo en la batería. Un final digno y al estilo que tienen nuestros finales. Salud, a bailar, hasta la próxima. Y nos queda saludar a Gabriela Lambert, la invitada especial de hoy, que va a presentar el tema y va a despedirnos con un baile a todo tambor.
3: Los dejamos con Mariana Ingol y Osvaldo Fattoruso, Campanas de Mar de Fondo, Candombe en un Tiempo, de 1994. Salud y hasta la próxima.
2: Salud y hasta la próxima. Y se luce en el baile próximo el señor Ernesto Martínez.
1: Salud y hasta la próxima rumba. A bailar.
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1: El artista brasileño Seu Jorge ha vuelto con un nuevo disco titulado The Other Side. El álbum está integrado por 11 canciones y cuenta con la producción del ingeniero paulista Mario Caldato Jr., conocido por sus trabajos con los Beastie Boys y Beck, entre muchos otros. También hay varios invitados como Marisa Monter, María Rita y Zap Mama. Entre los varios covers hay una versión de River Man de Nick Drake, en la que colabora el estadounidense Beck. Seu Jorge y Beck, River Man.

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2: Personal que transita en cubierta, usar salvavidas.
3: Como después de cada ola grande, yo sentía primero un gran vacío y después un profundo silencio. Vi a Luis Rengifo, que con el salvavidas puesto, volvió a colocarse los auriculares. Entonces, cerré los ojos y oí perfectamente el tic-tac de mi reloj. El buque pareció suspendido en el aire un segundo. Saqué la mano para mirar la hora, pero en ese instante no vi el brazo, ni la mano, ni el reloj, no vi la ola. Sentí que la nave se iba del todo y que la carga en que me apoyaba se estaba rodando. Entonces, el agua me cubrió por completo y empecé a nadar hacia arriba. Tratando de salir a flote, nadé hacia arriba por espacio de 1, 2, 3 segundos. Seguí nadando hacia arriba. Me faltaba el aire, me asfixiaba, traté de amarrarme a la carga, pero ya la carga no estaba allí. Ya no había nada alrededor.
4: Relato de un náufrago de Gabriel García Márquez por Nicolai Cortazo, Valentina Díaz y Paula Pandolfo.
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0: Tic Tac es el último sencillo de la cantautora de pop independiente Drica, lanzado el 6 de mayo de 2026. La brasileña, radicada y activa en la escena de Cataluña, compartió esta canción como forma de adelanto de su próximo disco. Drica, tic-tac,

0: fábrica. Tic-tac.
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2: Colección Medio Siglo. Cosecha 1976.

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2: Planeta No se formó hace década y media en Concepción, Chile, y aunque al comienzo se proyectaban con aires más rockeros, rápidamente encontraron su camino en el indie pop. El Abrazo es el segundo disco de la banda liderada por Gonzalo García, donde se resumen años de canciones y experiencias como el haberse radicado en México. Planeta No, formas de volver a casa.

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1: Pomplamoose, Kiss me.
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0: The Strokes, Bad Decisions.
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muchachos, perdónenme si estoy cambiando, pero es que me pasa como a la Cenicienta, ¿viste? Nada más que después de la novela Cheno, me ruedes zapatos por la esquina.

0: Hola, no sé si pizzería o hablo con los gasistas, pero...
1: Una pizzería.
0: Yo necesito tener gas. Soy el doctor Álvarez, tengo una familia respetable.
1: O sea, es una ridiculez eso,
0: ¿sabes? Claro, o sea, eso por teléfono no se puede hablar, tiene razón. O sea,
1: ¿acá?
0: Y yo voy a pasar ahora porque imagínate que necesito tener gas ya.
1: No, mira, no.

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0: Little Dragon, Strobe Lights.
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0: Jess Cornelius, Kitchen Floor.
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0: Javier Amena, Otra Era.
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0: Ex Colorado, Sonnenring.
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2: Seguí leyendo.
3: La violencia me ha salpicado las paredes. En las ventanas hay agujeros de balas. He visto un coche agujereado y adentro un hombre con los sesos al aire. Pero es solamente el azar lo que me ha puesto eso ante los ojos. Pudo ocurrir a 100 kilómetros. Pudo ocurrir cuando yo no estaba. 6 meses más tarde, una noche asfixiante de verano, frente a un vaso de cerveza, un hombre me dice: hay un fusilado que vive.
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3: Operación Masacre, Rodolfo Walsh.

0: Dúo Fattoruso, Candombe Beat Funk.
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2: Seguí leyendo.
3: De repente Messi era el humano más famoso de Barcelona. Pero igual que nosotros, nunca dejaba de ser un argentino en otra parte. En el chat de argentinos, amábamos que se envolviera en su bandera durante los festejos de cada Copa Europea. Sentíamos orgullo de que pasara sus navidades en Rosario, a pesar de que tenía que jugar en enero en el Camp Nou. Todo lo que hacía era un guiño para nosotros, para los que en el año 2000 habíamos llegado con él a Barcelona. Es difícil explicar cuánto nos alegró la vida a los que vivíamos lejos de casa. Messi nos hizo felices, de una forma tan serena, tan natural y tan nuestra, que cuando empezaron a llegar los insultos desde Argentina, no lo podíamos entender.
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3: La valija de Messi, Hernán Cassiari.

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1: Lila tirando a Violeta. Aguas violentas.
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0: Fernando Picón y Cayo Martínez, Flores en mi tumba remix.
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2: Cuando muere lo más puro, cualquier gozo se invalida. Queda el pecho como hueco, y hay sombras por donde mires. Basta con unos segundos para eliminar un mundo.
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2: Configuración de la última orilla. Michel Houellebecq.

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2: Pienso en un tiempo de voces jóvenes, de tradición y costumbres deconstruidas y relatos paridos en la vereda de enfrente. Del lado de la avenida donde comienza el barrio, donde los corazones se cruzan en las esquinas y hacen chispas. ¿Cuánto bien le haría a la ciudad recordar que alguna vez fue barrio, un barrio que de repente se hizo enorme y se olvidó de quererse, porque sus esquinas ya no chispean corazones, ni en sus plazas enjauladas se cuentan historias de amor?
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2: Arde la vida, Magalí Tajes.

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2: 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De algún modo había logrado dormirme, arrollado en el sofá, hasta que me despertaron los sonidos de la casa ajena. Un ruido de tazas en la cocina y el resplandor del pasillo que se colaba a través de la cortina de cañas. Después, oí los pasos de Laura, entrando en su cuarto, y su voz preguntándole a Gary si quería el limón en el té.
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2: Pégame que me gusta. Lalo Barrubla.

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2: Te encontraste con el examen de Rabec y sentiste las mariposas en la panza. Hacía una hora que estabas con la pila de parciales en la mesa de luz, esperando que Gonzalo se quedara dormido para empezar a corregir. Antes habían mirado el capítulo de Los Simpson de la Venus de Jalea. Gonzalo anticipaba los chistes, como siempre, y vos te imaginabas que le ponías una mordaza de alambre de púas para callarlo, hasta que por fin se acurrucó en su lado de la cama y se quedó dormido. Recién en ese momento bajaste el volumen del televisor, prendiste el velador y te pusiste los lentes. Te costó concentrarte, pero al tercer examen ya corregías en piloto automático. Ponías un tilde con birome roja en las respuestas correctas y hacías una cruz si había un error. Tachabas la hoja cuando alguno había guitarreado. ¿Cómo te molestaba esa palabra, guitarrear? Ese vocabulario de profesora que se te había pegado sin darte cuenta. Sabías que ese examen de Rabec que estaba entre los otros, con la letra redondeada y la firma chiquita de tener la autoestima baja al final de la última pregunta. Querías creer que el examen tenía algún mensaje escondido, pero no ibas a anticiparte, ibas a esperar a que llegara su turno.

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2: El cuerpo de Gorrister colgaba flácido en el ambiente rosado, sin apoyo alguno, suspendido bien alto por encima de nuestras cabezas, en la cámara de la computadora, sin balancearse en la brisa fría y oleosa que soplaba eternamente a lo largo de la caverna principal. El cuerpo colgaba cabeza abajo, unido a la parte inferior de un retén por la planta de su pie derecho. Se le había extraído toda la sangre por una incisión que se había practicado en su garganta de oreja a oreja. No habían rastros de sangre en la pulida superficie del piso de metal.
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2: No tengo boca, pero debo gritar. Harlan Ellison.

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2: 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Prepárate para descubrir las noticias más relevantes de Iberoamérica y el mundo. Soy Dafne Alfaro y esto ya comienza. Dolor, inflamación y rigidez en las articulaciones son algunos de los síntomas de la artritis, una de las principales causas de discapacidad asociada al envejecimiento. Durante años, se creyó que los seres humanos adultos eran incapaces de producir nuevo cartílago. Sin embargo, investigaciones recientes sugieren que nuestras articulaciones podrían tener una capacidad de regeneración mucho mayor de lo que imaginábamos. Los científicos incluso hablan de una salamandra interior, en referencia a estos animales capaces de regenerar no solo cartílago, sino extremidades completas. Hablemos más al respecto.
3: Existen dolores que no deberían volverse parte de tu rutina, pero muchas personas los ignoran todos los días. Inflamación en las articulaciones, cansancio constante o molestias que aparecen sin razón aparente pueden ser más que un simple malestar. Pueden ser señales tempranas de una enfermedad que, sin tratamiento, puede limitar seriamente tu movilidad. La artritis reumatoide no siempre avisa de forma evidente, pero aprender a reconocer sus signos a tiempo puede cambiar por completo su evolución. El doctor José Luis Sánchez Reynoso, médico especialista en reumatología del Hospital Civil de Guadalajara, Fray Antonio Alcalde, nos explica a detalle.
4: ¿Ha tenido dolor en las manos o rigidez al despertar? No todos los dolores articulares son artritis reumatoide. Sin embargo, reconocer signos tempranos de esta enfermedad es importante para iniciar un tratamiento oportuno y evitar complicaciones. La artritis reumatoide es una enfermedad autoinmune que inflama las articulaciones y suele comenzar de una forma gradual. Te comparto 5 síntomas tempranos que es importante detectar. Primero, dolor en articulaciones de las manos, particularmente dedos, nudillos o muñecas. Segundo, rigidez en la mañana al despertar, particularmente que puede durar de 30 a 60 minutos antes de poder mover las articulaciones con normalidad. Tercero, inflamación en articulaciones que pueden ser de manos o de pies. Cuarto, dificultad para cerrar las manos o formar un puño. Y quinto, que este dolor o inflamación se presente en ambos lados del cuerpo, es decir, ambas manos o ambos pies. Si aparecen y persisten estos síntomas de manera prolongada, es importante acudir con un profesional de la salud. Detectar la artritis reumatoide a tiempo permite iniciar un tratamiento de manera oportuna y prevenir complicaciones.
3: Cuidar nuestras articulaciones es también cuidar nuestra vida diaria, nuestros movimientos y nuestra independencia. Para Hospital Civil al Aire, por tu salud, Frida Alejandre.
2: ¿La crisis climática es menos grave de lo que pensábamos? No exactamente. Aunque los científicos han descartado uno de los escenarios más extremos del calentamiento global, aquel que proyectaba un aumento cercano a los 4.5 grados Celsius para finales del siglo, los expertos advierten que el planeta sigue lejos de alcanzar la meta de limitar el aumento a 1.5 grados. ¿Qué significa realmente este cambio en las proyecciones climáticas? Entérate.
5: Tras una década de calor abrasador, la Agencia Meteorológica de la ONU ha declarado que el clima del planeta está más desequilibrado que en cualquier momento de la historia. Según actualizaciones climáticas anuales de los últimos 30 años, las cifras de la década reciente son motivo de preocupación.
6: Si es que nosotros comparamos los datos de la era preindustrial a la actualidad, vemos que se ha superado ya el 1.5 grados en cuanto al aumento, ¿no? Desde esa comparativa. Y lo que nos dice la teoría es que si es que nosotros llegamos al 1.5, pues las cosas tendrían a salirse de control.
5: El aumento desmedido de la temperatura en el planeta causa graves problemas a los que ya nos enfrentamos en la actualidad, como olas de calor más frecuentes e intensas, y el incremento de sequías e incendios. Pero el panorama se pondría aún peor si la temperatura general del planeta sobrepasa los 2 grados centígrados, que aunque suena poco, representa un cambio suficiente para intensificar fenómenos extremos y alterar sistemas naturales a gran escala.
6: Los 2 grados hacen referencia ya a situaciones completamente catastróficas y devastadoras. Seguramente los nuevos datos más actualizados que el informe comparten, pues evidencian justamente esto, que estamos ya en camino a llegar o a superar el 1.5 en cuanto a la temperatura media, ¿no?, que se ha visto aumentada.
5: Evitar que el planeta se caliente hasta un punto de no retorno es el objetivo de los países que forman parte del Acuerdo de París, entre ellos Ecuador. Sin embargo, las medidas y compromisos son ineficientes.
6: Lamentablemente, lo que sucede es que todo eso queda en papel. No existe en sí una retroalimentación que nos permita saber si es que esos compromisos en sí se los lograron a ejecutar o no. Entonces, la problemática es que muchos países se comprometen, China, Estados Unidos, la Unión Europea, pero en sí llegar a las metas que ellos mismos se han establecido les cuesta demasiado y no hay prácticamente quien los presione o los obligue, y por eso es que queda en el aire.
5: Para NSC, Viviana Obando.
2: Los páramos colombianos son auténticas fábricas de agua. De ellos proviene buena parte del agua dulce que abastece a ciudades y comunidades enteras. Pero estos ecosistemas estratégicos se enfrentan crecientes amenazas por actividades como la minería y la extracción industrial del agua. En La Calera, cerca de Bogotá, una severa sequía y la continuidad de las operaciones de una filial de Coca-Cola, FEMSA, desataron una movilización ciudadana que puso en el centro del debate quién debe tener prioridad sobre uno de los recursos más valiosos del planeta. Hablemos más al respecto.
7: Los frailejones son las estrellas de los páramos de Cundinamarca, ubicados al oriente de Bogotá. Como ellos, toda la vegetación retiene agua y protege el suelo a altitudes que superan hasta los 4.000 metros sobre el nivel del mar. Colombia tiene el 50% de los páramos de América Latina, un ecosistema único del norte de los Andes, explica el profesor Mijael Adams.
8: Capturan hasta 4 veces más agua. Entonces, estas montañas aquí de Chingaza, tienen esta gran ventaja de capturar agua que sube, ¿no?, por las nubes de la Amazonía. Esto es agua destilada, ¿no?, de las nubes, es lo más limpio que puede ser. De esto empieza su recorrido hacia la ciudad.
7: Para muchos de los 37 complejos de páramos colombianos, el desafío es detener la pérdida de vegetación. Hasta el 70% del agua potable que se consume en Colombia depende de los páramos. Muchos están amenazados, sobre todo por la minería de oro. Los científicos alertan sobre los riesgos.
9: Si nosotros quitamos esa capa, digamos, del páramo y nos dedicamos solamente a la actividad extractiva, digamos, de minería, estamos perdiendo un baluarte de la humanidad, estamos perdiendo los servicios ecosistémicos. Nosotros desde los objetivos del milenio de 2005, después lo que conocemos como objetivos de desarrollo sostenible en la agenda mundial, estamos comprometidos como ciudadanos del mundo en conservar estos ecosistemas porque conservan claramente el agua de toda la población hacia el futuro.
7: Con lluvias frecuentes, clima frío y neblinas, la capa vegetal de los páramos mantiene un ciclo hidrológico eficiente. Los expertos creen que deben restaurarse las zonas degradadas.
9: Hay unas zonas, digamos, en este caso, que pues empieza a cambiar también la vegetación. Digamos, ya empezamos a hablar de esa deforestación, de esos cambios del uso del suelo, que generan también, obviamente, un desbalance en algo que es el balance hídrico de las cuencas, donde están los páramos. Entonces, al no tener vegetación, empieza a cambiar algo muy importante, que es la evapotranspiración. La evapotranspiración, que es toda el agua que pasa a través de las plantas y llega nuevamente a la atmósfera para completar el ciclo hidrológico.
7: Gracias a la divulgación científica, en los últimos años se ha tomado más conciencia sobre el papel preponderante de los páramos. El calentamiento global podría ser otra amenaza para el rendimiento hídrico de estos ecosistemas, tanto en Colombia como en Ecuador y Venezuela.
2: Transferir dinero en menos de 10 segundos, a cualquier hora y sin pagar comisiones, eso es lo que ofrece Pix, el sistema de pagos instantáneos creado por el Banco Central de Brasil. En apenas 4 años, más del 80% de los brasileños lo adoptaron y logró superar al efectivo y a las tarjetas para convertirse en el método de pago más utilizado del país. Entérate.
10: La playa de Ipanema, en Río de Janeiro. Aquí no solo se disfruta del sol y la playa, sino que también se realizan muchas compras. Prácticamente todo se puede pagar con Pix, el sistema de pago digital brasileño.
11: El mejor método de pago es Pix, el más utilizado. Ya nadie anda con dinero en efectivo, todos usan su teléfono, así que usan Pix.
10: Pix fue lanzado en 2020 por el Banco Central de Brasil. Este sistema de pagos es estatal, fácil de usar y gratuito para los usuarios. Ha cambiado la forma en que millones de brasileños realizan sus transacciones cotidianas y además ha democratizado el acceso a los pagos digitales en todos los niveles de ingresos. El transporte, todo lo que compro en las tiendas, las facturas de agua, de luz, de teléfono, todo lo pago con Pix. Sin embargo, el sistema de pago brasileño es un dolor de cabeza para el gobierno de Estados Unidos. Este ha iniciado una investigación comercial formal contra Pix, alegando que podría perjudicar a las empresas estadounidenses que operan en Brasil.
11: Comenzó el año pasado, pero se ha vuelto más problemático este año, las investigaciones de la sección 301. Básicamente, parte del gobierno estadounidense ha señalado que Pix debe ser investigado. Consideran que representa una competencia desleal a Visa y Mastercard, muy presentes en los lobbies del gobierno estadounidense.
10: Sin embargo, los brasileños confían plenamente en su sistema de pagos. Pix es un modelo de éxito hecho en Brasil y a punto de expandirse también a otros países latinoamericanos.
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0: Estamos de vuelta en NSC Radio. 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Templos, caminos y ciudades enteras ocultas bajo la selva pueden ser descubiertas hoy en cuestión de horas. Gracias a una tecnología llamada LIDAR, los arqueólogos son capaces de cartografiar desde el aire sitios que antes requerían años de trabajo de campo, una herramienta que está revolucionando la forma en que exploramos y protegemos la historia de la humanidad. Vamos con nuestros colegas de la UAT.
1: La Universidad Autónoma de Tamaulipas es una de las pocas instituciones educativas en México que cuenta con un avión técnico especializado. Esta aeronave no es de transporte común. Es un laboratorio volante equipado con sistemas LIDAR, una tecnología que utiliza pulsos láser para medir distancias con una precisión milimétrica. El ingeniero Froilán Andrés Lucero Magaña, investigador del Instituto de Ingeniería y Ciencias, nos explica el funcionamiento de este equipo.
2: Un avión técnico, es decir, no es un avión de transporte de personal. Un Cessna 402C Business Liner es un bimotor relativamente mediano. La tripulación clásica del avión es un piloto y dos ingenieros, dos técnicos en la parte de atrás. Este avión regularmente, digamos, en su configuración clásica, lleva un equipo que se llama LIDAR. Seguramente ya hoy día ya estamos un poquito más familiarizados con el término. Es como el que usan algunas cámaras, como el que usan algunos vehículos. El de nosotros tiene una gran diferencia. Se opera a entre 1500 a 3500 pies de altura y una cámara fotogramétrica. Voy y explico.
1: Lo más fascinante de este método es que permite generar un conocimiento no invasivo. Esto significa que los investigadores pueden obtener radiografías detalladas de la superficie terrestre y detectar cambios geográficos sin tocar una sola hoja de los ecosistemas. Es ciencia que respeta el entorno natural mientras se extraen datos vitales.
2: El LIDAR lo que hace es que emite miles y millones de pulsos de luz láser inocuas para el ser humano y las capta de regreso. Donde rebota en el suelo, las capta. Vamos a hacer de cuenta que es como un ultrasonido. La única diferencia es que en el ultrasonido son ondas de sonido y los nuestros son pulsos de láser. Recogemos y, por ejemplo, en el ultrasonido se interpreta ahí mismo en un monitor. Nosotros no, como son tantos datos, es una big data, lo que hacemos es que lo llevamos a un laboratorio e interpretamos lo que hay. Entonces, a partir de ahí, nosotros podemos saber, sin haber tocado el suelo y los kilómetros que gustes pensar, cuál es la topografía del suelo, qué es lo que hay sobre el suelo sin haberlo tocado. Es totalmente no invasivo, lo que le llamamos no invasivo. A su vez, el láser está vinculado a una cámara que va haciendo millones de fotografías o miles, depende del polígono de interés, y al final de cuentas lo que obtenemos es una fotografía única, la que le llamaremos ortofoto, pero cada punto de láser que tocó el suelo en esa foto está georreferenciada, tiene una altitud, una latitud y una longitud, lo que la hace tridimensional.
1: Gracias a la integración de estos sistemas de información geográfica, la UAT fortalece áreas clave como la planeación territorial, la gestión ambiental y la creación de infraestructura inteligente, una herramienta que no solo sirve a la academia, sino que es fundamental para la toma de decisiones en el desarrollo del estado de Tamaulipas y del país, ya que ha brindado servicios especializados en más de 25 estados de la República Mexicana. Para el Noticiero Científico y Cultural Iberoamericano, informa desde Tamaulipas, México, Juan Carlos Lara.
0: ¿Le confiarías tu negocio a una inteligencia artificial? En Estocolmo, una IA llamada Mona fue puesta al frente de una cafetería real. Durante semanas gestionó compras, tomó decisiones administrativas y generó ingresos por más de $5,000 americanos. Pero también cometió errores tan insólitos como ordenar miles de servilletas y guantes que el negocio no necesitaba. Un experimento que revela tanto el potencial como las limitaciones de la inteligencia artificial cuando ésta entra al mundo real. Escuchemos.
3: Mona, un gerente de inteligencia artificial que funciona gracias a Google Gemini y gestiona la cafetería Andon Café en Estocolmo. Tiene dos empleados humanos que incluso fueron contratados por la misma Mona. Tiene algunas fallas, pues pide productos inútiles que no se requieren para el menú que ella misma diseñó.
4: Ordering isn't really her best suit.
3: Hacer pedidos no es lo suyo, así que le hice, sobre todo como un regalo, un muro de la vergüenza. Y aquí puse todas las cosas innecesarias que compró, como 10 litros de aceite o 15 kilos de tomates enlatados, 9 litros de leche de coco enlatada.
4: 9 liters of coconut milk in cans.
3: En un rincón, una pantalla muestra en tiempo real la facturación del café y su saldo. Un teléfono permite a los clientes hacer pedidos y dialogar con la inteligencia artificial. También pueden ordenar directamente al empleado humano. La cafetería fue lanzada por la empresa emergente Andon Labs, con sede en San Francisco. Y una vez que encontraron el local, el contrato se envió a Gemini, el asistente de Google, para que gestionara la cafetería de forma rentable. También se le asignó un capital inicial.
5: We have baristas working here and stuff, so you don't like see it.
3: Aquí trabajan baristas, así que no se nota que sea inteligencia artificial cuando estás aquí. Pero todo lo que sucede en segundo plano funciona con inteligencia artificial. Ella solicitó los permisos necesarios para abrir una cafetería. Contrató a los baristas cuando se dio cuenta de que alguien tenía que preparar el café. Publicó ofertas de trabajo en Indeed y LinkedIn. Realizó entrevistas telefónicas y luego tomó las decisiones de contratación. La cafetería, que recibe entre 50 y 80 clientes al día, lleva abierta solo una semana, pero ya atrae a curiosos. Se oye hablar mucho de que la inteligencia artificial está a punto de quitarnos el trabajo, pero ¿cómo se traduce eso a la práctica? Así que pensé que sería un experimento interesante para aprender más sobre cómo es tener un gerente de inteligencia artificial y un futuro donde todos estos agentes asuman estos roles y cómo podemos prepararnos como sociedad para ello. Simplemente quería ver cómo es estar aquí en una cafetería gestionada por Mona. Esta prueba ayuda a que la empresa vea que cuestiones éticas surgen cuando una inteligencia artificial emplea a seres humanos. Hasta ahora hay algunos inconvenientes, pues Mona no respeta los espacios de descanso de sus empleados humanos y les envía mensajes incluso de noche. Tampoco recuerda sus solicitudes de vacaciones y les pide con frecuencia adelantar dinero para ciertas compras.
0: Nunca es tarde para aprender. En Panamá, personas de 60, 70 e incluso más de 80 años están concluyendo sus estudios de primaria gracias a programas educativos diseñados para quienes no tuvieron acceso a la escuela durante su infancia. Una iniciativa que demuestra que el conocimiento no tiene edad y que las oportunidades pueden llegar en cualquier momento de la vida. Vamos con F.
6: Marcia Guerra, de 73 años, y Nilsa Mendoza, de 62, tienen en común que no pudieron concluir sus estudios de primaria cuando eran niñas. La primera, porque debió abandonar la escuela y regresar al campo a cuidar a su madre enferma. La segunda, porque la pobreza la obligó a dejar los libros. Ahora, gracias a Mi Nueva Meta, del Ministerio de Desarrollo Social de Panamá, que busca que adultos no escolarizados terminen la primaria, Marcia y Nilsa ahora comparten la misma mesa y el mismo sueño.
7: Bueno, yo me siento contenta porque vengo a las clases, me relajo acá, todo eso y me siento bien. Mi motor de ahorita, quiero llegar al sexto grado.
8: Mi vecina me dijo que de programa y me gustó. Y bueno, mi nueva meta, quiero sacar sexto grado.
6: La directora nacional de alfabetización del ministerio, Mari Julia Barría, comenta que la primera respuesta de los adultos mayores al ser invitados a ser parte del programa para terminar sus estudios es ¿ya para qué? Sin embargo, los argumentos que les dan los funcionarios para convencerlos son más poderosos.
9: El barrido es buscar personas, preguntar, consultar, ver que no saben leer, escribir y animarlos a que sí hay una vida después de, sí se puede seguir.
6: Graciela Serrano, de 65 años, y quien estudia actualmente en la Universidad Pedagógica, les imparte en su casa las clases de tercer grado a Marcia y Nilsa. Lo hace de forma voluntaria y con el sueño de ayudar a sus estudiantes a alcanzar su meta.
10: Y mi deseo es que también ellos continúen. Estoy emocionada porque esto para mí de verdad es muy grande, muy bonito, puede inclinarse a apoyar y ayudar al que lo necesita.
6: Cerca de 100 personas, la mayoría mujeres de la tercera edad, se benefician actualmente del programa Mi Nueva Meta, según comenta su directora.
0: Durante décadas, numerosos artistas latinoamericanos permanecieron al margen de los grandes museos estadounidenses. Hoy esa historia comienza a cambiar. Exposiciones en ciudades como Nueva York y Los Ángeles celebran el talento de creadores de la región y dan visibilidad a mujeres artistas cuyas obras fueron ignoradas durante años. Una muestra de cómo el arte latinoamericano gana cada vez más espacio en la escena internacional. Entérate.
6: Una enorme red de trenzas de colores, tejidas por muchas manos anónimas, se encuentran por estos días expuestas en el Instituto Cervantes de Nueva York como parte de la exhibición llamada Aquel Amplix o Aquel Abrazo, obra de la artista venezolana Cassandra Mayela Allen. Se trata de un proceso de 2 años en los que a través de sus talleres se ha ido tejiendo una red de trenzas colectiva, siguiendo la idea de humanidad, expansión y comunidad, y con el fin de que quienes participan puedan soltar sus pensamientos. Para esta artista, que lleva 12 años en la Gran Manzana, han sido claves las historias de cientos de migrantes, principalmente venezolanos, quienes también han participado en sus obras y han dejado en ella una posición firme sobre el tema del desplazamiento.
11: En realidad, nos quieren encajonar en una narrativa que es muy blanco y negro, que es muy política, que se basa mucho en la propaganda de ambos lados. Y la verdad es que la persona que decide irse no está definida por esas circunstancias. Hay una ambición y unas ganas de tener un estilo de vida, o calidad de vida, mejor dicho, que va mucho más allá de esas posturas políticas.
6: Este 23 de mayo, en el mismo Instituto Cervantes, Allen realizará un nuevo taller de trenzado comunitario. La obra resultante pasará a ser parte de la exposición que termina a mitad de junio e ingresará a la colección del artista.
0: Así cerramos otra emisión más de NCC Radio. Agradecemos a todo el equipo que hace posible este programa, especialmente a nuestro productor y encargado de sonido, Rudy Almeida. 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Y de parte de todo el equipo de NCC, gracias por estar aquí. Yo soy Dafne Alfaro y te espero en la próxima emisión. Hasta entonces.
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1: Rockera, fina, cita al manifiesto comunista y viste remeras que demandan juicio y castigo a los responsables de la última dictadura militar. Así describe la prensa a Camionero, la banda de Juan Manuel Pardo y Santiago Luis. Pruebas de Contacto es el tercer y más reciente disco del dúo. Un compilado de 10 canciones que pisan el acelerador. Como Amuletos, el tema que les traemos a continuación. Camionero, Amuletos.

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Ya repasamos el pronóstico de meteorología para las próximas horas, que indica que para esta jornada la máxima va a ser de 15 grados. El cielo estará nuboso, algo nuboso, con niebles y neblinas, heladas en la mañana y vientos que estarán soplando del norte con una intensidad de hasta 20 kilómetros en la hora. Mañana sábado comenzamos el fin de semana con sol, algo nuboso, algún periodo de nubosidad, y los vientos estarán soplando del noroeste con una intensidad de hasta 30 kilómetros en la hora. Temperaturas extremas, 5 la mínima, 18 la máxima, notoriamente más alta que hoy. El domingo estará nuboso, periodos de cubierto, no se descarta la ocurrencia de precipitaciones, nieblas y bancos de niebla, vientos que soplan del noreste con una intensidad de hasta 30 kilómetros en la hora. Las temperaturas extremas, 6 y 14, según el pronóstico de Inumet. Repasamos las principales noticias a esta hora. El presidente Yamandú Orsi convocó para esta mañana, a partir de la hora 10, a una nueva sesión del Consejo de Ministros. El encuentro, según se había anunciado, tendrá como eje central la definición de los principales aspectos del proyecto de rendición de cuentas que se debe presentar al Parlamento el próximo martes 30 como plazo límite, en el contexto de fuertes reclamos de recursos para la educación. El presidente y el ministro de Economía y Finanzas, Gabriel Odone, ya indicaron que la rendición no será de gasto cero porque prevé partidas incrementales para infancia, situación de calle y seguridad, que son los tres ejes centrales del proyecto. Ayer Orsi se reunió con la ministra de Defensa Nacional, Sandra Lasso, y recibió luego al ministro del Interior, Carlos Negro, para analizar el tema de la utilización de vehículos del ejército en el patrullaje de zonas conflictivas de Montevideo y el interior, una decisión que está tomada, según aseguró el mandatario este miércoles. Este tema se instaló en la agenda en estos últimos días, generando alguna polémica a la interna del propio gobierno, y en la previa del Consejo de Ministros, el presidente solicitó a la ministra Lasso que prepare un informe para presentar en la reunión con el detalle sobre las condiciones de uso de los vehículos militares y cómo sería el trabajo en conjunto con la policía. Queda precisar si los vehículos a utilizar son los Mamba K7 donados por Estados Unidos o pueden ser otras unidades militares. El prosecretario de la Presidencia, Jorge Díaz, adelantó ayer que otro tema que estará en el diálogo de los ministros hoy será la decisión del gobierno de rechazar la decisión de la Caja de Profesionales Universitarios de aplicar un timbre a diversos actos médicos, lo que ya fue cuestionado por el ministro Odone. La selección uruguaya de fútbol se enfrenta este viernes con España a la hora 21 en Guadalajara, en el partido de cierre del Grupo H del Mundial 2026. El entrenador de Uruguay, Marcelo Bielsa, resolvió que Uruguay enfrente a España con el mismo equipo titular que jugó contra Cabo Verde el domingo, según trascendió en la concentración celeste. De este modo se mantiene Juan Manuel Sanabria en lugar de Matías Viña en el lateral izquierdo y entra Agustín Canovio en lugar de Darwin Núñez. En el arco seguirá estando Fernando Muslera, pese a los dos graves errores cometidos en el partido contra Cabo Verde, que Uruguay terminó empatando en 2. El equipo será Fernando Muslera, Guillermo Varela, Matías Olivera, Sebastián Cáceres, Juan Manuel Sanabria, Federico Valverde, Manuel Ugarte, Rodrigo Bentancur, Agustín Canovio, Federico Viñas y Maximiliano Araujo. Uruguay necesita ganar para quedar primero en su grupo y no apelar a la calculadora. Si empata, aún tendrá chances, pero dependerá de otros resultados de los mejores terceros. Y si pierde por una mínima diferencia, las chances de pasar a la segunda ronda se reducirán de forma significativa. Las últimas cifras oficiales sobre las consecuencias de los devastadores terremotos que afectaron a Venezuela este miércoles confirman la existencia de al menos 235 muertos y 4.300 heridos. La cifra de personas desaparecidas o no ubicadas por el momento se eleva por encima de las 20.000, aunque algunas entidades privadas de socorro que están trabajando en el país dicen que la cantidad de personas no contactadas luego de los terremotos llega a 40.000. Durante toda la jornada de ayer se verificaron más de 140 réplicas de los movimientos sísmicos de 7,5 y 7,2 grados en la escala de Richter registrados el miércoles a la noche. Esta mañana, poco después de las 6 de la mañana de Venezuela, hubo nuevas réplicas de magnitud moderada, una secuencia de sismos de menor intensidad que mantiene la alerta por el riesgo de daños adicionales en zonas urbanas afectadas y que confirma que el reajuste sísmico continúa más de 24 horas después del episodio principal. La presidenta encargada de Venezuela, Delcy Rodríguez, ha visitado la ciudad de Macuto, en el extremo norte del país, y en el estado de La Guaira, el más afectado por los terremotos, que fue declarado en estado de desastre, mientras se mantiene el estado de emergencia en el resto del país.
En la entrevista de hoy vamos a estar recibiendo a la vicerrectora de la Universidad de la República, de Mariana Seoane, para hablar de la rendición.

0: rendición de cuentas, pero ahora nos vamos a exteriores. La información está surgiendo desde allí, la mano de nuestro compañero José María Caraballo. Josema, adelante.
1: ¿Qué tal, Pilar? Buen día, el saludo para todos. Sí, estamos aquí en la sede de AUTE porque en las últimas horas la mesa coordinadora de entes definió un paro para el próximo 8 de julio. Esto en el marco de la rendición de cuentas y en reclamo de mayor presupuesto. Pero los detalles lo tiene Álvaro Rodríguez, que es justamente dirigente de AUTE y también titular de la mesa coordinadora de entes. Álvaro, gracias por recibirnos. Buen día, ¿cómo andás?
2: Bueno, muchísimas gracias por el espacio. Sí, contextualizados en más de una década de recortes. Las empresas públicas vamos a parar y movilizarnos el 8 de julio, en un contexto donde el déficit de ingreso de personal, la precarización que se genera por esa falta de personal con las tercerizaciones, por falta de inversión pública y por el ninguneo de la negociación colectiva que se está dando en las diferentes empresas. En ese contexto, el 8 de julio, en Plaza Independencia, nos vamos a concentrar y vamos a movilizarnos hasta el Ministerio de Economía, donde ahí vamos a hacer un acto central.
1: A propósito de este ninguneo que usted hace referencia, ¿por qué se dan estas inequidades? O sea, es todo un panorama distinto todo lo que se trabaja en el Estado, pero ¿por qué no hay una regla general, digamos?
2: Bueno, la regla general está en ese contexto de reducir el gasto, reducir el déficit fiscal. Y cuando hablamos de falta de negociación colectiva, es por ejemplo los compañeros de FOSE que tienen instalada una carpa del miércoles pasado frente al edificio central, firmaron un convenio el año pasado donde además de algunas situaciones laborales, tenían adentro 400 nuevos ingresos, por ese déficit que está teniendo jubilaciones, retiros de alguna forma. La OCE le dice que solamente van a entrar 32. Es en esa falta de negociación colectiva que en realidad reduce al mínimo lo que son las empresas públicas. Esas empresas públicas que tienen que ser parte del motor de desarrollo para que el país pueda generar mejores ingresos, mejor trabajo, mejores condiciones para la población.
1: Rodríguez, el tema presupuesto, diferentes sindicatos tienen tiempo para hacerlo hasta el mes de julio. Ahora, la rendición de cuentas se presenta el próximo 30 de junio como fecha límite. No me dan los números ahí.
2: Bueno, en realidad nosotros en particular tenemos dos diferencias en los sindicatos de las empresas públicas. Entes autónomos que no están dentro de esta rendición de cuentas y servicios descentralizados que sí están esperando cómo se termine definiendo ese presupuesto y esa rendición de cuentas.
1: ¿Cómo afecta esto a los usuarios en este caso? Por ejemplo.
2: Bueno, en realidad la afectación es la afectación que vemos todos los días. FOSE con sus grandes deficiencias en el servicio de OCE, que lo sale a reclamar todos los días, o los compañeros del Correo, el Correo Uruguayo, que en realidad con inversión e ingreso personal debería ser el centro logístico del Estado que pueda acercar mucho más a la población. Por allá, por la pandemia, el Correo Uruguayo salía al reparto de medicamentos a las personas que no podían salir de sus casas. Bueno, eso es acercar a las empresas públicas a la sociedad. Unión Ferroviaria fue a reclamar y a plantear en el Parlamento poder reforzar el ferrocarril que une Rivera a Tacuarembó. En realidad la Ruta 5 tiene mucho transporte carretero de pasajeros, pero hay algunas localidades que están muy lejos de la ruta. Laureles, Paso del Cerro, que su único medio de transporte para llegar a estudiar, a cobrar una jubilación, es el ferrocarril. Sobre eso estamos hablando. A ver, en vez de subsidiar empresas privadas que después se llevan los dineros quién sabe para dónde y que en realidad no le dejan nada al país, bueno, poder mejorar la inversión en las empresas públicas. Eso es lo que estamos reclamando.
1: ¿Quién corta el bacalao acá en definitiva? Más allá de la órbita del Poder Ejecutivo, la OPP, el Ministerio de Economía.
2: Bueno, por lo que hemos escuchado en este último tiempo, y no es algo nuevo, cada uno de los gobiernos que ha pasado, que en realidad desde la oposición marcan reforzar las empresas públicas y cuando llegan al gobierno le pisan la cabeza. A ver, el ministro de Economía lo plantea claro, tiene que haber lineamientos, por ejemplo, para el 2027, en reducir 25% las vacantes, cortar horas extras, algo que es contradictorio. Si no tenés personal con alguien, tenés que llevar el servicio adelante. Así que creemos que el Ministerio de Economía es el que está cortando el bacalao.
1: ¿Qué pasa cuando se pide, hay que recortar los gastos del Estado y esto repercute en los funcionarios? ¿Cómo lo toman eso ustedes?
2: Bueno, primero, a ver que en realidad los funcionarios públicos hemos defendido las empresas públicas desde siempre. Y en realidad lo que nos está pasando ahora es que se genera muchísima precarización laboral. Porque cuando no tenés empleados públicos, tenés tercerizaciones. Dos personas haciendo el mismo trabajo, uno cobra 10, el otro cobra 5, pero el que cobra 5 al Estado le sale de 20. En realidad es lo que es parte del reclamo del ingreso personal. Ingreso personal genuino, ingreso personal que tenga condiciones laborales como corresponde. Porque si no seguimos generando estas inequidades que en algún momento van a generar otras condiciones sociales.
1: Álvaro, en el final, en 10 segundos te pido, reiteramos, paro para el próximo 8 de julio, con movilización hasta el Ministerio de Economía. ¿En la previa van a intentar reunirse con alguna de las autoridades?
2: En principio no, en principio, a ver, queremos enmarcar esto en un reclamo, por eso decíamos Plaza Independencia, 9 de la mañana, el 8 de julio, de ahí vamos a hacer un recorrido hasta el Ministerio de Economía, donde en las puertas del Ministerio vamos a hacer un acto central.
1: Álvaro Rodríguez, muchas gracias.
2: Gracias a ustedes.
1: Muy bien, así las cosas. Pilar, desde la sede de AUTE, volvemos a ustedes.
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0: Y ya estamos recibiendo con muchísimo gusto a la vicerrectora de la Universidad de la República, decana de Odontología, Mariana Seoane. Un gusto recibirte
4: muchas
0: esta
4: gracias,
0: mañana.
4: Muchas gracias por la invitación.
0: Primera decana de Odontología, primera vicerrectora mujer de la universidad. Antes de ponernos en temas más duros,
4: así
0: ¿qué
4: es.
0: Significa eso?
4: No sabría responderte claramente porque es parte de una cuestión que se ha dado a lo largo de los años, el desempeño y los roles que he tenido que ocupar en la universidad. Quizás eso habría que preguntárselo a quienes lo analicen, pero para mí es un rol que ocupo más allá de mi rol o de mi característica de mujer, por así decirlo.
0: Bien, puertas que se abren igual, ¿no?
4: Sí, quizás sí, en ese sentido sí.
0: Claro. La Universidad de la República ayer va a solicitar un aumento presupuestal y lo hizo público ayer en el Parlamento de unos 100 millones de dólares aproximadamente para 2027. ¿Cuáles son los argumentos que sustentan este incremento de casi 4.000 millones de pesos?
4: Bueno, claramente esto es una instancia que la universidad la visualiza como muy positiva, pues es una oportunidad que tenemos de mostrarle a la comunidad y a toda la sociedad lo que la universidad apuesta por el país. Esto básicamente es el plan de desarrollo estratégico de la Universidad de la República, que fue desarrollado y consensuado, fue generado colectivamente ya por 2022, 2023, 2024, fue todo un proceso de discusión y de negociación que hicimos los diferentes colectivos para llegar a la propuesta Universidad de la República 2025-2029. Esa propuesta se organiza en 7 programas, 15 líneas programáticas y tiene un correlato presupuestal. Y eso es lo que presenta la universidad. Básicamente, bueno, mantenemos vigente, ratificamos nuestro plan de desarrollo estratégico y mostramos que requeriríamos en términos presupuestales para llevarlo adelante.
0: Hubo algunos aspectos que estuvieron presentes en la presentación, valga esta redundancia, que justifican esto, que tiene que ver, por ejemplo, con el aumento, casi explosivo, ¿no? Viene ya de un proceso, pero de lo que es la matrícula estudiantil. ¿Qué pasa si no se da este incremento o se atienden algunas de estas cuestiones? Este por uno de los puntos, ¿no?
4: Sí, quizás es correcto eso. Quizás haya que analizar un poco que la situación que tiene hoy la Universidad de la República es producto de apuestas y de proyecciones políticas que se dieron 10, 15 años atrás. Uh-huh. Entonces nosotros estamos respondiendo a una visión de lo que quería la universidad y quería el país, que es brindar más oportunidades de ingreso a la formación universitaria. En ese sentido, la política de descentralización tuvo que ver porque brindó oportunidades a quienes no podían acercarse. Eso genera algo que es muy bueno para el país, de dar más oportunidades de jóvenes que puedan ingresar a la vida universitaria, y tensiona un poco a la interna, a la propia universidad, porque no ha habido un acompañamiento de ese incremento de la matrícula con acompañamiento de más cargos docentes ni más cargos de funcionarios técnicos de apoyo administrativo y de servicios.
0: O de salones.
4: Metros cuadrados. Y al mismo tiempo de que los edificios que tenemos, que ya tienen más de 50 años, que 75% de la estructura edilicia tiene más de 50 años en la Universidad de la República, tampoco tenemos el presupuesto suficiente para mantenerlo. Si a eso se agrega que hay valor patrimonial en muchos de ellos, es toda una serie de cuestiones que se van asociando, que lo hacen más complejo. La universidad no se detiene y no se va a detener, pero sí complejiza la apuesta que se ha venido dando en los últimos años, concretar nuevos edificios, más aulas, más metros cuadrados, más docentes y más dedicación horaria de esos docentes a los estudiantes.
0: Claro, ¿y qué pasa si no se da, vuelvo a insistir, si no se da este incremento? ¿Va a seguirse con pocos, digamos, los pocos docentes en relación a la matrícula? ¿Cómo se va?
4: Bueno, el sistema,
0: ¿cómo va a impactar, digamos?
4: El sistema va a seguir tensionado, claramente. Muchas apuestas de crecimiento pueden verse limitadas, incluso la proyección de nuevos edificios, la culminación de obras que ya se iniciaron, que están en una fase 1, como la Facultad de Humanidades, requiere presupuesto para seguir avanzando.
0: ¿Y qué pasa con carreras nuevas? Estoy pensando en psicopedagogía, ¿no? Algunas que no tienen, se crearon, pero sin recursos. ¿Eso va a quedar interrumpido?
4: Ese es un excelente ejemplo, porque además sería una apuesta a ofrecer la formación en psicopedagogía tan importante para la realidad en la que estamos hoy en el país y en la situación de enseñanza y en las mejoras de la enseñanza que se proyectan, y además sería una oferta pública que hoy en día no existe la oferta pública.
0: Claro, existe lo privado.
4: Entonces,
0: pero digo, corre riesgos.
4: Ahí tenés un ejemplo.
0: ¿Hay otros ejemplos?
4: Bueno, y después están las carreras que han sido aprobadas, que tienen sus planes de estudio están aprobados y que hoy en día no se pueden implementar, fundamentalmente algunas tecnicaturas en los centros universitarios regionales.
0: ¿Y cuántos son esos los que todavía están paralizados dependiendo de incrementos?
4: Bueno, hay unas 6 carreras que fueron aprobadas y que hoy no tienen todavía financiación para implementar, pero después hay otras proyecciones que tienen que ver con la mejora de la enseñanza y con responder exactamente también a lo que es el incremento de matrícula, porque el incremento de matrícula no hay una cuestión, un correlato lineal que se pueda resolver con más metros cuadrados únicamente o más docentes únicamente. También hay un tema de apoyo a las trayectorias y de actuar sobre el primer año de ingreso a la vida universitaria, que implica cambios en los modelos de enseñanza, en los planes de estudio, pensar en ciclos comunes, iniciales. Todo eso requiere un correlato presupuestal que, claro, la proyección hace que quedemos, sin querer ser muy dramática, pero pausa muchas cosas de las que uno quisiera ya proyectar avances y mejoras.
0: Uh-huh. Entre las prioridades planteadas en la rendición de cuentas que manejó el rector Cancela, destacó este plan de democratización de la enseñanza superior, que está desarrollado conjuntamente con ANEP y la UTEC, orientado como a mejorar ese tránsito que muchas veces se queda cortado o es muy difícil de educación media a la universidad. ¿Queda comprometido este plan de democratización?
4: Bueno,
0: ¿sin recursos?
4: En cierta medida queda comprometido, pero también es muy importante transmitirle también a la población que esto también tiene que ver que cuando hablamos de incremento en los ingresos, de número de estudiantes, a veces lo analizamos desde la perspectiva de la problemática, como si fuera un problema. En realidad es una muy buena noticia que ingresen más estudiantes a la vida universitaria, pero esos ingresos generalmente se asocian a personas que antes no tenían oportunidad y ahora pasan a tener, y probablemente sean grupos o perfiles de estudiantes con más complejidad para poder asumir el proceso de afiliación a la vida universitaria. O sea, es tan importante la universidad generar oportunidades de ingreso como la permanencia de esos estudiantes y el acompañamiento de sus trayectorias educativas. Uh-huh. Todo eso implica desarrollar mecanismos, instrumentos de apoyo a esos estudiantes, seguimiento y después de evaluación de la propia política.
0: Claro, no tiene nada tanto que ver con la rendición de cuentas, pero el otro día escuchaba que Uruguay, pese a que tiene casi 20%, ahí corregime, de personas con nivel universitario, igual estamos lejos o somos de los peores en América. ¿Es así?
4: Bueno, lo que pasa es que también hay que entender un poco los modelos como en términos de política pública de lo que es el modelo de formación en la Universidad de la República. La universidad es una institución muy grande en un país muy pequeño, con una gran diversidad de formación disciplinar, y eso hace que a veces los números o los abordajes solamente cuantitativos y que comparen instituciones con perfiles diferentes de una información un poquito o sesgada o que no contemple tanto la realidad. La Universidad de la República tiene la gran diversidad de formación disciplinar, pero a la interna esa diversidad se traduce en que esos números pueden verse reflejados quizás en una institución de formación más teórica. Hay otras instituciones que producimos, por así decir, un bien en salud, porque además brindamos asistencia mientras se va formando el estudiante. Entonces, cuando empezamos a desmenuzar los números, quizás contextualizarlos y mostrar el aporte que se da al país, sin lugar a dudas, que incremente la matrícula es bueno para el país, que egresen los estudiantes es bueno para el país y que desarrollemos mecanismos articulados con otros actores como ANEP, como UTEC o como ACE cuando estamos hablando de salud, es muy importante para seguir promoviendo más oportunidades de acceso a la educación superior. Claro.
0: ¿Y cómo ha crecido? ¿Cómo ha sido ese proceso de crecimiento de la matrícula? ¿Y qué objetivos se fijan en este sentido para adelante?
4: Nosotros tenemos un crecimiento que si los mecanismos de acción articulados con ANEP se pueden ir desarrollando y cada vez son más productivos, seguimos esperando que continúe el incremento de la matrícula. Si además fortalecemos los centros universitarios regionales que tiene el país, también entendemos de que eso genera de vuelta nuevas oportunidades y se va a seguir incrementando. O sea que no, en los próximos años no hay nada que nos diga que no va a seguir incrementando ese nivel de ingreso de estudiantes a la vida universitaria. Tenemos alrededor de 166.000 estudiantes.
0: ¿Nuevos o actuales?
4: No, completo.
0: La matrícula. ¿Y cómo ha sido el crecimiento, yo que sé, de los últimos 20 años hasta ahora?
4: Y bueno, nosotros teníamos cerca de 80.000 estudiantes, 88.000 estudiantes en 2012. O sea que básicamente, que por eso digo, todo este incremento ha sido producto de políticas que se proyectaron previamente y que dan cuenta de nuevas oportunidades a un perfil de estudiantes que se va diversificando.
0: Claro, ¿y cómo es el vínculo con las universidades privadas que también han crecido y han desplazado parte de la población, algunos de mayores recursos, a esas universidades?
4: ¿En qué sentido?
0: No, ¿cómo es el vínculo? Porque en algún momento hubo alguna fricción en la comisión que están todas las universidades y tal.
4: ¿Pero vínculo de diálogo?
0: ¿Vínculo de diálogo?
4: No hay. La universidad tiene una propuesta, tiene una misión, es un brazo efector de política pública y se concentra en eso, en su apuesta al país.
0: Bien, ¿el hospital de clínicas que tiene en esta rendición de cuentas?
4: Sigue vigente la propuesta, la refuncionalización del hospital de clínicas, que claramente requiere un apoyo presupuestal.
0: ¿Y de esos 100 millones cuánto es de para el clínicas?
4: ¿Cómo de esos 100 millones?
0: De esos 100 millones de la rendición de cuentas que usted pide.
4: El hospital de clínicas continúa apostando al proceso de refuncionalización. Cuando me dijiste 100 millones, recordé los 100 millones de pesos que recibió en el presupuesto hace 2 años. Requiere apostar a la refuncionalización a 2030, que eso es continuar con la propuesta inicial, y tiene hoy priorizando 2 programas, que es el traslado del bloque quirúrgico y además el programa de resolución rápida de cáncer de mama, también como 2 cuestiones principales, pero la gran proyección del hospital de clínicas es su refuncionalización a 2030. Uh-huh. O sea que eso requiere, está dentro del programa de la línea presupuestal de mayor inclusión de la salud de las instituciones de salud en el Sistema Nacional Integrado de Salud, que incluye hospital de clínicas, especialidades médicas y otras posibilidades de formación en salud al norte del Río Negro.
0: Te tengo que ir cerrando, pero no quiero dejar de pensar en la descentralización que tú también mencionaste, que es un punto importante, un eje importante por lo que ha significado para el interior. También piden incrementos para profundizar este proceso que el presupuesto quedó bastante cortado en lo que tiene que ver con la descentralización. Sí. ¿Hay planes? ¿Por dónde será esa profundización?
4: No me quiero extender de más por los tiempos, pero es básicamente volver al inicio, es hablar de se necesitan mayores recursos en cuanto a mayores horas docentes, mayor cantidad de docentes, mayor cantidad de funcionarios TAS y además apostar al crecimiento de las estructuras edilicias en la sede de Salto, en Maldonado, en Tacuarembó, generar mejores condiciones edilicias para que los estudiantes se desempeñen de la mejor manera posible.
0: ¿Y si no hay aumento en esta rendición?
4: Bueno, ahí se va a ver claramente limitado algunos de los proyectos de creación de nuevos edificios, puede verse claramente limitados.
0: Mariana Sebane, muchísimas gracias por estos minutos.
4: No, gracias a ti, muchas gracias.
0: Nosotros llegamos al final de esta primera edición, quedan en compañía de Ciudad Viva y la actualización informativa será a la hora 13. Pasen ustedes muy bien.

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7: ¿Te acuerdas cuando estábamos en la pandemia que decían vamos a salir mejores de acá?
5: Sí, no.
7: Salimos peores.
5: Sí, salimos peores.
7: Salimos peores. 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
8: ¿Cómo así que van a vender a mi equipo? ¿Cómo así que van a cambiar?
9: Yo soy Jorge Prieto y esta es la historia de cómo terminé enamorado de un equipo que no era muy popular y cambió para convertirse en un conjunto por el que cada vez laten más corazones.
10: Un hincha de la Equidad, piden un deseo. Es la primera vez que veo a un hincha de la Equidad en mi vida. ¿Los hinchas de la Equidad existen?
11: Pues mi gente, sí, existimos.
12: Éramos pocos, pero firmes y sobre todo fieles. Aunque la verdadera prueba estaba a punto de llegar.
13: Confirmado, la Equidad, que ya no daba más, fue vendida. Nuevo dueño, nuevo nombre, Internacional de Bogotá. Nueva era, señores.
8: Yo personalmente sí me enteré de un día para otro la publicación de Instagram y fue como, ¿cómo así que van a vender a mi equipo? ¿Cómo así que van a cambiar? La sensación era de tristeza porque se nos iba el equipo.
9: Aceptémoslo, cambiarle los colores al equipo que además no es para nada fácil. Duele bastante, pero esta vez era necesario para poder sobrevivir.
8: En ese grupo inversionista también estaba un superhéroe, el señor Ryan Reynolds, Deadpool, que llegaba a salvar el FPC.
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3: El agua caliente caía sobre su espalda. Cerró los ojos y por un instante todo parecía tranquilo. Apenas un crujido la hizo abrirlos. Algo se movía detrás de la cortina. La sensación de que no estaba sola hizo que su respiración se acelerara. La cortina se agitó levemente y un silencio súbito llenó el baño. Cada gota de agua parecía más fuerte, más cercana. Todo lo demás desapareció.
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6: Rolo Fernández es compositor, arreglador y productor, hijo y nieto de murguistas, además de director musical de La Rueda de Candombe. Más 598 es la primera vez que presenta algo completamente suyo, un disco resultado de su camino por el candombe jazz, en el que proyecta su identidad inconfundiblemente uruguaya. Rolo, a otra canción.

0: rolo a otra canción.
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2: Colección Medio Siglo. Cosecha 1976.

0: Barbarita Palacios con Barbie Recanati. Arriba el amor.
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0: Gloria Jones, Tainted Love, Reino Unido, 1976.
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5: A mediados de 2023, en Montevideo, Bautista, Lorenzo, Leandro y Francisco se juntaron para crear Lactolate Core, una banda que se balancea entre las distintas ramas del rock, incorporando destellos de música popular uruguaya. Hace un frío bo es una de las 14 piezas que conforman su disco homónimo, el primer compilado de la banda, recientemente publicado. Lactolate Core. Hace un frío bo

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1: Spring Summer es un sencillo del dúo noruego de pop experimental Smells. La canción funciona como el tema principal de su proyecto de 6 canciones titulado Easy EP, lanzado el 15 de mayo de 2026 a través del sello discográfico Esco. Smells, Spring Summer.

Smells, Spring Summer. 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

0: Frank Zappa, Camarello Brello, Los Ángeles, 1973.
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1: Hola, ¿cómo estás? ¿Te acordás que este sábado es mi cumpleaños? Sí, estás invitada, ya sabes dónde es.

Bueno, mi trabajo anda bien. Un poco aburrido, pero no me puedo quejar. Y vos, decime tu novio.

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un pajarraco llamado Fénix, mucho antes de Cristo. Cada pocos siglos encendía una hoguera y se quemaba en ella. Debía de ser primo hermano del hombre. Pero cada vez que se quemaba, resurgía de las cenizas, conseguía renacer. Y parece que nosotros hacemos lo mismo, una y otra vez, pero tenemos algo que el Fénix no tenía. Sabemos la maldita estupidez que acabamos de cometer. Conocemos todas las tonterías que hemos cometido durante un millar de años, y en tanto que recordemos esto y lo conservemos donde podamos verlo, algún día dejaremos de levantar esas malditas piras funerarias y arrojarnos sobre ellas. Cada generación habrá más gente que recuerde. Ahora vámonos río arriba, dijo George, y tengamos presente una cosa: no somos importantes, no somos nada. Algún día la carga que llevamos con nosotros puede ayudar a alguien, pero incluso cuando teníamos los libros en la mano, mucho tiempo atrás, no utilizamos lo que sacábamos de ellos. Proseguimos impertérritos en sus tumbas de todos los pobres que habían muerto antes que nosotros. Durante la próxima semana, el próximo mes y el próximo año vamos a conocer a mucha gente solitaria, y cuando nos pregunten lo que hacemos, podemos decir: estamos recordando. Ahí es donde venceremos a la larga, y algún día recordaremos tanto que construiremos la mayor pala mecánica de la historia, con la que excavaremos la sepultura mayor de todos los tiempos, donde meteremos la guerra y la enterraremos. Vamos ahora. Ante todos, debemos construir una fábrica de espejos, y durante el próximo año solo fabricaremos espejos y nos miraremos prolongadamente en ellos. Ray Bradbury, Fahrenheit.

0: Bueno, bienvenidos una vez más a Comunidad Cultural, como todos los viernes de 10 a 11. Yo soy Felipe Arroarrena y hoy nos acompaña Yolén Palomeque en co-conducción porque Cami no pudo estar.
1: Hola, ¿cómo estás? Bueno, contenta de estar acá en Comunidad Cultural. Y aparte, como Cami y yo tenemos rulos, yo siento que es como una suplantación. Como cosa de que no se note mucho el cambio,
0: ¿viste? Sí, maquillamos la ausencia.
1: Claro, sí.
0: Bueno, Valle, ¿qué vamos a hacer hoy?
1: Bueno, hoy tenemos un programa en honor a lo que fue el periodo dictatorial, en memoria de los sucesos, y por eso vamos a estar conversando con el compositor uruguayo Rubén Oliveira acerca de su música y cómo fue el proceso de escribir durante la dictadura. Asimismo, vamos a estar con Ger y Mavi hablando del Mundialito del 80, celebrado acá en Uruguay, un mundialito muy polémico. Y después vamos a cerrar con un nuevo segmento. Le comunicamos al público que ahora el programa va a ir hasta 11:30. A pesar de que este programa tenga una temática seria, estamos contentos de poder inaugurar un nuevo espacio que se va a llamar Perdiendo el Tiempo, y vamos a estar mi persona y Emilia hablando sobre Primavera con una esquina rota de Benedetti. Asimismo, queremos saludar a Operación Técnica, que siempre están ahí, a Diego, a Lucía de Vicenzi y a Sofía Volglicini, disculpen mi mala pronunciación del apellido, en redes.
0: Sí, avisar también que este nuevo segmento va a tener como objetivo dar una suerte de recomendación de obras que trascienden el tiempo, ¿no? Obras trascendentales y obras que van más allá de la cronología o la agenda diaria. Nos vamos escuchando los libros de la buena memoria y volvemos con Rubén Oliveira.

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1: Durante el último proceso dictatorial uruguayo y los primeros años de la recuperación democrática, la cultura fue mucho más que un espacio artístico. También fue una forma de resistencia, de encuentro y hasta hoy es un espacio de construcción de memoria. En ese escenario, la canción popular tuvo un papel fundamental. Para hablar de ese tiempo y de cómo moldeó el cancionero popular uruguayo, hoy nos acompaña el cantante, compositor, escritor y docente uruguayo Rubén Olivera. Muchas gracias por acompañarnos. Bueno, creciste en esta época de tanto revuelo social y político. ¿Cómo determinó ese contexto tu manera de ver la música y la música uruguaya en general?
2: Y bueno, yo creo que tenía... buenos días, primero que nada, y muchas gracias por la invitación. Yo cuando me incorporé a lo que se dan llamar canto popular uruguayo, que fue en el año 1978, yo ya venía prácticamente de 8 años de militancia política, porque yo me había ido para Argentina con 17 años. Así que un poco fui público de la generación de los maestros nuestros, ¿no?, la década del 60, y después participé de lo que fue sobre fines de los 70, lo que nosotros pensábamos más como resistencia de la música popular. Y bueno, en general, en este mismo momento, con todo el tema que está trascendente, que está ocurriendo con el sistema capitalista, ¿no?, en donde el capitalismo dejó de fingir, como decía alguien, ¿no?, y todo el mundo Trump y guerras y demás, hubo un montón de músicos que se les pusieron de punta, ¿no? Ahí estaba Bruce Springsteen, Billy Eilish, Taylor Swift, Julián Casablanca, ¿no?, The Strokes. Hay millones de músicos que decidieron manifestarse, y por suerte el Uruguay, no solo en la música, sino en todas las artes, los artistas estuvieron a la altura de su gente, ¿no? Siempre estuvieron participando. Esa década del 60 en música, o sea, gente de teatro, no piensa en el Galpón, en el Circular y tantos otros grupos de teatro, títeres, danza, escritores, ¿no? Y básicamente la década del 60 fue una década muy influenciada para todos los artistas por dos cosas. Uno, la Revolución Cubana, el 59, y otra cosa para los músicos fue el intento de diferenciarse de lo argentino, que era el mercado predominante. Y ahí que muchos de los primeros discos tienen la palabra oriental, o sea, Anselmo Grau, Folclore Oriental, Osiris Rodríguez Castillo, Poemas y Canciones Orientales, Daniel Viglietti, Ciclo de Canciones Uruguayas, y así podríamos seguir, ¿no? Y después lo que me tocó a mí fue un poco lo mismo. Yo, como decía, fui público la primera, y después era quizás algún añito más grande, quizás no, era unos de los colegas míos, de la generación mía, que era un poco Leo Maslía, Mauricio Ubal, Fernando Cabrera, Laurana Carrero. Y bueno, nosotros nos tocó eso. Quizás básicamente era que, como la gente no tenía posibilidades de reunirse, ya que había que pedir permiso hasta para hacer cumpleaños, comenzaron a darse pequeños recitales en salas de teatro, que después ya no las pudieron parar, o no sé por qué dejaron. Terminó siendo espectáculos semanales de 3 o 4 mil personas, Palacio Peñarol, Sala Larre Borges, que era un poco impensable en dictadura. Y la gente no iba solo a vernos a nosotros, iba un poco también a sentir que eran muchos, estamos juntos, ¿no? Probablemente también la policía lo dejase, porque ahí estaría lleno de policías que fichaban gente. Claro. Pero bueno, ahí tuvimos toda esa etapa en donde se habla mucho del doble sentido que teníamos que tener, porque teníamos que mandar las letras para la censura. Pero a mí me parece lo más importante es que se generaron un montón de nuevos pasos de lenguaje, ¿no? O sea, que no solo fuimos copia y mantenimiento de lo hecho, sino que hubo un montón de propuestas, ¿no?
3: ¿Cómo caracterizarías esa propuesta de lenguaje que se dio en ese momento?
2: Y bueno, hablando de canción, que tiene dos lenguajes, o sea, maneja texto y música. Por ejemplo, nosotros tuvimos algunos maestros, por ejemplo Corín Aronian, que fue muy importante, que introdujo todo lo que es la música contemporánea del área académica, y de ahí que uno, incluso afuera, les parece muy raro lo que hace Leo Maslía, lo que hacían los que iban cantando, que era un grupo formado por Jorge Lazaroff, Jorge Hipólito, Carlos da Silveira, Jorge Bonaldi. Que tenían tanto las estructuras de las canciones, las temáticas, eran muy extrañas a nivel de construcción musical, hasta el día de hoy, digamos, lo que hace Leo Maslía o incluso Fernando Cabrera no tiene comparación en otras partes, ¿no? Y después hubo un montón de novedades, por ejemplo, el uso de la marcha camión, que incorporó una serie de gente, pero uno la asocia más con Jaime. Uno ni se da cuenta de pequeños variaciones a veces azarosas, ¿no? Yo de niño veía a la murga tocando en donde el que tocaba el bombo tenía una agarradera de metal y tocaba con la mano derecha. Supongo que alguna vez a alguien se lastimó la mano izquierda y se colgó el bombo y liberó la mano izquierda y se multiplicó exponencialmente la riqueza rítmica de ese bombo. Uh-huh. Bueno, digo, como una cosa azarosa, ¿no? Pero después el hecho de que Jaime Ross haya decidido hacer su canción Cometa de la Farola en el año 77, en donde por primera vez se rasguea como marcha camión, porque ya los olimareños habían hecho canción carnavalera, pero tocaban candombe en la guitarra todavía. Entonces, esas pequeñas cosas que de repente a la gente pasa desapercibidas son cambios enormes en el ADN musical y, por lo tanto, cultural de un lugar. Y de esos hubo mucho en la época que trabajábamos.
1: Bueno, y trayendo un poco a Coriún y la contemporaneidad, justo acá tenía una cita de él que dice que el problema de la contemporaneidad del producto cultural es fundamentalmente el problema del desafío del creador frente al sistema, en cuanto al esfuerzo que hace el sistema por imbecilizar, que me parece una frase muy linda. ¿Cómo era enfrentarse justamente a ese sistema y a ese marco represivo? Incluso en tu caso tuviste que exiliarte. ¿Cómo era la creación en esos años?
2: No muy distinta a cualquier creación, o sea, los el tipo de criterios que se manejaban son los mismos que de hoy: hacer buenas canciones y generar novedades, ¿no? Yo a veces le llamo en las clases que doy, manejo un concepto que es el de cover compositivo. Uno puede hacer un cover interpretativo cuando copia exactamente igual a algo que le gusta, que es una manera de aprender válida, pero a veces uno hace canciones y los músicos dicen, esta es mi música, y uno mira de afuera y no hay un gramo de esa persona en su música. Los textos que maneja, las estructuras, las armonías, las melodías, no hay nada nuevo. Entonces, básicamente el intento, que eso que vos decías, ¿no? Es como equilibrar redundancia y novedad. Cómo equilibrar una redundancia que no te haga inventar un lenguaje egocéntrico, que lo conoces solo vos, y la nueva propuesta histórica del lenguaje que uno, y en ese equilibrio es que se maneja. Eso es lo mismo en dictadura o fuera de dictadura, no cambia, ¿no?
3: Una cosa, vos hace un rato mencionabas el contexto actual y te queríamos preguntar, en tu libro Cuando el pasado deja de ser reciente, que recopila unos artículos donde reflexionás sobre el presente mirando al pasado. Bueno, si nos podías explicar el por qué decidiste adoptar esa perspectiva, digamos, de alguna manera comparativa.
2: Estamos hablando de lo mismo, porque yo acabo de sacar un libro por Ediciones Brecha, que se llama Cuando el pasado deja de ser reciente, que reúne artículos que yo saqué para Brecha a comienzo de 2000, que si se hubieran reunido en aquel momento, se hubiera llamado El pasado reciente. 25 años después se llama Cuando el pasado deja de ser reciente. El concepto de pasado reciente es un concepto acuñado en América Latina para tratar lo ocurrido en las dictaduras de la segunda mitad del siglo XX. Y de la última dictadura se salió en el 90, que fue la chilena, que hasta el día de hoy, si contamos, son 36 años. Y ese periodo empieza con las primeras dictaduras del año 54, que son Guatemala y Paraguay. Y si contamos el 54... a la salida de la chilena de 80 son 36 años, o sea que el periodo que analiza es tan largo como el periodo analizado. Y lo mismo, o sea, también esto que hablamos de la creatividad puede pasar con las ideas políticas. Yo la vez pasada comentaba en otro lugar, ¿no?, que está bien lamerse las heridas de lo ocurrido en privado y ser activo públicamente, pero otra cosa es lamerse las ideas, en el sentido de no generar ideas nuevas, seguir reproduciendo el mismo tipo de ideas. Buena parte de la izquierda, a la cual yo participé y participo, se sumó al estudio de ese pasado reciente, a la denuncia, ¿no?, de que lo que ocurrió, y al análisis, pero en general la izquierda fue más adaptativa con lo que ocurrió, ¿no? Así como después de la dictadura ponele española, se dice que abrió una etapa de destape, se le llama, ¿no?, o que toda la gente que salió de la dictadura de aquí, se abrió todo el mundo los libros de autoayuda, no sé cómo decir, ¿no? Es correcto decir, bueno, salimos de esto, qué suerte, pero en realidad se volvió a casi que a lo mismo que se criticaba, ¿no?, en el sentido de lo que vivimos hoy, de un sistema capitalista que alterna democracias y dictaduras para mantener la estructura global. Claro, o sea, en realidad el sistema no cambia, cambia un poco la manera después hubo todos los levantamientos de los años 60, como sabemos, digamos, ¿no?, la CIA instrumentó, estaba atrás de todas las dictaduras del continente. Cuando las dictaduras ya no sirvieron más, es paradójico, por ejemplo, el hecho de que la CIA promovió la dictadura del 73 en Chile y promovió la salida de la dictadura de Chile en el 80, porque en realidad Pinochet había perdido el plebiscito de unos años antes, y la CIA dijo, no, ya está, las dictaduras no nos sirven, están mal, ¿no?, y
1: promovió, ya fueron.
2: Claro. Promovió, no aceptó y no. Bueno, entonces el libro este reúne esos artículos. Son unos 20 artículos, la mitad salieron, la otra mitad fueron artículos que yo había comenzado a escribir y que los actualicé, y maneja un poco toda esta cuestión, ¿no? Y yo que sé, uno de ellos que llama Los dos demonios, y que habla, bueno, que en realidad a veces para la derecha el demonio es la izquierda, el comunismo, esas cosas medias entelequias, y a veces para la izquierda el demonio son los militares, cuando en realidad esto que decía, hay un demonio mayor, que es ese que mantiene, ¿no?, si hablamos prácticamente es la lucha de la humanidad entre sistemas autoritarios y otra parte de la humanidad que intenta seguir humanizando la humanidad. Ahí está la gran pelea ¿no? Si pensamos en de la fundación de Montevideo, ponele, del 1724 hasta 1824-25 fue el Imperio Español, después ahí agarró la manija el Imperio Inglés, hasta
1: el poder de turno, ¿no?
2: El poder, exacto, ¿no? 120 y pico de años, hace 80 años que estamos bajo el Imperio estadounidense. Y en la humanidad, en su camino, bueno, siempre hay algunos que se apropian de las riquezas. En este momento, como eso se ha concentrado, hay más represión cuando hay crítica a eso, ¿no? Las estadísticas que salían la vez pasada de Elon Musk, ¿no?, que tenía tanto dinero como la mitad de la humanidad.
3: ¿No? El primer, ¿no?, primer trillonario.
2: Claro. Tiene tanto dinero como 4.000 millones de personas, ¿no?
1: Bueno, y un poco de la mano de eso, me quería traer una cita de Spinetta, justamente está hablando de
2: los,
1: sí, que justo lo estábamos escuchando, hablando él un poco de la época de los 60, que es cuando él empezó a hacer música, y diciendo que en esa época escribíamos canciones que pensábamos que iban a cambiar el mundo, y después dice which is not true, dice que lo cual no es cierto. Y bueno, traer un poco esa cuestión, ¿es posible cambiar el mundo a través del arte? O
2: eso ya está un poco resuelto, en el sentido que el no se cambia con una canción, pero tampoco se cambia con una bala ni con un discurso, ¿no?, sino que un poco todo suma. Y bueno, el mundo, lo importante es mantener la utopía de la posibilidad del cambio como una posibilidad real. Yo a veces

0: O sea que estamos hablando de, incluso algunos decían, ¿no?, que todavía vivimos socialmente en la prehistoria de la humanidad, que la prehistoria es la de la competencia, ¿no?, la de la, este, la injusticia social, y la historia es el pasaje a la colaboración, la solidaridad. Y el arte lo que tiene es, incluso con este libro que yo intenté, algunos me decían, ¿pero qué es un libro de historia? No. Ah, es un libro de, no sé, de datos. No, tampoco, ¿no? Porque mi intento era manejar datos, pero armarlo con un criterio literario. Uno quizás asocia un poco a Galeano, aunque yo me base un poco más en el poeta Juan Gelman, argentino, que tiene un libro similar. Que es precisamente lo inasible, ¿no? El arte maneja, digamos, más con la emotividad, algo que no sabes, te comunica, digamos, es una visión del mundo diferente, ¿no?, a lo que puede ser un discurso, un ensayo. De ahí que a veces las canciones, cuando son en su texto muy directas, pierden potencia, ganan potencia circunstancial y pierden potencia, ¿no?, de decir pan con pan, ¿no? O sea, decir que hay pobreza, o decir, ¿no?, un poco esa es la idea, ¿no? Ese arte, como alguien decía, que el arte debe, como alguien decía, era muy lindo, debe consolar al perturbado y perturbar al cómodo. En ese equilibrio, saber que el arte calma en un mundo que precisa, ¿no?, que se lo calme, y a la vez mantener la tensión con decir esto no es lo que debiera ser, y comunicarlo a través de las formas artísticas en general.
1: Y Rubén, para ir finalizando, te queríamos preguntar, a través de tu carrera, ¿cómo es que se relaciona tan estrechamente el arte y el trabajo con la memoria?
0: Y bueno, como decía, ¿no?, la canción son dos lenguajes, y en el texto, que es la manera un poco que tenemos, por lo menos en la parte racional, de comunicarnos, uno puede volcar cosas. Yo en este momento ahora me voy al preestreno de una documental sobre Elena Quinteros. Y todo el tiempo están saliendo libros, ¿no?, sobre, y canciones. En la época, yo prácticamente el primer disco mío es del 80, y ya tengo canciones un poco de la temática. En este momento hay muchísimos músicos que han hecho canciones sobre esto. Y bueno, es una manera más, ¿no?, de cómo sumar a mantener. Mantener, o sea, la memoria, como siempre se dice, esa cadena de conceptos, junto con pasado reciente, se generaron, ¿no? La memoria trae verdad, la verdad trae justicia, la justicia trae reparación y nunca más, ¿no? El nunca más es relativo, por lo que hablamos, porque a veces uno piensa que nunca más y ve lo que está pasando en Gaza, o lo que está, ¿no?, nunca más en realidad es ese gran triunfo de la humanidad sobre las pulsiones de violencia, ¿no?, y de opresión, ¿no? Ese va a ser el nunca más real, pero por lo menos mantenerlo. Y bueno, uno con la canción intenta, una de las maneras, uno puede ser creativo haciendo canciones, haciendo documentales, haciendo, criando hijos, pensando en cómo podría ser una sociedad nueva, y haciendo un programa de radio.
2: Bueno, Rubén, muchísimas gracias por venir. Muchísimas gracias por todo, y nos vamos a tanda. Muchas gracias.
0: Bueno, a ustedes.
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0: Hello. Buenas, estamos con Victoria Arandal y Germán Almada, que nos van a traer otro informe cultural futbolístico, como siempre. Vamos a estar hablando de la Copa de Oro de Campeones Mundiales, mejor conocida como el Mundialito del 80, que fue aquí en Uruguay y que tenía como soundtrack esto que estamos escuchando, que es conocido como el jingle más miliquero de la historia.
1: Irónicamente.
2: Sí. Bueno, así como decía Pipe, siguiendo de la mano con el tema del programa, que hace mañana se fecha el golpe de Estado, vamos a hablar acerca del Mundialito del 80, que fue un campeonato donde participaron todos los campeones mundiales, que se llevó a cabo acá en Uruguay, y tuvo una duración del 30 de diciembre al 10 de enero del 81, en el que salimos campeones. Fue un torneo organizado por João Havelange, que fue el presidente de la FIFA en ese entonces, con una gran ayuda de Washington Cataldi, actual en ese momento presidente de Peñarol y político del Partido Colorado, y fue impulsado por Aparicio Méndez, que en ese entonces era el presidente designado por la dictadura, y el marino Yamandú Flanguini, que era el presidente de la UF. Ahora en la imagen que vamos a tener próximamente, vamos a ver a estas personas. Sí, bueno, no sé si imagen. Se puede ver la imagen, si no, no pasa nada. Bueno. Más o menos.
0: Bueno, sí.
3: Continuamos.
2: Sí. Pipe, vos ibas a contarnos algo de João Havelange,
0: bueno,
2: ¿no?
0: Ahí estamos viendo primero la imagen.
2: Bien.
0: De izquierda a derecha tenemos a Aparicio Méndez, João Havelange, Yamandú Flanguini y Washington Cataldi. João Havelange, brasilero, presidente de la FIFA, que llegó a presidencia por una campaña sucia, coimeando a varios países africanos para conseguir los votos.
1: De hecho, es ayudado por Cataldi para conseguir los votos africanos.
0: Sí. Bueno, Cataldi, otra persona sobre la cual hay mucha tela para cortar, pero no nos podemos detener hoy. Y con Pelé como su gran compañero.
3: João Polémico, Pelé.
0: Fue pionero porque cambió la perspectiva de la FIFA. La FIFA, antes de João Havelange, venía con Jules Rimet, el fundador y el hombre creador de la Copa del Mundo, que tenía como bandera el fútbol como fraternidad, el fútbol como manera de unir a los pueblos. Viene João Havelange y dice que y encuentra que el fútbol es una manera de hacer plata, mucha plata, y llevarse una gran tajada él. ¿Y cuál es la mejor manera de hacer plata sin problemas? Hacer plata en lugares que están en regímenes dictatoriales.
1: Bueno, de hecho, May, ¿no? Dice en el documental.
2: Sí, ahora íbamos a hacer una frase de él, que fue dicha para el documental Mundialito del 2010, dirigido por Sebastián Bernaric. João Havelange dijo que conmigo no hubo ningún problema porque no hago política, hago deporte. Hay que respetar a quien está en el gobierno, si es bueno o malo, no es mi decisión.
1: Es algo
2: una frase bastante
1: irónico, sí. Porque sí. Dos años atrás también se ayudó a llevar el mundial a otra dictadura como la de Argentina.
3: Sí. Unos metros de la ESMA aparte.
0: Sí, exactamente.
3: Es algo que vos decís, es como, no sé, porque realmente del estadio donde se jugó son unos pocos metros.
0: No hago política, hago deporte. Está bien. Sin embargo, estás haciendo un evento con masiva atracción turística y masiva generación de ingresos para un gobierno dictatorial del cual está siendo cómplice. Entonces está haciendo política, claro, aunque no quiera.
1: Y él aparte lo sabe bien. Que
2: es una forma de lavarse.
1: Él es bastante consciente de eso y bueno.
2: Es una forma de lavarse las manos también.
3: Sí, bueno, aparte se está dando el plebiscito. No sé si nos quieren contar un poco al respecto.
1: Bueno, a diferencia de otras gestas, de la 24, el 28, la del 30, la del 50, Uruguay gana este campeonato, pero es el único que gana en dictadura. Y bueno, precisamente es organizado y es impulsado por el gobierno de ese momento, por el gobierno, el régimen militar de ese momento, que es impulsado porque fue como el objetivo del mundialito era celebrar el resultado, el posible resultado del sí, del plebiscito, que es ahí se votaba. Básicamente para que los militares sigan en el poder permanentemente, o sea, para legitimar la dictadura. Y claramente esto le salió el tiro por la culata a los militares, porque se sale el no gana el no apabullante por un 43%, después lo vamos a mencionar. Y bueno, obviamente hubo toda una batería propagandística para el plebiscito. De hecho, hubo solamente un debate televisivo abierto en el Canal 4.
0: Que si no lo vieron, lo tienen que ver, porque es uno de los documentos audiovisuales más importantes de la historia del Uruguay, donde dos hombres muy valientes le hacen frente al sistema.
1: De hecho, Tarío compara a los militares con una obra de teatro en ese momento, con unos con hipopótamos. Es algo muy, muy caricaturesco, y está muy bueno ver el debate. Y bueno, fue el sí, tuvo como una gran batería en todos los medios, con propagandas de todo tipo, pero por el otro lado, la campaña del no, como estábamos en dictadura, fue algo, una campaña clandestina, con volantes, de boca a boca, y si podemos ver una imagen acá, como acá lo que se hizo fue modificar el afiche de la Copa de Oro, precisamente, que era la figura del indio, y entonces, bueno, se ve claramente, hágale un gol a la dictadura, vote no. Era algo, una pintada, como un mensaje no subliminal, porque estaba bastante explícito, pero sí.
0: Es interesante cómo también en la propaganda de la dictadura, que obviamente esto forma parte del esquema propagandístico de la dictadura, como dijiste vos, la figura del indio sirve también para invisibilizar otras minorías que sí estaban presentes en la cultura uruguaya, porque la minoría de los charrúas ya había sido y la figura de retomar a los charrúas, la cuestión del charruismo en Uruguay, que es una cuestión que no está presente en la cultura popular uruguaya, sirve también para invisibilizar cosas como la cultura afro-uruguaya y otro tipo de minorías también. De
3: hecho, yo quiero acotar ahí también que la cultura afro-uruguaya fue muy pegada durante la dictadura. Acordémonos que fueron echados 800 personas afro-uruguayas de Palermo y Barrio Sur, y llevadas a un sistema pseudo-carcelario en Cerro Norte. Entonces, incivilizar, y aparte esa doble jugada de la garra charrúa, pero a la misma vez el pueblo uruguayo cometió un genocidio contra los charrúas. Exactamente. Es como un poco la ironía de gobierno militar.
0: Sí, como una suerte de refundación del orientalismo, que pretendía, ¿cómo es?, condecorarse o consagrarse justamente con ese plebiscito del 80.
1: Sí, en ese momento, en el 77, trasladan los restos de Artigas al mausoleo de la Plaza Independencia, en un intento más, como decías, de apropiarse de algo uruguayo ensalzar el régimen militar. Ahora
2: también,
1: sí.
2: Los militares justamente facilitaron la organización del Mundialito para diciembre, para festejar las victorias de las urnas junto al plebiscito, y tal como decía Ger, sin embargo, eso le salió el tiro por la culata, porque los votos salieron con un 57% a favor del no y un 43% a favor del sí, por lo que la gran fiesta, que era promovida por ellos, finalmente terminó siendo en parte del pueblo al triunfar el sí, y el Estadio Centenario fue remodelado para la Copa y juntó a más de 60.000 personas en las tribunas. Lo que ocurrió fue que en los festejos contra Brasil, que fue la final, se popularizó el canto que tradujo al sentir de la gran mayoría de los uruguayos en ese momento que se va a acabar la dictadura militar, que fue tapada después de unos minutos por la banda. Bueno, ahí se ve claro cómo tapan el cántico, sí. ¿No?
1: Y por otra parte, en el documental que mencionábamos antes, de Benarik, que salió en 2010, hay un testimonio de Sócrates que me pareció interesante traer, que era el capitán en el momento de la selección brasileña, que dijo que para él el futbolista tenía que ser la referencia tenía que ser educado con conciencia social, porque es la referencia de muchos niños, y como que, bueno, deben tener como una conciencia social.
0: De hecho, Sócrates instauró como capitán del Corinthians en Brasil, la democracia corintiana. En momento de dictadura en Brasil, en el vestuario de Corinthians, todas las decisiones se tomaban de forma democrática en el plantel. Los 11 iniciales eran elegidos de manera democrática, y el capitán y demás. Entonces, eso es una manera de tomar una postura política a través del fútbol tremenda.
1: Y por, o sea, los jugadores en ese momento de Uruguay, que bueno, en el mismo hay testimonios en el documental que mencionan que si bien eran conscientes de la situación que atravesaba el país, ellos mencionaban que estaban para jugar al fútbol y para salir campeones. Entonces se abre como un debate acá, que lo vamos a plantear más adelante, si el futbolista tiene o no una responsabilidad.
2: Sí, eso es parte también de un debate que íbamos a traer a la mesa. Eso, tipo, el futbolista tiene o no una responsabilidad con las causas sociales.
3: Sí. Toma parte
1: ahora. No sé si para responder ahora, sí. Para que los que nos estén escuchando lo piensen. Bueno,
0: se armó un revuelo interesantísimo con esto. Cuando Lamine Yamal, en los festejos de la Liga del Barcelona, sacó una bandera de Palestina. ¿No? Sí. Él siendo musulmán. Es lógico. Sin embargo, mucha gente lo criticó y dijo, ¿para qué se van a meter en política si son futbolistas? Sí. Bueno, yo, parecido a esto que decía Sócrates, me acuerdo que Pep Guardiola salió a defenderlo y a decir que era el ejemplo para muchos niños, y si él pensaba que eso era lo correcto, ¿cómo no va a intentar liderar con el ejemplo una figura?
2: Claro, aparte con la llegada que tienen.
0: Exactamente.
3: Y aparte con también la contrapostura que tomaron desde el equipo de Miami de ir a visitar a Trump.
2: Bueno, sí, lo de Messi, que fue muy criticado.
3: Y también Suárez y demás equipos. Bueno, ellos también de alguna manera están posicionándose políticamente. Claro. O avalando, o al menos en un lugar de neutralidad ante los sucesos.
0: Claro, y también desde redes se ha infantilizado un poco la figura del futbolista. Dicen, pero Messi no sabe, o Messi no entiende. Claro. ¿Por qué le van a ver? Y Messi es muy inteligente, vos lo ves jugar al fútbol, él no, o sea, él sabe perfectamente, es un empresario, pero bueno, a eso es un debate para
2: es un debate largo
0: para otro día. Deberemos volver
2: al hilo
0: que es el mundialito del 80, y que Mavi nos cuente un poco cómo era el torneo.
2: Bueno, ahora los participantes, como dijimos anteriormente, fueron los campeones del mundo hasta ese entonces, que era Uruguay, Argentina, Brasil, Alemania Federal, Italia y Países Bajos. También aclarar que Países Bajos está suplantando a Inglaterra.
1: No era campeón mundial. Claro, o sea, era el último, últimos subcampeón de los dos últimos mundiales, 74 y 78.
2: Sí, que en el 78 perdió la final con Argentina. Bueno, los enfrentamientos se dieron los países en dos grupos, de los cuales luego de enfrentarse todos contra todos, el líder de cada llave clasificaría a la final. En el grupo A estaba Países Bajos, Italia y Uruguay. En el grupo B, Alemania Federal, Argentina y Brasil. Uruguay ganó todos los partidos hasta el de la final, que se lo ganó a Brasil 2-1 con un gol de el Chifle Barrios y Waldemar Victorino. Y tal, el gol de Brasil fue Sócrates, que fue el jugador que mencionamos. Creo que ahora en pantalla vamos a ver las imágenes de los jugadores. Ahí está, ese es
0: Victorino.
2: Exacto.
1: El Chifle Barrios.
0: ¿Es el Chifle Barrios? Es igual a Victorino.
2: Sí, muy parecido. Yo me lo confundí también, de hecho.
0: Una de las máximas glorias de Nacional, pensé que era Victorino.
2: Sí, sí, ese es Barrios.
1: Bien. Y veíamos también acá levantando la copa.
0: Una de las copas más lindas, a mi gusto, de la historia del fútbol.
2: Ahora Gerardo va a hablar de la copa Prospecies.
1: De hecho, esa copa
0: tiene una historia
2: tremenda.
1: Tiene una historia muy interesante porque es diseñada por el orfebre uruguayo Walter Paella, que es un trofeo de oro de 18 quilates, que trabajó 14 horas diarias durante 2 semanas para finalizarla a tiempo. Y es interesante la historia porque estuvo desaparecida muchos años, hasta que se descubrió dónde estaba en 2018, y también que no se exhibió nunca en el Museo del Centenario, como si otras obtenciones uruguayas. También cabe destacar que la transmisión del Mundial fue la primera a color, pero que simplemente solo fue para el exterior en color. Acá en Uruguay se vio en blanco y negro.
3: Perfecto. O sea,
1: un tanto de color, la redundancia.
2: Creo que recién en el 81 empezó a salir la tele a color acá. Bueno, después hablando acerca de las canciones del torneo, que una de ellas fue la que escuchamos al principio, que empezamos el informe. Por un lado estaba la impuesta por los militares, que era denominada Bajo un Sol y Nueve Franjas, haciendo referencia a la bandera nacional de Uruguay, de Leslie Muniz. Tuvo un gran impacto en la sociedad porque daba un mensaje totalmente contradictorio a la situación contextual en la que se estaba deslanzando del pueblo uruguayo. Por ejemplo, la canción terminaba con la frase amistad, paz y libertad, que no tiene nada que ver con la realidad del país. Y por esto es que se popularizó más entre la gente la canción con la que comenzamos este informe, que es denominada Te queremos ver campeón. Fue compuesta por Alberto Triunfo y Roberto da Silva y posteriormente fue adoptada por la hinchada y tomada como la canción de ese mundial.
1: Sí, de hecho esa canción primero en Radio Oriental, donde se populariza con el relator Víctor Hugo Morales y Jorge Crosa, que la empiezan como a pasar medio clandestinamente ahí en la radio, y es como muy importante para nosotros que estamos acá en la radio, como esa algo que como la radio puede ser como un espacio de clandestinidad en estas instancias de dictadura. Y bueno, y decían también en el documental ellos que como que la pasaban en la transmisión y le decían, por ejemplo, porque los hinchas llevaban la radio Spica, la chiquita, sí, a la tribuna, y entonces escuchaban por ahí la transmisión y le decían desde la transmisión, bueno, ahora vamos con la canción, y como toda la tribuna, todas las cuatro tribunas del centenario las cantaron al mismo tiempo, fue algo muy emotivo para ellos, lo decían.
0: Nada más ahí. Uruguayo que ir con
1: con la radio,
0: a la cancha.
1: Y bueno, por otro lado, la financiación de este torneo también fue muy controversial, porque pasó primero por manos de un empresario griego que era Bulgaris, y luego entró ahí en juego Silvio Berlusconi, que fue un italiano que aprovechó esto de los derechos del mundialito para incursionarse en la televisión, en los medios de Italia, que los adquirió gracias a otra vez la gestión de Cataldi y de Artemio Franchi, que en este entonces era el presidente de la UEFA.
2: Sí, como Cataldi siempre marca
0: presencia. Cataldi, el mejor directivo de la historia del fútbol uruguayo, lejos, lejos.
2: Y bueno, ya para ir cerrando el informe, está esa disyuntiva de cómo se ve el mundialito en la actualidad. Tenés, por ejemplo, a Diego Luano, que la ve como la quinta estrella. Y después tipo otra gente que no la toma como un campeonato mundial en sí. Y está, entra eso en juego de la disyuntiva entre ignorarlo por ser organizado en dictadura, o por lo contrario, también debería ser celebrado como prestigio, porque también es una victoria del pueblo, en cierto sentido, el haber ganado esa copa significa mucho para el pueblo uruguayo. Y nada, mencionar que también el fútbol es un deporte para alargar tipo todo eso que el pueblo siente, y una forma de expresarse también, ¿no?
1: Sí, o sea, también uno va a la cancha y un poco cuando ve a su cuadro o misma la selección, se va de sus propios problemas y hace como catarsis. Pero también es el fútbol es el deporte del pueblo, y como que acá en el mundialito simbolizó el espíritu de una sociedad entera que estaba reprimida en ese momento, claro, y pudo liberarse de alguna manera, aparte festejando lo que fue el plebiscito, que fue una victoria muy importante para la apertura democrática.
0: Claro, terminó siendo absolutamente lo contrario a lo que se pretendía desde la dictadura, que es muy interesante. Y quisieron imponer una canción, la canción no la escuchó nadie. Quisieron imponer una estética, nadie le importó, y terminaron cantando en las tribunas por la caída de la dictadura militar, que ya se olía que se venía tras la derrota del 80, y que tras una larguísima transición que duró 5 años y dolorosa también, bueno, se llevó a lo que tenemos ahora, que es una democracia sana.
3: Que queda por reparar, pero
0: que todavía queda mucho por hacer,
3: pero al menos podemos elegir y hay diálogo, que es
0: y manifestamos.
3: Exacto.
0: Muchísimas gracias, Mavi, Germán, como siempre. Soy fan de estos informes culturales y futbolísticos. El fútbol es cultura fundamental de este país. Nos vamos a tanda.

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13: En Perdiendo el Tiempo, el Indio Solari nos habla del fuego, nos dice que un amor pasado era el fuego. Aquí venimos, en esta sección que lleva el nombre de Perdiendo el Tiempo, un poco a hablar de esas obras que nos acercan al fuego, a esa iluminación, a esa cuestión de lo nuevo, lo novedoso y lo que ilumina en cierta manera. Hoy tenemos a nuestra queridísima Emilia Grisoni, como siempre.
14: Buenas.
13: Para hablar de Primavera con una esquina rota.
14: Sí, con Emi tuvimos un diálogo. Yo tenía muchas ganas hace rato de poder traer el libro que me gusta mucho de Benedetti, que aparte creo que viene al caso porque Benedetti fue un escritor que pasó por varios lugares del exilio en Latinoamérica durante dictadura.
15: Él se exilió a inicios de la dictadura, si no me equivoco bien, en el 73 enseguida, y vivió durante 12 años en el exterior, y que fue allí donde escribió este libro. En los últimos años, el libro salió en el 82. Y también que, como que siempre se habla de que el exilio de Benedetti hizo una incisión un poco en lo que fue su obra, que hasta ese momento siempre tuvo como esta cuota un poco de añoranza y de nostalgia, pero con el exilio se vio mucho más acrecentado y empezó a ser también un tema muy recurrente en sus novelas. Primavera con una esquina rota es como la obra más renombrada, creo, en cuanto al tema, y que la queríamos traer porque justo las dos somos muy fans. Yo lo leí hace un montón de tiempo igual el libro.
14: Yo también, mi adolescencia.
15: Sí, yo también, como a los 15, 16 creo. Y en estos días lo estuve releyendo igual y lo estuve bichando para poder hablar con más propiedad.
16: Benedetti es un también, gran autor para esos años en los cuales te estás adentrando.
14: Porque es una lectura un poco amena en algún momento.
16: Amena y sensible, muy sensible. Sí. Eso para mí es su mayor cualidad, que es que ataca directo al corazón con estas cuestiones. Y está bueno para un adolescente que se sentís todo.
14: Yo quiero contar una anécdota. Yo me lo leí en una noche.
15: ¿Por
14: porque yo realmente tenía un parcial el otro día. Bien. De idioma español sobre primavera con una esquina rota, y quedé tan enganchada que después me lo volví a releer ya con más calma en una noche sola, y ahora de nuevo lo mismo, porque tal vez uno pasa los años, te relees algo, decís no, mi estilo cambió, no sé qué, pero con este libro es algo que de verdad te llega, creo que a lo profundo,
15: sí,
14: del alma, a la ternura, sobre todo a través del personaje de Beatriz, que es la hija en el libro, te lleva a una cosa tan tierna y tan profunda, porque algo que tiene el libro es que te va presentando distintas perspectivas de una familia que se ve de alguna manera rota y exiliada a través de que el padre, Santiago, cae preso. Junto a ella está Beatriz, la hija, Griselda, que es la madre, Don Rafael, que es el abuelo, padre de Santiago, y Ronaldo, que es un amigo muy cercano de él. Y otra cosa que está muy buena es que de a pases se introduce a Mario Benedetti.
15: Sí, eso me parece fantástico. Como que cada tanto Benedetti rompe ahí medio esa cuarta, sí, pared en el libro y te habla él. Y te desconcerta un poco. Mm. Pero también te va contando cómo va hilando su vida privada con la ficción que te está contando. Y para mí salió muy bien. No sé, capaz que he escuchado gente que me dice como que le rompe un poco la escena de repente que salga Benedetti hablando. Pero a mí me gustó mucho. También justamente como para poder ver las relaciones entre lo que es real y lo que no. Y cómo al final siempre está conectado. Y cómo se termina viendo esas vivencias del autor en el libro.
14: También crea como algo de vivencia colectiva. Sí. Es tipo, no solo esta familia, sino pasó en toda Latinoamérica. Es algo que atravesó a muchas familias. Total. Porque aparte uno dice tipo, Santiago es el protagonista, si escuchás cuál es la primicia de la historia. Y Santiago para mí no es el protagonista, es el disparador de la historia, pero realmente los protagonistas son la familia y cómo se ven atravesadas. Y hay algo del, a pesar de que hay una ruptura en la escritura de Benedetti, que igual profundiza en lo cotidiano. Porque es una cotidianidad, con esto de una primavera rota, una cotidianidad rota.
15: Totalmente.
14: Sigo, trabajo, pero hay algo de mí que quedó roto de alguna manera.
16: Claro, y la lección de lo coral. En el estilo narrativo, sin duda que contribuye a eso, ¿no? A crear como una visión holística.
15: Sí,
14: sí, absolutamente.
15: Yo creo que sí, y también como la diversidad de personajes, que son 6.
14: Y con Benedetti.
15: 6, no sé, sí, son bastantes. 6. Como que tenemos muchos puntos de vista, y creo que eso también ayuda a que sea algo mucho más. Como que contempla diferentes aristas de la vida de las personas. No es solamente el preso que tiene una esposa afuera y una hija, sino que también es la hija y esa esposa y ese amigo, y vas viendo como la perspectiva de cada uno, y eso te va construyendo eso, como una historia que de todos los lados está como completa, y que también de todos los lados se nota como el dolor que generó el terrorismo de Estado en la vida de las personas.
14: Sí, hay un momento, un fragmento que aparece de Don Rafael, que es medio al principio, en donde él cuenta que lo que más extraña, ellos se exilian en Venezuela, que lo que más extraña de Uruguay es el camino a la casa. Pero el camino a la casa de saber qué le sigue a cada esquina. Saber que está el kiosco de toda la vida, el semáforo. Y que era tanto el cansancio de conocer algo nuevo que empieza a usar un bastón. Pero pocas líneas después, él introduce que en el nuevo camino a su simulacro de casa, como la llama él en Venezuela, hay una tienda de máscaras. Y se enoja porque siempre que pasa espera que las máscaras cambien, y las máscaras son las mismas. Y yo en un momento al principio dije, esto es como una dualidad. Y después dije, claro, es él no queriendo que ese sea su nuevo hogar. Porque aceptar de que ahora conoce el camino a la casa, a su simulacro de casa, es aceptar
16: que dejó de ser un simulacro.
14: Que dejó de ser un simulacro, y es su nueva realidad. Y que Uruguay es su pasado. Y es algo cuando lo entendés que te parte por dentro. Y incluso llega a decir que decidió nunca tomar el mismo camino a su simulacro de casa, sino que todos los días toma un camino distinto para no acostumbrarse y no sentirse parte. Y es en parte como ese exilio interno, creo yo, que va representando la... Ah, bueno, hay una escena, un pasaje de Santiago, en donde está hablando de cómo se siente a Griselda, y entonces, que es a través de una carta en la cárcel, y dice, es probable que alguien tache esto, pero quien lo haga deberá pensar que acaso él sea también, de una manera extraña, exiliado del país real. A mí me parece...
16: Claro, el exilio más allá de lo físico, ¿no?
14: Claro.
16: Ser un...
15: Y cómo está lleno de contradicciones también la novela, en esto de que, por ejemplo, por un lado tenemos esa parte de él contándote esto sobre el exilio, y por el otro lado tenemos la perspectiva de Santiago, donde te cuenta cómo dentro de la celda siempre todo está igual, y que comienza mucho a... Yo siempre me acuerdo de la parte en la que empieza como a delirar con las figuras y con las manchas, y a todo lo va encontrando como una forma, y todo es un paisaje de repente... Y eso, como que hay mucha contradicción constantemente en el libro para mí. También, de mis cosas favoritas es la perspectiva de Beatriz, que es la niña, esta niña, que es un poco también como lo que termina siendo el libro tan tierno. Que igual, para mí el libro por momentos es graciosísimo, no sé qué opinas.
14: Yo considero
15: pero
14: que sí.
15: Es muy sarcástico también. Y este personaje de Beatriz ayuda mucho a eso, porque nos va contando la historia desde la perspectiva de una niña que entiende, pero no entiende del todo. Entonces también lo hace mucho más inocente y mucho más honesto, creo. Hay una parte que ella, por ejemplo, empieza a jugar mucho como con las palabras. Y creo que también eso ayuda, por ejemplo, si alguien de otra parte del mundo tipo lee el libro como a comprender ciertas cosas. Cuando habla, por ejemplo, sobre la amnistía, como qué es la amnistía. Sí. Dentro de poco llegará la amnistía y le dice como si fuera tipo un recreo que va a venir. Y en realidad es la llegada de su padre, que además, bueno, toda su vida cambió. Y creo que también algo muy interesante del libro, que a mí me gusta mucho, es el personaje de Griselda.
14: Sí.
15: Y toda la historia que se va desarrollando con Don Rafael, que es un amigo de Santiago, que bueno, ellos comienzan a estar juntos y habla mucho sobre como la culpa y qué pasa cuando tu vida tiene que seguirlo, quieras o no, que también es bastante complejo y no sé, un poco chocante.
14: Porque claro, lo que va pasando a Griselda es que realmente se desenamora de Santiago. Sí. En tantos años, más o menos el libro te dice que él lleva 4 años y 5 meses preso. Y esta culpa de que él constantemente le manda cartas. Y claro, para Santiago no pasó el tiempo. Porque Santiago, el tiempo ha quedado congelado. Su vida ha quedado congelada. Y ha sido ella la que se ha tenido que rehacer de alguna manera. Creo que el libro juega constantemente con esto de no aceptar que ese pasado, el cual te arrancaron, no va a volver. El país al que querés volver no existe ya.
15: Sí.
14: Ya no existe tu esposa porque ya el amor se perdió, tu hija creció, las relaciones cambiaron. Y es saber que aquello que en algún momento tuviste las metas de cumplir terminó completamente arrancado de alguna manera.
15: Sí, habla mucho en una parte de Don Rafael de cómo esto de reconstruirse, no tanto a nivel personal y privado de cada persona, como bueno, después a nivel país y sociedad, y cómo estas marcas son algo imborrable que hay que un poco también repensar con qué herramientas y de qué forma se va a reconstruir esa memoria. Y él dice en un momento como... será necesario que un arquitecto vuelva a construir este país. Se puede limitar a reproducir fielmente el plano anterior, o será mejor que repiense el problema y dibuje un nuevo plano en el que se contemplen nuestras necesidades actuales, quitar los escombros dentro de lo que es posible, porque también habrá escombros que nadie podrá quitar del corazón y la memoria, como también aceptar un poco estas marcas y hacerlas parte del presente. Siento que toca mucho eso. Y es muy bonito.
14: Sí, también hay algo del pensar en esto de una vida que sigue, pero atravesada constantemente. También hay un juego constante con la memoria, que se superpone, que va de adelante y para atrás, y esa reconstrucción en la mente de cada personaje. Pero esta cotidianidad que se ve de alguna manera constantemente atravesada por los sucesos de la dictadura, porque perfectamente el libro se pudo centrar en cómo Santiago quedó preso, cómo, si lo torturaron o no lo torturaron, y se centra en lo que sigue después y las secuelas, y preguntarnos si hoy en día la primavera nos sigue con una esquina rota de todas las cosas y todas las vías que continúan y que no ha habido ningún tipo de reparación, y que muchas veces el proceso democrático de Uruguay fue un bueno, hagamos un parate, esto ya pasó, sigamos de largo. Y atrás está toda esa cotidianidad de personas que quedaron rotas en algún punto, de familias que perdieron a sus nietos, a sus hijos, que hasta el día de hoy no le han podido dar un entierro digno.
13: Bueno, sí, también es traer un poco lo que charlábamos en la entrevista con Rodrigo Olivera, de pensar el presente de una perspectiva consciente del pasado, ¿no? Y esto que hablábamos en la introducción también, la cita a Fahrenheit, que mientras existan los libros y mientras exista la memoria, podremos recordar los errores y podremos alzar espejos gigantes para vernos en ellos, porque si no tenemos la memoria, no tenemos nada en muchos sentidos, ¿no?
15: Es que a mí las cosas que más me gustan del libro, creo que justo estaba pensando ayer, que esto que es un libro que heredé de mi abuela y no sé qué, y que me llegó, de cómo la literatura también, creo que fue como también una etapa en la que estaba leyendo como cosas un poco más de acá y un poco más políticas, porque tenía tipo 15. Y como la literatura y muchas veces la ficción, que a veces está un poco subestimada, sirven un poco de soporte del pasado y lo van reviviendo constantemente. Y este libro también es un libro que emociona, porque además de la historia en sí misma, tiene una prosa muy bella, pero además me parece muy honesto y muy poético. Y también un poco como cuál es la importancia a veces de la poesía o del arte en estas cosas. Hay una frase de Leila Guerriera que a mí me gusta mucho, que dice algo así como que solo si una prosa intenta tener vida, nervio y sangre, un entusiasmo, quien lo lea podrá sentir la vida, el nervio y la sangre, el entusiasmo. Y para mí Benedetti logró mucho plasmar como esa humanidad que a veces falta cuando se habla de este tema, que muchas veces se ve envuelto en discursos y en cifras y en fechas, que para mí terminan a veces desdibujando un poco todo lo que pasó, que fue el terrorismo de Estado y las repercusiones que tuvo en la vida privada de las personas y afectiva, como que nos olvidamos un poco como de esa parte más humana, y para mí los libros y...
13: Bueno, y a mí siempre se me viene a la memoria en esta línea La Historia Oficial, la película argentina.
14: A mí me encanta.
13: Tan espectacular, sí. Y que trata en un momento tan delicado este tema de una manera tan, pero tan sensible, y que aparte cubre todas las aristas, sí. Desde las personas cómplices hasta las personas que son víctimas de los cómplices dentro de las familias cómplices. O sea, es un abordaje muy interesante y muy pertinente en el momento que se hizo. Bueno, un poco trayendo eso, de que fueron seres humanos los que llevaron a cabo todo, fueron seres humanos los que fueron víctimas de todo eso, y que no son números,
14: sí.
13: Son seres humanos, y que más allá de las cifras, que ya la discusión de cifras es una postura, ¿no?
14: Por suerte en Uruguay no se ha abierto tanto una brecha como en Argentina al respecto, pero sí que a veces los medios de comunicación cuantificamos lo que atrasa y vidas.
15: Sí.
13: Claro.
14: Todo se vuelve, si tantos muertos, entonces, pero si no son tantos no vale la pena hablarlo. No, uno, dos, tres muertos, el Estado no puede cometer terrorismo de Estado.
13: Claro, aparte, sobre todo cuando se vienen a revisar discusiones que nosotros pensamos que están saldadas. Por eso es importante recordar estas cosas, porque una vez que se olvidan, se pueden revisar, y hay cosas que no son revisables. Este tipo de cosas no son revisables, no son discutibles y no tienen colores ni todas esas cuestiones que ahora se quiere decir que están partidizadas y no.
14: Los derechos humanos no pertenecen a ningún partido. Sí, para mí pertenece al mínimo de la humanidad, de que nadie merece ser torturado. Los derechos humanos no se pueden romper bajo ninguna circunstancia. Y siempre que haya algún tipo de acción que vaya en contra de los derechos humanos, debe ser castigada, como hoy en día sucede en Gaza y en otros países que se están cometiendo genocidios.
13: Es que a mí me parece inconcebible ciertas cosas, ciertos discursos. Me acuerdo cuando se cumplió el aniversario del golpe en Argentina, el video que se hizo desde Presidencia, cosas que realmente a mí por lo menos me hielan la sangre y me ponen la piel de gallina y digo, ¿qué es esto que estamos viendo? Es terrorífico.
14: En Latinoamérica.
13: En Latinoamérica, sí. Claro, pero hay un resurgimiento de ciertos discursos en Latinoamérica.
15: Sí, totalmente.
13: Y
15: creo que también esa es la importancia de seguir cerca de estas historias, como claro, seguir recordándolas. No sé si hay por ahí alguna... Creo que vos ayer habías dicho un libro que habías leído hace poco.
14: Hay un libro que leí que salió en 2024 que se llama Los nietos te cuentan cuándo fue, que habla de 13 nietos que fueron apropiados y luego se les dijo quién eran sus verdaderos padres en dictadura, contados desde primera persona de ellos, que un poco te parte. Primero van en orden cronológico de quiénes fueron encontrados primeros. Porque claro, no es simplemente, bueno, son tus padres, se restauró tu identidad. No, porque ahora tenés dos identidades que van constantemente hablándose entre sí. Un Estado que en algunos casos no supo cómo responder, no supo escuchar la necesidad de ellos. ¿Y cuántos nietos aún quedan por encontrar? Había una de las historias, las primeras, que eran unos hermanos uruguayos que lo llevaron en avión y lo dejaron en una plaza en Chile. A la suerte, por suerte, unos vecinos se hicieron cargo de ellos, pero...
13: Tremendo.
14: Ni siquiera unos niños perdonaba la dictadura.
15: Hay un otro libro de Benedetti también, Buzón de Tiempo, que es en realidad es un recopilado de cuentos, pero que toca también bastante el tema de la dictadura, y habla, hay un cuento en específico que habla sobre los hijos ilegítimos de la dictadura, que también, muy bueno, buzón de tiempo.
16: Claro, importante entender los procesos dictatoriales como un esfuerzo coordinado, ¿no?
15: Uh-huh. Eso sí,
16: que
15: decía
16: Yelén. Y no olvidar eso, porque es el poder que llevó a cabo esos golpes de Estado, es el mismo poder que hoy lleva a cabo un genocidio en Gaza. Bueno, tenemos que ir cerrando y decir que, bueno, importante recordar porque Uruguay tiene una noción a veces excepcionalista que no se traduce a la realidad, porque no somos excepción de nada, tuvimos un proceso dictatorial como la mayoría de los países de Latinoamérica y tenemos discursos peligrosos en el país como todo el mundo. Muchísimas gracias por esta inauguración de Perdiendo el Tiempo. Aye, Emi, increíble, como siempre.
15: Un gusto. Gracias, un gusto, un placer.
16: Nos vamos con Canción de Alicia en el País, de Serú Girán.

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1: Estamos de nuevo con el último bloque. Como siempre, las recomendaciones para un fin de semana que también ya se extenderá a las vacaciones de julio. Como ya varias veces, tenemos a Agustín Buchner para contarnos un poquito.
2: Buenos días a la audiencia, a todos mis compañeros que están por acá. Re lindo programa estuvimos haciendo hoy. Y sí, lo primero que traer de las actividades culturales para el fin de semana tiene que ver un poco con la conmemoración del 53 aniversario del golpe de Estado y la huelga general. Por eso el domingo 5 en punto se realizará la cuarta edición del Festival Metalero Nunca Más en la Plaza de las Pioneras del barrio La Aguada, queda en Agraciada y Fausto, esquina Fausto Aguilar. Al momento hay 5 bandas confirmadas, que son Pecho de Fierro, gran banda, Fatigados viene desde Argentina, y las locales Las Llagas, Confusión Masiva y Oscuro Voltaje. Prometen una tarde de mucho riff y distorsión. La entrada es libre y gratuita y recibirán donaciones para la olla popular La Comparsita. Eso es en Montevideo. También quería aprovechar, esto va a ser en Maldonado, de repente alguien en el resto del país nos puede estar en el resto, qué expresión, en alguna parte que no sea la capital del país nos puede estar escuchando. Y en Maldonado, el sábado a las 11, el día de la conmemoración del aniversario, se realizará la ceremonia de señalización como sitio de memoria del Paseo San Fernando, que es en la ciudad de Maldonado, y en donde entre 1970 y el 85 hubo un pequeño cuartel militar que fue utilizado como centro de detención y tortura de referentes políticos y sindicales regionales y departamentales. Un espanto. Actualmente alberga las Escuelas de Cultura de la Intendencia de Maldonado, es decir, el Conservatorio Municipal de Música, la Escuela Municipal de Danza, la Escuela para la Tercera Edad y el Museo del Títere. Allí habrá entonces el sábado a las 11 la ceremonia de inauguración de una placa que sirva de memoria para quienes no conocen lo que ocurrió en ese espacio durante la dictadura.
1: Qué lindo resignificar esos, sí, esos sitios que a veces en este país, sí, no se hace porque no tenemos la cultura de la memoria tan instaurada como, por ejemplo, en Argentina.
3: Y también ir en contra de eso de que a veces cuando recordamos la dictadura somos un poco capitalistas y nos olvidamos de que hubo una gran represión en el interior del país.
2: Ah, capitalistas en el sentido de la capital.
3: Capitalistas, claro, no de la capital.
1: Unionistas.
2: Claro, macrocefálicos, claro. Se usa mucho. Sí, claro, no, tal cual, no olvidarse del interior del país es importante, los interiores. Y entonces, bueno, y también, perdón, continuando con la reflexión que decían ustedes, también eres un lugar que donde hubo represión fuerte, torturas, y donde ahora hay actividades artísticas, pero no había nada, como que podía haber muchas personas que no supieran lo que sucedía ahí. Entonces, bueno, una pequeña, sí, placa que diga, está bien, hoy sucede otra cosa, pero sucedió esto también.
1: Por supuesto, por supuesto.
2: Entonces, bueno, parte de las políticas de memoria.
1: Austin, contame un poco por qué estoy manija. Que hoy nos jugamos la vida.
2: Es verdad, es verdad. Se viene el partido de Uruguay contra España. Va a ser a las 21 horas y hay varios fanfest que organizan la Intendencia de Montevideo, la Asociación Uruguaya de Fútbol, la AUF. Y por ejemplo, en la explanada de la Intendencia de Montevideo hay actividades a partir de las 19 horas. Allí se presentará la comparsa 40-10-80. Habrá puestos con propuestas gastronómicas y se podrá ver en la pantalla gigante del Impo, renovada, el partido contra España a las 9.
1: ¿Y hay pronóstico para hoy?
2: Yo no tengo pronóstico. Empate.
3: ¿Ayer? Yo estoy intentando ser lo más positiva. Como agarrándome un poco del delirio que tengo encima, digo, pasamos, le ganamos a España, cover de empata.
1: Yo puse 2-0 España en la penca.
2: Y vení fino con la penca vos.
1: Vengo bien, así que espero estar equivocado. Nunca tuve tanta ganas de estar equivocado en mi vida.
2: Y bueno, pero para la gente que no, por ejemplo, hay otra opción también de FanFest que quería recordar, que es en el espacio Modelo, donde era el mercado Modelo, en el barrio Larrañaga. Está convocada un intercambio de figuritas del Mundial. Habrá una presentación en vivo de música tropical de la mano de Mariano Bermúdez. También las actividades son a partir de las 19 horas. Con propuestas gastronómicas y una pantalla gigante. La virtud de ese espacio es que es semicerrado. Está techado, la explanada de Montevideo obviamente es abierta, de la Intendencia. Y bueno, ahí es un poco con las actividades lo que tiene que ver con el partido de hoy y el Mundial. Y yendo a actividades un poco diferentes, el sábado también de 19 a 22 horas se celebrará en la Plaza Varela la NIT de San Juan, organizada por la Casa Catalana de Montevideo, que estaba prevista para el martes, donde en varios lugares se celebró, pero en este caso lo suspendieron por pronóstico del tiempo adverso. Habrá música en vivo con banda sorpresa, feria gastronómica y la tradicional fogata de San Juan. Es un encuentro abierto a toda la comunidad. Después, en cuanto a las vacaciones de julio, hay actividades para, bueno, para chicos y un poco más grandes también. Por ejemplo, la Intendencia de Montevideo invita a disfrutar de actividades en la explanada y el atrio del Palacio Municipal, también en el espacio modelo, en bibliotecas, centros culturales, salas de teatro, parques, plazas y más. La oferta incluye juegos, deportes, teatro, circo y shows. Y la agenda completa se encuentra en la web de la Intendencia bajo el titular de Montevideo a jugar.
1: Padres, lleven a sus hijos al teatro y al cine en las vacaciones de julio. Por Dios, que no los tengan encerrados jugando al Play todo el día.
2: Primos, tíos.
1: Todos, familia y hermanos mayores, lleven a sus hijos al teatro, por favor.
3: Así mismo recordamos a aquellos que son funcionarios, estudiantes de la Odelar y docentes que en la Odelar prestan servicios para cuidar a los menores, para aquellos que siguen trabajando, porque es una realidad de que está. A algunos padres se les complica mucho y está bueno conocer estos espacios de cuidado que son gratuitos y que a veces se piensa que son solo para los trabajadores de la Odelar. No, también son para los docentes, acerquen a IPA de lugares recreativos, acá en la FIC y en otros espacios. Porque bueno, sabemos que a veces los cuidados son muy complicados y no tiene que ser todo en sol.

0: Abren sus puertas con propuestas para disfrutar, descubrir y compartir en familia, con actividades para todas las edades que incluyen show de títeres, recorridas guiadas, artes escénicas, proyección de audiovisuales, talleres de pintura y artesanías prehistóricas, por ejemplo el Museo de Antropología, Magia y Música. Bueno, hay una lista enorme de museos que tanto en Montevideo como en Maldonado se suman a la propuesta del MEC. Simplemente dar ese recuento, que se puede encontrar toda la grilla en la web de la Dirección Nacional de Cultura.
1: Y está el Circo Internacional ahí en frente al cementerio buceo.
0: Mirá,
1: esos alumnos fueron y estaban como locos. ¿Mirá? También está bueno que los niños vayan al circo, siempre y cuando no tengan animales.
0: Propios y Rivera.
1: Propios y Rivera, exactamente. Bueno, Aus.
0: Muchas gracias por recibirme y permitirme compartirles estas actividades para el fin de semana y las vacaciones de julio.
1: Muchas gracias. Aye, gracias por suplir. Y por estar siempre.
0: Un beso a Cami, ¿no?
1: Un beso a Cami, que seguramente nos esté viendo.
2: Se la extrañó.
1: Se la extrañó mucho. Y para cerrar, agradecer nuevamente a Operación Técnica, a todos los que contribuyen en producción: Tiago, Victoria, Germán, Emi, Aye, Agustín. Y Cami, por supuesto. Muchísimas gracias por acompañarnos una vez más. Nos vemos el viernes que viene. Vamos a seguir durante el receso, eso es importante decirlo, con este nuevo horario, que va a ser una hora y media, en el que incluiremos este nuevo segmento que inauguramos hoy. Y ahora contar que más tarde en la programación de Unirradio, a las 13 vamos a tener Infocapital, edición mediodía, luego a las 14 Selector, donde repasaremos los últimos lanzamientos y las nuevas incorporaciones musicales. Y luego de eso, Radio Francia Internacional a las 15, y para cerrar nuevamente Info Capital en su edición central a las 19 horas. Esto fue Comunidad Cultural una vez más. Hasta luego. Muchísimas gracias por acompañarnos y nos vamos con Carta de una abuela a su nieta, de la hermana Manuel Carrero.

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0: Max Angelieri y Casi Exilio Psíquico. Samba de mi esperanza.
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3: Hace Candombe es una propuesta de Agustina Canavesi Trío que fusiona la fuerza rítmica del candombe uruguayo con la improvisación y sensibilidad del jazz contemporáneo. Liderado por la guitarrista y compositora Agustina Canavesi, el trío desarrolla un lenguaje propio donde dialogan la tradición afro-uruguaya, la exploración sonora y la música instrumental. La obra propone un recorrido intenso y dinámico combinando grooves de tambores, armonías modernas y espacios de improvisación, en una búsqueda artística que conecta raíz y actualidad. Agustina Canavesi Trío, AC Candombe.

0: Agustina Canaves y Trío, AC Candombe.
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0: Juan Celofán, no me sale nada.
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0: La balsa seguía avanzando. Era la hora del desayuno. Pensaba que mis compañeros estaban sentados en la mesa comiéndose una manzana. Después nos llevarían huevos, después carne, después pan y café con leche. La boca se me llenó de saliva. Reconstruí minuto a minuto la tragedia y me consideré como un estúpido. No había ninguna razón para que yo hubiera sido una de las víctimas. No estaba de guardia, no tenía obligación de estar encubierta.
1: Relato de un náufrago de Gabriel García Márquez por Nicolai Cortazo, Valentina Díaz y Paula Pandolfo.
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3: Rares es un joven actor y cantante rumano que atraviesa un radiante presente en la escena musical de su país. Han es una también joven cantautora, oriunda del norte de Italia, dedicada al pop etéreo y oscuro, que regresa a Selector con una atrapante colaboración ítalo-rumana. Han y Rares, Lerva, L'Acqua, La Famiglia.

0: Han i Rares. L'erba, l'acqua, la famiglia.
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2: Miguel Bestard es un artista uruguayo que integró proyectos como Gasoil, Snake y Hermanos Brother, radicado desde 2014 en Brasil. Su más reciente disco se llama Todos los Tiempos, donde su tema homónimo ensaya un oscuro y potente blues rock en colaboración con una leyenda de nuestra música como Fernando Cabrera. Bestard con Fernando Cabrera, Todos los Tiempos.

0: Santiago Marrero, Sobre la Ciudad.
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2: El ya legendario músico y productor japonés Keigo Yamada, más conocido como Cornelius, está preparando un nuevo disco titulado Refractions. Su salida está prevista para el mes de agosto y el disco cuenta con varios invitados como Shintaro Sakamoto, Arto Lindsay y el paulista Vid. Hace unos días se publicó el primer adelanto, Eons, un simple con la colaboración de Shannon O'Lennon en letra y vocales. Lennon y Cornelius se conocen desde hace años y tocaron juntos en varias oportunidades. Cornelius y Shannon O'Lennon, Eons.

0: Mercedes Xavier, Monte.
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3: A mediados de 2023, en Montevideo, Bautista, Lorenzo, Leandro y Francisco se juntaron para crear Lactolate Core, una banda que se balancea entre las distintas ramas del rock, incorporando destellos de música popular uruguaya. Hace un frío bo es una de las 14 piezas que conforman su disco homónimo, el primer compilado de la banda, recientemente publicado. Lactolate Core. Hace un frío bo

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1: Y pues se van a llevar esto, y van por todas las radios. De todas las radios. ¿Y qué van a hacer con todo esto? Y no vamos a escuchar nosotros. Porque era real, digo, el funcionario policial que venía a buscar el hijo de los olivareños era hincha de los olivareños. Mucho más allá de la cuestión política, no. Digo, le encantaban los olivareños.
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3: El presidente de la República, Yamandú Orsi, está reunido con su Consejo de Ministros desde la hora 10 en la Torre Ejecutiva. El gabinete analiza dos temas centrales planteados en las últimas horas: los criterios para la reasignación de recursos presupuestales en la rendición de cuentas, que deberá ingresar al Parlamento el próximo martes 30 de junio, y la utilización de vehículos del Ejército por parte de la Policía en apoyo al patrullaje en los barrios con mayor índice de criminalidad en Montevideo y el área metropolitana. Sobre este tema, que ha generado polémica incluso dentro del oficialismo, se esperan definiciones de parte de los ministerios de Defensa Nacional e Interior. En lo relativo al presupuesto, el gobierno ya definió tres prioridades para la redistribución de recursos en la rendición, que son pobreza infantil, seguridad y personas en situación de calle. El rector de la Universidad de la República, Héctor Cancela, presentó en el Parlamento la propuesta presupuestal de esa casa de estudios ante el comienzo de la discusión del proyecto de ley de rendición de cuentas y aseguró que las horas docentes y los recursos destinados a obras no están acompasados con el crecimiento del número de estudiantes. La mesa sindical coordinadora de entes que nuclea funcionarios de las empresas públicas realizará un paro general de 24 horas el próximo 8 de julio en reclamo de mayor presupuesto, con concentración frente a la Torre Ejecutiva y posterior marcha al Ministerio de Economía y Finanzas, donde se realizará un acto. La ministra de Defensa Nacional, Sandra Lasso, destacó a Info Capital que el comodato para la entrega de la casa en la que vivía la maestra Elena Quinteros ya fue firmado y el trámite está en manos de la ANEP. En respuesta al comunicado emitido por la Asociación Civil Maestra Elena Quinteros, en el que denunció que la donación de la casa por parte de las Fuerzas Armadas aún no se había concretado. El fiscal especializado en crímenes de lesa humanidad, Ricardo Percivale, dijo a Info Capital que el 14 de abril de 1972 fue el día más trágico de la historia del país, tras participar en un coloquio organizado por la Facultad de Humanidades y Ciencias de la Educación, que analizó la relevancia histórica de lo ocurrido ese día, previo a la instalación de la dictadura cívico-militar en el país. Montevideo es sede del segundo foro de enoturismo con la participación de bodegas de Montevideo y Canelones, y la directora de la División Turismo de la Comuna Capitalina, Karina Fortete, destacó Info Capital que se está buscando profesionalizar al sector vitivinícola porque es un producto con mucho potencial turístico. La cifra de muertos por los dos potentes terremotos que golpearon este miércoles a Venezuela trepó a 589 muertos, con más de 4.300 heridos, según informó esta mañana la presidenta Delcy Rodríguez, luego de una reunión con altos mandos militares y civiles.
4: ¿Qué tal? ¿Cómo están? Bienvenidas, bienvenidos a Info Capital. Comenzamos con la información con 10 grados nada más a esta hora aquí en Montevideo, un cielo nuboso, algo nuboso, con nieblas, neblinas y también heladas, dice Inumet, que dice que los vientos van a estar soplando del sector norte de 10 a 20 kilómetros por hora, variables, con una máxima anunciada de 15 grados. Para la próxima jornada, un cielo nuboso, periodos de nuboso, también frío, una mínima de 5, una máxima de 18 grados. Y para el domingo, dice Numet, que se va a estar presentando el tiempo con el cielo nuboso, periodos de cubierto, probables precipitaciones, neblinas, bancos de niebla, vientos soplando del noreste al sector sur de 10 a 30 kilómetros por hora, variables también, con una máxima nada más que de 14 grados. Está pasando muchísima cosa. Ya vamos a estar recibiendo a nuestros periodistas y también a Juan Pablo para que nos cuente todo lo que está pasando con la selección uruguaya. Pero les contamos, entre tanto, otras noticias. El rector de la Universidad de la República, estamos hablando de Héctor Cancela, presentó en el Parlamento la propuesta presupuestal de esa casa de estudios ante el comienzo de lo que va a ser la discusión del proyecto de ley de rendición de cuentas, y aseguró que las horas docentes y los recursos destinados a obras no están acompasados con el crecimiento del número de estudiantes.
5: La universidad está solicitando en el entorno de 100 millones de dólares, un poco menos, y en definitiva eso es parte de un plan quinquenal, ¿verdad? Ya este año vimos que se anotaron más de 22.000 personas en el primer semestre, creemos que ese crecimiento se va a mantener. A lo que apuntamos justamente es que esas personas, que no sé, el año que viene quizás sean 24.000, no sé, no tenemos el número todavía, pero que lleguen en las condiciones que les permitan sostenerse en esos estudios, ¿verdad? Para el Clínicas estamos solicitando una inversión también importante. El objetivo es llegar con el Clínicas refuncionalizado en forma completa al año 2030, y bueno, en particular ahora quisiéramos acelerar el proceso de mudanza. El bloque quirúrgico estaba en un piso muy alto, eso implicaba que los pacientes tenían que subir y bajar por ascensores, tiempos largos. Bueno, se está llevando a los primeros pisos del hospital. Hay prioridades fuertes, por ejemplo, en el aspecto edilicio. Creció la cantidad de estudiantes, no entran los salones. Eso es fundamental en Montevideo del Interior. Y el aspecto humano, creció la cantidad de estudiantes y nuestros docentes y nuestros funcionarios no dan abasto. Entonces necesitamos fortalecer esa carrera y retener a esos docentes sería lo más prioritario.
4: La vicerrectora de la Universidad de la República, Mariana Seuane, dijo que al menos hay carreras que ya están aprobadas, no podrán implementarse, y muchas obras de mantenimiento y construcción de nuevos edificios quedarán pausadas si no se atiende este aumento presupuestal que estaba planteando la principal casa de estudios.
6: El sistema va a seguir tensionado, claramente. Muchas apuestas de crecimiento pueden verse limitadas, incluso la proyección de nuevos edificios, la culminación de obras que ya se iniciaron, que están en la fase 1, como la Facultad de Humanidades, requiere presupuesto para seguir avanzando. Hay unas 6 carreras que fueron aprobadas y que hoy no tienen todavía financiación para implementar, pero después hay otras proyecciones que tienen que ver con la mejora de la enseñanza y con responder exactamente también a lo que es el incremento de matrícula, porque el incremento de matrícula, no hay una cuestión, un correlato lineal que se pueda resolver con más metros cuadrados únicamente o más docentes únicamente. También hay un tema de apoyo a las trayectorias y de actuar sobre el primer año de ingreso a la vida universitaria, que implica cambios en los modelos de enseñanza, en los planes de estudio, pensar en ciclos comunes, iniciales. Todo eso requiere un correlato presupuestal que, claro, la proyección hace que quedemos, sin querer ser muy dramática, pero pausa muchas cosas de las que uno quisiera ya proyectar avances y mejoras.
7: Entre las prioridades planteadas para la rendición de cuentas está consolidar el plan de democratización de la enseñanza superior y atender al crecimiento de la matrícula, que pasó de 110.000 en 2012 a los actuales 166.000.
6: En cierta medida queda comprometido, pero también es muy importante transmitirle también a la población que esto también tiene que ver que cuando hablamos de incremento en los ingresos, de número de estudiantes, a veces lo analizamos desde la perspectiva de la problemática, como si fuera un problema. En realidad es una muy buena noticia que ingresen más estudiantes a la vida universitaria, pero esos ingresos generalmente se asocian a personas que antes no tenían oportunidad y ahora pasan a tener, y probablemente sean grupos o perfiles de estudiantes con más complejidad para poder asumir el proceso de afiliación a la vida universitaria. O sea, es tan importante la universidad generar oportunidades de ingreso como la permanencia de esos estudiantes.
4: Presidente de la Cámara de Diputados, el nacionalista Rodrigo Boni, señaló que el proyecto presupuestal presentado por la Universidad de la República para esta rendición de cuentas implica un monto importante de recursos, bien fundamentado, y dijo que ve con gran expectativa la posibilidad de reasignar recursos para la Casa de Estudios.
8: Es un presupuesto que está muy bien fundamentado, con obras que son muy necesarias. Sabemos que la universidad va creciendo, es impensable pensar que el país pueda crecer, y para eso son los recursos del Estado, para que el país pueda seguir creciendo, sin un crecimiento de la universidad. y nos parece muy bueno que ya de entrada, con total transparencia, la universidad venga a hacer su planteo acá antes de iniciar el peregrinar, digamos, la ronda de rendición de cuentas. Es un monto importante. Nosotros esperamos que en esta gran reasignación que tenemos que hacer, porque si no hay recursos extras, habrá que esforzarse de acá para encontrar esos fondos de otros lados, la universidad tenga, no quizás y probablemente los montos que está planteando, pero sí el refuerzo presupuestal que, reitero, no solamente la universidad lo necesita, sino que el país también. Creo que en el 2026 pensar que todo lo demás puede funcionar si la universidad, la UTEC y el resto de la educación no tiene más recursos, es muy difícil, así que vamos a trabajar. Creo que, como te decía, al final siempre el último esfuerzo va para la universidad y el resto de la educación. Esperemos que en este 2026 también ese último esfuerzo consiga los mismos o mejores resultados que en otras oportunidades.
4: La Mesa Sindical Coordinadora de Entes, que nuclea funcionarios de las empresas públicas, va a realizar un paro general de 24 horas el 8 de julio. Es en reclamo de mayor presupuesto, con concentración frente a la Torre Ejecutiva y luego una marcha al Ministerio de Economía y Finanzas, donde allí van a realizar un acto.
9: Las empresas públicas vamos a parar y movilizarnos el 8 de julio. En un contexto donde el déficit de ingreso de personal, la precarización que se genera por esa falta de personal con las tercerizaciones, por falta de inversión pública y por el ninguneo de la negociación colectiva que se está dando en las diferentes empresas. En ese contexto, el 8 de julio, en la Plaza Independencia, nos vamos a concentrar y vamos a movilizarnos hasta el Ministerio de Economía, donde ahí vamos a hacer un acto central. En realidad, la afectación es la afectación que vemos todos los días. FOSE, con sus grandes deficiencias en el servicio de OSE, que lo sale a reclamar todos los días, o los compañeros del Correo, el Correo Uruguayo, que en realidad, con inversión e ingresos personal, debería ser el centro logístico del Estado que pueda acercar mucho más a la población. Por allá, por la pandemia, el Correo Uruguayo salía al reparto de medicamentos a las personas que no podían salir de sus casas. Bueno, eso es acercar a las empresas públicas a la sociedad.
4: La ministra de Industria, Energía y Minería, Fernanda Cardona, explicó que la baja del precio mundial del petróleo no es la única variable para la fijación del precio de combustibles en nuestro país, y afirmó que la semana próxima el gobierno va a estar definiendo las tarifas que van a regir en julio.
7: La titular de Industria se refirió al devenir del conflicto en Medio Oriente y sus repercusiones.
10: Es una posible tregua que por suerte se está intentando avanzar, que va y viene, que tiene que ver con otra realidad, pero todavía no tenemos esa tregua. Yo también hago la aclaración, siempre hice hincapié desde el principio, esta guerra no es igual a la de Rusia y Ucrania, que tenía que ver con esos dos países, que tenía que ver solo con gas. Acá tuvimos y se tuvo durante la guerra y se sigue teniendo consecuencias a nivel de otro tipo de generación de energía, y las plantas y la infraestructura está rota, ya se bombardeó, generarla de nuevo va a llevar su tiempo. Entonces, está bueno poder contarle a la ciudadanía lo que implica realmente esta guerra. Venimos con un acumulado de más del 46% en gasoil que no se trasladó al precio del gasoil. Entonces, por supuesto que es de recibo todas las preocupaciones, todas las propuestas que estamos recibiendo, pero lo cierto es que, así como no trasladamos y tuvimos espalda, ahora estamos sacando la cuenta para ver cómo podemos ir bajando esa realidad de los precios.
4: La cifra de muertos por los dos potentes terremotos que golpearon este miércoles a Venezuela trepó a 589 muertos, con más de 4.300 heridos, según informó esta mañana la presidenta Delcy Rodríguez, luego de una reunión con altos mandos militares y civiles.
7: La cifra de personas desaparecidas o no ubicadas por el momento se eleva por encima de las 20.000, aunque algunas entidades privadas de socorro que están trabajando en el país dice que la cantidad de personas no contactadas luego de los terremotos llega a 40.000. Durante toda la jornada de ayer se verificaron más de 140 réplicas de los movimientos sísmicos de 7,5 y 7,2 grados en la escala de Richter registrados el miércoles a la noche. Esta mañana, poco después de las 6 de la mañana de Venezuela, hubo nuevas réplicas de magnitud moderada, una secuencia de sismos de menor intensidad que mantiene la alerta por el riesgo de daños adicionales en zonas urbanas afectadas y confirma que el reajuste sísmico continúa más de 24 horas después del episodio principal. La presidenta encargada de Venezuela, Delcy Rodríguez, ha visitado la ciudad de Macuto, en el extremo norte del país, y en el estado de La Guaira, el más afectado por los terremotos, que fue declarado en estado de desastre, mientras se mantiene el estado de emergencia en el resto del país. Rescatistas y voluntarios buscan entre los escombros a supervivientes del doble terremoto, mientras empezaron a llegar los primeros refuerzos internacionales. Rescatistas de El Salvador y de México ya aterrizaron en Caracas y medios venezolanos también informaron de la llegada de equipos e insumos procedentes de Chile y Suiza. Tras la promesa del presidente Donald Trump de ayudar a sus nuevos y grandes amigos, Estados Unidos ofreció 150 millones de dólares y el envío de 2 buques de guerra, aviones de transporte y helicópteros para apoyar a Venezuela.
4: Ciudadanos y ciudadanas de origen venezolano que están viviendo, que son residentes en Uruguay, están organizados desde el mismo día miércoles tras estos sismos que afectaron distintas regiones de su país y solicitan la colaboración para enviar a Venezuela material médico, productos de higiene y alimentos no perecederos.
11: Es una catástrofe de magnitud colosal, sin precedentes en la historia moderna de Venezuela, que nos ha dolido en el alma a todos los venezolanos y hemos tratado de convertir ese dolor en acción, en organización, en actitud solidaria, y estamos trabajando arduamente para poder lo antes posible llevar los insumos a nuestra patria. La comunicación es complejo, es itinerante. Las personas que pueden acercarse a lugares donde hay antenas de Starlink suelen tener comunicación, y en la Gran Caracas hay algunos puntos donde hay comunicación, pero en realidad la zona de La Guaira, por ejemplo, que es la más afectada hacia el litoral central, no hay mucho contacto.
12: Tenemos ya 5 puntos de acopio generales, digamos, ya asumidos para que la gente pueda traer insumos. Lo que más se necesita en este momento es botellas de agua individuales, insumos de farmacia, insumos médicos, mascarillas, guantes, gasa, de todo. Alimentos no perecederos que tengan abre fácil. Y los 5 lugares de acopio los voy a decir acá: Gustavo Gallinal 1726, José Leguizamón 3590, Rincón 748, Roque Graceras 827, General Rivera 2984, Carlos Quijano 1287. Pueden entrar en las redes de Venezolanos en Uruguay, que ahí, si bien tenemos estos 5 centros de acopio, se van a sumar ahora en la noche muchos más locales, personas que pusieron a disposición sus casas para recibir las donaciones.
4: Otros temas: la agrupación de expresos y presas políticas Crisol rechazó enérgicamente el anuncio de utilizar vehículos militares para el patrullaje policial en Montevideo para enfrentar al crimen organizado en algunos barrios.
7: En un comunicado difundido este jueves, Crisol remarcó que la Constitución vigente establece claramente que la función de las Fuerzas Armadas es asegurar la defensa exterior del país y su soberanía, mientras que la seguridad ciudadana y el patrullaje son tareas propias del Ministerio del Interior, lo cual solo es posible modificar con una reforma constitucional. Crisol considera que si el Ministerio de Defensa cuenta con vehículos ociosos donados por la Embajada de Estados Unidos en referencia a los Mamba que el Ministerio del Interior necesita, debería cederlos y brindar la capacitación necesaria y adecuada en función del interés general del país, sin involucrarse en actividades impropias y para las cuales no están capacitadas ni formadas. La agrupación reclamó que noticias de alto impacto ciudadano como la posibilidad de militarizar la seguridad ciudadana deben ser anunciadas de manera seria, profesional, con precisión, de cara a la ciudadanía y debidamente fundamentadas. Finalmente, Crisol señala que es un verdadero insulto comparar las medidas anunciadas por el gobierno actual con las impuestas por Jorge Pacheco Areco cuando en 1968 implantó las medidas prontas de seguridad. Agregan que Pacheco Areco sacó a las Fuerzas Armadas de los cuarteles para reprimir a los gremios en conflicto y congelar los salarios de los trabajadores.
4: Ahora vamos a recibir a nuestro periodista Eduardo Delgado. Está en Cinemateca porque en el marco de los 50 años del secuestro de la maestra Elena Quinteros se está presentando por estas horas un documental sobre este hecho. Eduardo, bienvenido, buen mediodía para ti.
13: Sí, Rosina, estamos a 50 años de la desaparición y bueno, el secuestro y la desaparición de Elena Quinteros en 1976, un hecho que tuvo enorme relevancia a nivel nacional e internacional y que implicó, entre otras cosas, la terminación de las relaciones diplomáticas entre Venezuela y Uruguay hasta el regreso a la democracia de 1985. Aquí en Cinemateca Uruguaya se realizará una breve presentación del documental que elabora Aldo Novik sobre Elena Quinteros y habrá también una mesa de diálogo que participarán Raúl Olivera y Elena Zaffaroni, que han tenido la amabilidad de atendernos estos minutos. Elena, ¿qué implica, bueno, recordar estos hechos y recordar sobre todo la vida de Elena Quinteros?
14: Hay que hablar, la memoria ha sido una herramienta para esta lucha, para que se reconocieran estos crímenes, para ir contra el negacionismo de que estos hechos no habían pasado. Hoy tenemos muchas pruebas documentales y de todo tipo para confirmar todo esto. Lo de Elena fue una cosa muy especial, muy fuerte. Primero su figura, la valentía de esa mujer que en esos momentos puja por una libertad, ¿no? De escaparse de ese lugar, y todas las connotaciones políticas que tuvieron atrás, y bueno, y marca cómo fue esta etapa, cómo fue la dictadura, cómo se vio involucrado todo el país en esto, y todas las dependencias, la diplomacia y tantos otros lugares. Así que bueno, siempre nos reconforta que este tema lo tomen, que tenga otros lenguajes como es el audiovisual, que se llega con las historias, con la memoria de un país, una historia que pasó, pero que nos deja muchos agujeros, que todavía muchos debes, mucha experiencia, mucha enseñanza para cosas que todavía hoy suceden, aunque no sean políticas de Estado, pero que no se resuelven, las violencias, las persecuciones, los lugares donde la sociedad tiene que tener una voz protagónica. Así que bueno, me parece que este lenguaje es maravilloso, acerca a otras generaciones, esta lucha ha crecido así, se ha llenado de nuevos sentidos y bueno, acá estamos para acompañarla siempre. Es un trabajo que hace la sociedad, en este caso Novik con su documental, la Asociación Civil Elena Quinteros, que trabaja esta memoria, así que bueno, muy agradecidos.
13: ¿Y qué relevancia justamente tiene este tipo de actividades, este tipo de recordaciones en el trabajo de familiares, en esto de que bueno, que no se repitan los errores del pasado, ¿no? Y trabajar desde la memoria y no desde el olvido?
14: Bueno, eso es lo que ha hecho la sociedad. Digo, me parece que acá está presente Tota Quinteros en medio de todo, nuestras madres, en el caso de Elena, su madre, que recorrió el mundo haciendo estas denuncias. Todas las madres lo hicieron por todos los casos. La posta fue llegando a otras generaciones. Y familiares mantiene su reclamo, ¿no? Que va en esta misma dirección, pero que va en las cuentas pendientes porque el delito de la desaparición forzada se sigue cometiendo hoy. Lo que nosotros englobamos en la orden y es que el Estado asuma la responsabilidad, que es el Estado democrático que está hoy continuando el crimen de todos los desaparecidos, entre ellos el cuerpo de Elena, que tampoco aparece, y que es responsabilidad de ellos revertir esa situación. Y eso requiere transformaciones de poder interno en esos lugares que produjeron los crímenes y produjeron la información que está allí, seguro que está allí, para rastrear y desempañar y terminar con este crimen. Y creemos que el momento es hoy, que la sociedad ha avanzado mucho, ha comprendido mucho, y que los que anclan este tema en esa deuda y asumen en definitiva la responsabilidad de seguir cometiendo el crimen son los tres poderes democráticos de nuestro Estado, que para fortalecerse tienen que comprometerse a decir y a encontrar dónde están ellos y qué pasó con cada uno. Así que que todo esto refuerza, porque eso son nuestras instituciones de hoy. No estamos hablando de las instituciones del pasado, ¿no?
4: Bien, estamos viendo allí a Elena Zaffaroni, representante de madres y familiares de detenidos desaparecidos, en el marco de la presentación que se está realizando en Cinemateca del documental sobre el secuestro de la maestra Elena Quinteros a 50 años de su desaparición y de su asesinato. Hablando de este tema, justamente la ministra de Defensa Nacional, Sandra Lasso, destacó a Info Capital que el comodato para la entrega de la casa en la que vivía la maestra Elena Quinteros ya fue firmado y el trámite está en manos de la ANEP. Esto fue en respuesta al comunicado que emitió la Asociación Civil Maestra Elena Quinteros, en el que denunciaba que la donación del inmueble por parte de las Fuerzas Armadas aún no se había concretado.
15: El comodato fue firmado y ya está en manos de ANEP, porque esto inicialmente fue una cesión en comodato del Ministerio de Defensa Nacional hacia la Administración Nacional de Educación Pública, que definió y trazó, digamos, una serie de caminos a transitar. La fundación veía por otro lado que esto fuera para el Ministerio de Educación y Cultura. Nosotros estamos en la instancia. Los pasos a veces son un poco lentos, sí, y hay que comprender que así sean, porque en definitiva es un tema que el Ministerio lo que puso arriba de la mesa, de que no era un bien que tuviese que usufructuar el Ministerio de Defensa Nacional, ni el Ejército, ni ninguno de los componentes. Nos pareció oportuno que fuera una utilidad, pensando sobre todo en algunas cuestiones que tenían que ver con la educación, ¿no? Estamos hablando de la maestra Elena Quintero. Yo tuve una reunión con los integrantes, con algunos de los integrantes de la fundación, se los aclaramos y bueno, los otros pasos son más lentos.
4: Recibimos ahora a nuestro periodista Federico Yurkovich. Nos trae información preocupante que tiene que ver con el ámbito laboral. ¿Cómo estás, Federico? Bienvenido, buen mediodía para ti.
16: Buen mediodía, Rosina. Exactamente, una información preocupante que empezó a circular ayer cuando se conoció que la plantilla entera de la fábrica de cerveza en Minas había enviado a todo su personal al seguro de paro. Esto después de que en mayo de 2024 surgiera el conflicto y de una plantilla de 159 se pasara una de 50 y tantos en la actual jornada, que van todos al seguro de paro. No está seguro el reintegro porque la empresa dice que va a seguir estudiando su modelo de negocios en Uruguay, a pesar de las ganancias que tiene, quiere reformularlo y entonces la incertidumbre es si volverán a su puesto de trabajo. Antes de hablar con Bruno Pastorino, que es presidente del sindicato de Pilsen, decir que hoy de noche, cuando estemos mirando a la celeste, en muchas mesas habrá producto del trabajo de estas personas que hoy ven amenazada su trabajo. Bruno, gracias por estos minutos. Tu cara lo dice todo.
17: Sí, la verdad es una gran preocupación la que tenemos porque no la veíamos venir. Después, como tú dijiste, después de la reestructura que sufrimos en el 2024 y haber firmado una estabilidad laboral por 3 años, a 2 años de eso, ayer se nos convocó para decirnos que la empresa tenía que reevaluar el negocio a nivel nacional y comenzaba con la primera medida, que es enviar al seguro de paro a 59 compañeros. La verdad que muy sorprendido y disgustado porque esos compañeros estaban haciendo uso de su licencia y a la semana que viene ya se reintegraban a trabajar, y ayer tuvimos que bajarle esa información a los compañeros.
16: Aparte hay una elección a propósito porque en junio se para la planta, se manda a trabajadores en julio, o sea 2 meses sin trabajo. Muy difícil pensar en el futuro. ¿Hay alguna instancia prevista, Bruno?
17: Exacto, lo que tú decís. No es casualidad que acá en Montevideo también paramos las actividades el mes que viene. Entonces sería tener las 2 plantas absolutamente paradas. Lo que se le trasladó a la fábrica, que queremos tener las discusiones en el Ministerio de Trabajo, porque no entendemos, o se nos oculta información, o hay algo que se nos está escapando. Entonces queremos sumar al actor de gobierno, a ver, para blanquear esta situación y en realidad buscarle una solución definitiva, porque entendemos que ya hay muchos amagues por parte de la empresa. Venimos de 3 años en reestructura, y la verdad que es insano para los trabajadores estar en esta incertidumbre de no saber cuándo volvemos, cómo volvemos. Mucha la incertidumbre que tenemos.
16: A ver, Bruno, siempre duele que cierren empresas, que la gente pierda trabajo. En este caso, a su vez, se está hablando que después de aquello que pasó en mayo de 2024, los trabajadores lograron un acuerdo que le dio más ganancias a la empresa. sorpresa además y vienen con esta noticia. ¿Por qué?
17: Exacto. El argumento de ellos es netamente el costo de la operativa y la competitividad. Hace dos años, siguen alegando que hace dos años tenían casi un monopolio y hoy en día entró un competidor que es la importación y lamentablemente termina nuestro terreno, algo que somos ajenos a los competidores de la empresa y a cuánto se pagan los laudos de otras empresas. Pero claramente una vez más terminamos siendo nosotros los que pagamos ese costo y nos envían al seguro de paro.
16: Del Ministerio de Trabajo, del Ministerio de Industria, es donde están esperando algún tipo de contacto, especialmente de trabajo, pero industria tiene mucho que hacer aquí también.
17: Exacto, lo que le comunicamos a la empresa es que ahora la celeridad la van a tener ellos para convocarnos, así que tienen que hacerlos las llamadas pertinentes para que el Ministerio de Trabajo nos convoque y trasladar la discusión ahí. Lo que sí, el sindicato va a estar en medidas de paro a nivel nacional, el sindicato de Pilsen, hasta que nos llegue la situación del Ministerio y podamos tener una discusión mucho más real, sincera en ese ámbito.
16: Gracias, Bruno.
17: A las órdenes.
16: Bruno Pastorino, presidente del sindicato de Pilsen, 24 horas de paro hasta que haya algún tipo de instancia de negociación propuesta a los trabajadores, decir que esto pasa en Minas, donde también la planta de Portland está en cuestión, o sea que son dos noticias que conmueven a la comunidad de La Valleja, pero también a todo el país. Rosina, seguimos contigo.
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19: Agradecemos a Federico y ahora nos contactamos con nuestro periodista Juan Pablo Romero. Está en Guadalajara, México, en la previa nada más y nada menos de un partido fundamental para Uruguay, como lo es el encuentro esta noche frente a España a las 9 de la noche, donde los posibles escenarios nos llevan nuevamente a sacar la calculadora. ¿Cómo está Juan Pablo? Bienvenido, buen mediodía.
20: Rosina, buen mediodía, un placer saludarte. Así es, la calculadora que la teníamos un poco escondida los uruguayos la volvimos a sacar por estos días y estamos mirando con mucha atención el desenlace de los otros grupos. Recordar que hoy a partir de la hora 21 de Uruguay, 3 horas menos acá en Guadalajara, la selección uruguaya Marcelo Bielsa jugará contra España su tercer partido del grupo H. Recordar también que es altamente probable de que repita el equipo, esto es con Fernando Muslera en el arco, con Guillermo Varela, con Sebastián Cáceres, Matías Olivera y Juan Manuel Sanabria, Manuel Ugarte, Federico Valverde, Rodrigo Bentancur, Agustín Canovio, Maxi Araujo y Federico Viñas. Y además, la noticia también es que hoy Ronald Araujo estará en el banco de suplentes, aunque creo que es más un mensaje que la posibilidad cierta de que pueda tener minutos en el partido de hoy. Hay que tener en cuenta que una derrota deja eliminado a la selección uruguaya. En el caso de un triunfo, Uruguay no mirará para el costado y clasificará automáticamente, altamente probable como primero, aunque hay que ver qué pasa con el otro partido entre Cabo Verde y Arabia Saudita, que van a estar jugando a la misma hora. En el caso de un empate, ahí sí las cosas se empiezan a complicar. Ayer, varios resultados que no ayudaron a Uruguay en el caso de un empate, teniendo en cuenta que en ese escenario sería, uno de los mejores terceros. También con el empate existe la posibilidad de que Uruguay finalice en el segundo lugar. ¿Qué tiene que ocurrir para eso? Que el otro partido entre Arabia y Cabo Verde empaten también y que ese empate no sea por una diferencia mayor a dos goles respecto al empate de Uruguay contra España. Por ejemplo, si ese partido termina 2-2 y el de Uruguay 0-0, ahí sí queda el que gane Cabo Verde, Cabo Verde como segundo y Uruguay tercero. En relación a los terceros, a esta hora Uruguay tiene dos peores terceros por abajo y tiene a cuatro mejores terceros, entre ellos Ecuador y Paraguay, que ayer se aseguraron, Ecuador con un batacazo ganando a Alemania, se aseguraron la posibilidad de ser terceros. Después, en el caso de que terminemos tercero, no vamos a tener noticias de clasificación hasta mañana porque hay que esperar el desenlace de los otros grupos. No quiero entrever mucho más, pero por lo menos hay un paneo general de lo que es justamente las posibilidades de Uruguay de clasificar a los 16avos de final, teniendo en cuenta que acá en Guadalajara vamos a estar jugando en el estadio Akron, el que habitualmente es local Chivas de Guadalajara, un estadio muy lindo.

0: el día previo al encuentro. Rodrigo Aguirre, que va a ser suplente hoy, habló de bueno que el equipo tiene confianza en sí mismo, que se hablaron algunas cosas puertas adentro, y por otro lado Bielsa hizo hincapié en que Uruguay mostró, para su criterio, en los dos partidos anteriores, mostró cosas interesantes y para él fue superior contra Arabia y contra Cabo Verde y mereció ganar. Se agarra a eso para decir que hoy Uruguay tiene todo como para ser competitivo contra España, teniendo en cuenta que España además es la selección más difícil de este grupo y es una de las tres principales candidatas a ganar la Copa del Mundo. Pero bueno, la expectativa de que bueno, Uruguay tenga un buen desempeño en la jornada de hoy, que achique el margen de error. No podemos cometer los errores que cometimos en partidos anteriores, muchos de esos o algunos de ellos errores no forzados, y evidentemente va a ser un partido largo. Hoy que los uruguayos que están mirando, bueno, que se apronten para sufrir a última hora del día.
1: Muy bien, Juan Pablo, muchas gracias y que tengas un excelente trabajo. Nos vemos.
0: Muchas gracias. Buen fin de semana para todos. Chau, chau.
1: Muy bien, hacemos la pausa, volvemos en unos minutos.

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1: A explorar una pregunta que desde hace un tiempo se viene haciendo mucho en laboratorios, empresas y en conversaciones cotidianas. ¿La inteligencia artificial es capaz de tener conciencia?
2: The computer is on the table. And we ask the computer, are you conscious? And it says, yes.
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4: La llamada IA actual son básicamente grandes calculadores de datos estadísticos.
5: Algorithms running on silicon and trained on vast reservoirs of data.
6: La calidad de los datos para los que nos encontramos como resultados son muy parecidos a los que podría producir un humano.
7: The airplanes don't fly like a bird. 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
9: Segundo bloque de Info Capital, continuamos con la información. Les contamos que el fiscal especializado en crímenes de lesa humanidad, Ricardo Percivale, dijo a Info Capital que el 14 de abril de 1972 fue el día más trágico de la historia del país. Esto fue al participar en un coloquio que organizó la Facultad de Humanidades y Ciencias de la Educación, que analizó justamente la relevancia histórica de lo ocurrido ese día, que es el día previo a la instalación de la dictadura cívico-militar en nuestro país.
10: En abril de 72, básicamente 14 de abril de 72, que fue el día más trágico del Uruguay, donde murieron 12 personas por su condición política. A partir de ese día se decretaron distintas medidas por parte del Ejecutivo de la época, como lo fueron la suspensión de las garantías individuales, lo que fue el estado de guerra interno y después posteriormente la Ley de Seguridad del Estado, que permitió todo un andamiaje represivo que, bueno, que culminó, por ejemplo, en el año 72 con 56 muertos por acción ilegal del Estado. Esta investigación fue muy importante, nos parece a nosotros, para dar una respuesta a las víctimas. Las víctimas durante 52 años vivieron con la versión oficial del Estado que nos hablaba de que estábamos frente a un enfrentamiento. Aquí quedó claro que lo que hubo fueron ejecuciones en las 12 muertes. Y entonces eso para las víctimas que presentaron la denuncia fue muy reparador, porque en definitiva conocieron cómo fueron los hechos y que sus familiares fueron ejecutados.
9: El Instituto Uruguayo de Meteorología advirtió al Congreso de Intendentes que el fenómeno del Niño va a llegar al país con lluvias que pueden alcanzar los 600 milímetros mensuales, el doble del volumen normal. Con especial impacto va a ser al norte del Río Negro, donde entre septiembre y diciembre se podrían registrar incluso inundaciones.
11: No llueve igual en todo el país en los distintos meses, eso es lo que queremos informarles, pero principalmente igual la región del país que siempre tiene la mayor señal del fenómeno del Niño es en el norte del país, o sea, el norte del Río Negro, con no solo precipitaciones por encima de lo normal en esos meses que mencionaba, y principalmente en diciembre y abril, sino con una mayor frecuencia de eventos extremos de precipitación diaria.
12: ¿Cuántas son las precipitaciones que se pueden registrar en un estimado?
11: Y por lo general en un mes llueven entre 120 y 130 milímetros acumulados normales, y en esos meses que estaba mencionando tuvimos eventos que llegamos a 400, 500 milímetros en un mes, o sea que más del doble de los acumulados mensuales.
13: ¿Esto implica una advertencia también en cuanto a temperaturas?
11: En lo que respecta del Niño, el impacto en las temperaturas se da principalmente en invierno, en junio, julio, agosto, o sea, ahora, con temperaturas por encima de lo normal en los tres meses bloque. ¿Sí? Que eso no quiere decir que no tengamos un evento o días más fríos, porque ahora me pueden decir, porque después se procesa todos los tres meses bloque.
12: ¿Pueden suceder fenómenos como, por ejemplo, ocurrió en Durazno hace algunos años? ¿Eso es lo que se está previendo? ¿Por dónde va un poco la estimación de Inumet?
11: Bueno, con el acumulado de precipitaciones bastante importante, mayor frecuencia de eventos extremos, o sea, cómo llueve, y sí, se pueden esperar muchas inundaciones en distintas cuencas que va teniendo el país.
9: Montevideo es sede del segundo foro de enoturismo con la participación de representantes de bodegas de Montevideo y Canelones. Y en ese ámbito, la directora de la División Turismo de la Comuna Capitalina, Karina Fortete, destacó a Info Capital que se está buscando profesionalizar al sector vitivinícola porque es un producto con muchísimo potencial turístico, dijo.
14: Un foro de enoturismo, es la segunda edición de este foro, el año pasado hicimos uno con gran éxito y fue muy interesante porque lo que estamos buscando es profesionalizar una oferta turística que al día de hoy tiene un gran potencial de crecimiento como es el vino y la visita a las bodegas, la degustación y otras experiencias que se están realizando también a nivel urbano como en los bares de vino y bueno, vieron que hay distintas alternativas de combinar la creatividad, la cultura y el vino y eso también es una forma de empezar a poner en valor un producto que tiene mucho potencial turístico.
15: ¿Quiénes están participando hoy?
14: Hoy están participando las bodegas. Tenemos una feria con bodegas de Canelones y de Montevideo y también productos asociados de granjas y bueno, gente que recibe visitas, emprendimientos y empresas que reciben visitas asociadas al enoturismo. ¿Cómo? Montevideo sí tiene alrededor de 10 bodegas turísticas, que eso quiere decir que tienen una oferta turística. Están todas muy cerca del centro de Montevideo, entonces es un gran potencial que nos diferencia de otros lugares y además nos complementa. Por eso también invitamos a Canelones, porque como área metropolitana somos una región a visitar.
9: Hoy se conmemora el Día Internacional contra el uso indebido y el tráfico ilícito de drogas, motivo por el cual autoridades nacionales visitaron centros que brindan respuesta estatal a diferentes adicciones y el titular de la Secretaría Nacional de Drogas, Gabriel Rossi, planteó que hay que trabajar para solucionar el consumo problemático del alcohol.
16: En la medida que nosotros no podamos conceptualizar que el problema del alcohol es un problema grave de salud pública, no lo vamos a trabajar. Y tenemos, y este gobierno y esta administración, estamos empeñados en poder mejorar la atención vinculada al tema de drogas y específicamente al tema del alcohol. Para eso vamos a hacer un trabajo a nivel de atención primaria con relación a poder detectar para la población si tiene o no un consumo problemático de alcohol. En eso estamos, vamos a empezar en aproximadamente agosto a hacer un curso de formación para personal de salud, no solo para médicos, para personal de salud que trabaja a nivel de lo comunitario, de la atención primaria.
17: ¿Cuál es el estado de situación hoy del país en cuanto al consumo problemático de sustancias?
16: La situación es en algunas situaciones es estable, pero malo. Por ejemplo, estar hablando de que nosotros hace 20 años que tenemos un consumo alto de alcohol. Por ejemplo, en este momento tenemos 373.000 personas que tienen un consumo problemático de alcohol. Cuando hablamos del tema de pasta base, estamos hablando de un porcentaje del 0,8% de la población. Lo que pasa que en algunos sectores, como en la población de calle, en la población que está privada de libertad, tienen un porcentaje enorme, ¿no? Pero esto se sobrerepresenta y parece que todos los problemas de consumo en el país están vinculados al tema pasta base. Tenemos problemas vinculados al consumo de cocaína, de otras sustancias. Entonces nosotros lo que tenemos que tener es una mirada integral.
9: Integrantes del equipo de coordinación del Centro Ciudadela de Montevideo, que está ubicado en Boulevard Artigas y Charrúa, que brinda asistencia inmediata a unas 60 personas con problemas de adicciones, destacaron que el dispositivo funciona desde hace 13 años y es un nexo entre los usuarios y además el servicio de atención.
18: Nosotros en este momento estamos con atención individual, con psicólogo y con trabajador social. Hacemos la parte de una entrevista de evaluación. A partir de esa entrevista de evaluación surge la derivación y coordinación para el inicio del tratamiento. La persona va a poder realizar el tratamiento en Ciudadela o en la red de atención. Atendemos a público en general, personas que tienen prestador público, prestador privado o que no tienen prestación y en ese caso se le hace la orientación para que tenga prestación.
19: Uno de los diferenciales de este centro que es de atención inmediata de alguna manera, ¿cómo se sostiene eso?
15: Bueno, lo que hemos logrado es una agenda sin agenda. La gente, la persona, cuando siente la necesidad de una respuesta en atención, se puede presentar y va a tener una respuesta en el día. La respuesta no siempre es la internación, no siempre... No para todas situaciones es una internación. El tratamiento ambulatorio está estudiado estadísticamente a nivel mundial, que un buen proceso de rehabilitación empieza por ahí, por lo ambulatorio, por lo comunitario, luego quizás con un proceso de internación. A no ser que se presione una desintoxicación, un proceso más intensivo, pero bueno, la respuesta al tratamiento es amplia, es abierta, y la idea es construirlo con la persona y bueno, que sea voluntario, ¿no? Acordado, consensuado con la persona, con su familia, con sus redes, con sus referentes.
19: Álvaro es usuario del Centro Ciudadela. Hoy es operador terapéutico y contó cómo cambió su vida tras acercarse a este dispositivo.
20: Antes no había perdido los valores, ellos me dieron la fuerza ahí. Y el consentimiento de seguir adelante.
21: Hay muchos usuarios que pasan por sistemas similares a este y no les convence la propuesta, además se van, no vuelven. ¿Vos decidiste seguir por qué?
20: Porque es bien para mí, sé que el camino que decidí para mi futuro. Hoy por hoy es lo que usted ya perdí mucho tiempo en mi vida en la calle, en situación de calle, y ya no quiero perder más mi vida en la droga.
9: Mariana Seoane, vicerrectora de la Universidad de la República, y Lu Yun Yang, que es de la Universidad de Qingdao, son las nuevas autoridades del Instituto Confucio Uruguay, que funciona en el marco de un convenio entre ambas universidades y tiene el objetivo de enseñar el idioma chino y además organiza actividades culturales conjuntas.
19: El instituto tiene clases en tres niveles, inicial, intermedio y avanzado, a los que concurren estudiantes y graduados universitarios, como también funcionarios de gobierno y empresarios, además de personas interesadas en el idioma y la cultura china en general, manteniendo un vínculo estrecho con la Embajada de China y con organismos públicos. Mariana Seoane, directora por la UDELAR del Instituto Confucio, comentó sobre esta experiencia novedosa de gestión para la universidad.
22: Tiene objetivos específicos de enseñanza del idioma chino, pero también de puesta en común de actividades culturales que acerquen específicamente ambas culturas. Es bastante un desafío y al mismo tiempo una oportunidad, porque implica que el intercambio cultural se realice incluso desde las direcciones, porque cada uno trae sus propias costumbres de gestión, de abordaje, de lo que es la gestión de la enseñanza, de la organización de eventos, y es muy enriquecedor poder hacer una cogestión porque en cada proceso se van intercambiando aspectos que son muy específicos de cada una de las culturas. Un proceso de cooperación con lo que es la República Popular de China, pero además con las universidades, de intercambio académico, de movilidad y de conocimiento e interacción entre dos culturas que tienen mucho para complementarse entre sí.
23: 各个方面，文化交流、语言的这样一种交流，包括经济贸易这样的交流。那么乌拉圭这边呢，主要是集中在首都蒙得维的亚。那么青岛呢，在中国呢是一个非常重要的这样一个经济城市，也是一个旅游城市。那么青岛大学和乌拉圭共和国大学的合作，那么也是青岛。 和蒙德维利亚这两个城市之间合作的一个重要的部分，我想我们可以利用这个孔子学院这种平台，那么促进两个。
9: Entre el 30 de junio y el 5 de julio se va a estar presentando el ciclo Cine Uruguayo en Vacaciones de Julio, Matinés a la vez, una iniciativa que invita a disfrutar de una propuesta de cine uruguayo, cortos locales y también de la región para niñas, niños, jóvenes, familias. Esto es con acceso libre y gratuito.
19: Las exhibiciones se realizarán en los auditorios Nelly Goitiño y Vaz Ferreira, organizadas por la Agencia del Cine y el Audiovisual del Uruguay, ACAU, como parte de las acciones de promoción y acceso al cine uruguayo que promueve en coordinación con el Ministerio de Educación y Cultura a través del SODRE y con Antel. Las películas y cortos para este ciclo combinan aventura, emoción, imaginación y naturaleza. Los títulos seleccionados forman parte del catálogo de cine y audiovisual audiovisual uruguayo de la caja MOG de ACAU y de RECAM, una herramienta pedagógica que contiene un catálogo de 15 cortometrajes uruguayos y 5 latinoamericanos, junto a una guía didáctica para docentes y educadores orientada a facilitar el abordaje del lenguaje audiovisual en espacios de formación. Las funciones son de acceso libre y gratuito. Las entradas se canjean en Ticantel, Red Pagos, Habitab y en las boleterías de los auditorios Nelly Goitiño y Bas Ferreira hasta completar el aforo disponible. El cupo máximo es hasta 5 entradas por persona y para consultas se puede llamar al 2900-3071.
9: El Observatorio Granjero de la Unidad Agroalimentaria Metropolitana difundió una nueva lista inteligente quincenal. Está integrada por 9 frutas, hortalizas también, que se encuentran en el mejor momento de oferta y precios y que va a estar vigente hasta el 6 de julio.
19: El producto destacado de esta lista quincenal es la espinaca, una hortaliza que puede ser procesada y congelada durante varios meses sin perder su calidad organoléptica.
0: Otra de las hortalizas que también tenemos en esta lista inteligente, en ese caso los coles, y bueno, justamente la quincena pasada teníamos brócoli. En esta se destaca lo que es el coliflor. Es un buen momento también para aprovechar y consumir. Así que es buen momento también para poder usarlo ahora. Y después, bueno, tenemos perejil, es otro producto también, se puede conservar muy bien. Ahí junto con el ajo, el perejil va también, se puede guardar por varios meses en la heladera junto con aceite o congelarlo también ahí como en cubito de hielos. Y después nos sirve para...
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0: Manolo y los Vespas, Mi Modo.
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2: Nueva fecha de cierre para la presentación de trabajos en el Congreso de Comunicación y Medios Universitarios. La prórroga es hasta el 30 de junio para los espacios de ronda de experiencias y muestra viva. Más información en udelar.edu.uy/congresos-AUGM-2026.
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4: Blay se bajó del autobús. Se empapó al segundo de poner un pie en el suelo, él y su maleta. Su habitación era la tercera, la única con la luz encendida. Caminó lentamente. El crujir de sus pasos sobre la madera podría molestar a otros, así que fue más despacio. Pronto se daría cuenta de que, aunque no estaba solo, su caminar tampoco iba a molestar a nadie. De repente la vio. El cuerpo sin vida de una anciana en mitad de la puerta de la habitación. Blay contuvo el aliento. No era su primera vez con la muerte, así que intentó mantener la calma y pedir ayuda. Soltó su maleta sobre el suelo de madera, dejándola protegida de la lluvia, y salió corriendo esperando que el autobús no anduviese muy lejos. Sus pies se hundían en el barro. El viento la empujaba por la espalda, como ayudándolo. Pensaba en cómo volver a recorrer el camino, cuando de repente se topó con unas pisadas en el barro. Las miró, parecían dirigirse hacia el motel. ¿Y si no estaba solo? ¿Y si había alguien más allí? No pudo quitarse la idea de la mente una vez lo pensó. ¡El caníbal!
5: Fragmento de El pueblo más tranquilo del mundo, de Rush Smith, por Nicole Dufour, Sofía Ortelli y Valentín Tajam.
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0: Barbarita Palacios es una de las artistas más eclécticas de la escena argentina, donde en las últimas décadas ha sabido transitar entre el folclore, el rock y la electrónica, sin tabúes ni prejuicios. Vivir Así fue lanzado a finales de 2025 y lo presenta como un disco profundamente político, donde se decide hablar de la resistencia en las calles a los oscuros momentos que atraviesa su país, pero vividos desde el amor y la diversidad, algo muy presente en su canción junto a una figura consagrada como Barbie Recanati. Barbarita Palacios con Barbie Recanati. Arriba el amor.

0: Barbarita Palacios con Barbie Recanati. Arriba el amor.
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0: Buenas tardes a todos y todas que están del otro lado de la 107.7 FM y del canal de YouTube de Uniradio. Es un placer estar acá nuevamente en Selector, la nueva música de Uniradio, para presentar, para traerles a ustedes, para comentarles sobre las nuevas canciones, los nuevos artistas que pasan a formar parte de la 107.7 FM. Mi nombre es Juan Martín García, como todos los viernes es un placer acompañarles en este programa. Y hoy en la mesa solo una compañera, solo una colega.
1: ¿Podés creer?
0: Haciendo el aguante de este lado es Julián Ancirio.
1: Haciendo el aguante del otro grupo, que nadie se animó a estar acá para defender las canciones, el fichaje de artistas musicales para la radio.
0: El fichaje de artistas con el presupuesto que eso
1: con
0: implica.
1: Con el poco presupuesto que tenemos.
0: Con el presupuesto que se implica vos. Y uno tiene que acá venir a explicar.
1: A defender.
0: A rendir cuentas.
1: A rendir cuentas y a defender a los artistas.
0: Y a defender a los artistas y a dar un poco de contexto de las canciones que suenan y que entran en esta nueva generación de Uniradio, una generación del 26 de junio de 2026. Se nos va a la mitad del año, Julián.
1: Sí, ya estamos arrancando el segundo semestre de... Selectores del segundo semestre.
0: Es correcto, este es el último selector del semestre. Esto es una referencia temporal muy universitaria.
1: Está bien, claro, por eso.
0: Está muy bien, está muy bien. ¿Sabes? Responsable de este grupo, de algunos de estos selectores que van a entrar, que vamos a estar comentando en el día de hoy, está del otro lado del vidrio, sacándonos al aire, haciendo todo esto posible, pero... aún así, no dando la cara, manteniéndose misterioso ante la audiencia, es Diego Varela. ¿Cómo estás?
2: Hola, ¿cómo andan? ¿Todo bien?
0: ¿Todo bien, Diego?
2: Bien, bien, bien. No, me quedé pensando en eso de la referencia que decían de semestre. Yo pensé que era como un acuerdo universal de que el año se dividía en dos semestres, pero ya veo que no.
0: No. Es universitario.
2: Está dentro de la universidad. Está mejor.
0: Exacto.
2: Me quedo tranquilo con eso.
0: Es más, creo que es medio como de esta parte del mundo.
2: Ah, okay.
0: Es medio como de esta parte del mundo, como que en el hemisferio norte, viste cómo ellos no miden en metros ni en kilómetros.
2: Claro.
0: Ellos viven en cuatrimestres.
1: En cuatrimestres y en estaciones. Porque es semestre de invierno, seasons. Semestre de verano.
0: Seasons y seasons. Y nosotros
2: no me gusta esa costumbre europea de tener que dividir el año a mitad de año.
0: Ah, ¿por qué no?
2: ¿Por qué no?
0: En dos mitades.
2: Y no, porque no me gusta.
1: ¿Y cuándo las dividirías?
2: No, pero a ver, entiendo que ellos siguen la misma lógica que nosotros, en realidad, que es la de que el año se parte por el verano.
0: Claro.
1: Claro.
2: Ahí está la cuestión. No, pero digo, no me gusta, me gusta vivir acá en el sur.
0: Ah, sí, a mí me gusta también vivir acá en el sur.
2: Claro, y el que no le guste que se maneje.
0: Y el que no le guste que se vaya a otro lado. Pero es que la mejor manera de vivir acá en el sur, porque el año encima se divide, o sea, vos tenés verano, tenés el año partido cuando arranca un nuevo año.
2: Y sí, y por eso
0: tiene todo sentido.
1: Claro.
2: Carral le cantaba eso, a que le gustaba más venir al sur.
1: Sí, se refería a nuestro sur.
2: Claro. Por el calendario y otras cosas.
1: Sí.
0: Sí, y para hacer bien
2: bueno,
0: todo.
2: Para hacer el calendario.
0: Para hacer bien el calendario, hay que venir al sur, cantaba Rafaela Garra. Tapita Varela, entonces, haciendo la operación técnica de este programa, está Lucas Calvo haciendo las cámaras. Y vale recordar, antes de empezar a repasar las canciones, a repasar la música, qué es lo que a la gente le interesa realmente de este programa, no tanto la comentería, la conversación que estamos haciendo en ese momento. Les voy a recordar que todas las canciones que vamos a escuchando en el programa de hoy, que escuchamos en programas anteriores de Selector, este año y en años anteriores, la pueden encontrar en Spotify, ¿sí? En las playlists de Selector 2026, en el caso de este año, pero si quieren ir al archivo de Selector, también pueden ir al 2025, 2024, 2023, 2022, 2021 y así hasta el 2017.
1: Estamos un montón, todo el fin de semana escuchando los selectores.
0: Y porque estamos en la temporada número 10 de Selector. Me voy a recordarlo eso.
1: Que dijimos que eran como 1000 canciones.
0: Son como más de 1000 canciones.
1: Son más de 1000
0: canciones. Son como más de 1000 canciones.
2: Es más del fin de semana. Yo creo que tenés como para un mes
1: capaz. Sí, capaz un mes que, sin parar de canciones de selector.
0: Capaz que un mes sin parar. Sobre todo dependiendo del resultado de la noche de hoy. Ver si tenemos más tiempo para dedicarle a escuchar canciones. O si hay que distraerse con otra cosa. ¡Sin mucho más preámbulo! Las nuevas canciones de la 107.7 FM, de la radio de la Universidad de la República, comienzan sonando así.

0: Esto que suena es Coágule, el nombre del programa. Está medio españolizado, la verdad, porque esto tendría que ser pronunciado en un francés o en un italiano, dependiendo de la parte de Suiza en la que uno esté, porque estamos escuchando a artistas suizos que forman parte de la Orquestre Tout Puissant Marcel Duchamp, o traducida al español, la Orquesta Todopoderosa Marcel Duchamp.
1: ¿De Federico Guisán dijiste?
0: Sí, de Federico Guisán. Un saludo grande. Esta orquesta es el selector de Gabriel Gali, director de esta radio. Es fundada en 2006 por el contrabajista ginebrino Vincent Bertolet. Y tiene raíces, atención, en el movimiento Squat de Suiza.
2: Ok. ¿Y de qué va?
0: ¿De qué va el movimiento Squat? Según lo que pude investigar en mi breve googleada salvaje sobre el movimiento Squat.
2: Sí.
0: Primero que la traducción me lo puso entre a movimiento Ocupa de Suiza. Okay. Y parece que el Squat está vinculado al hip hop suizo, ahí por las décadas de los 80s y los 90s, y quiere decir algo así como edificios ocupados, en mirá donde vos, artistas, se genera una movida cultural alrededor de hip hop, ¿no? Graffiti, danzas, y una parte de música también, que bueno, se titula el Squat, viene de ahí.
2: Gente con historia ahí en el circuito musical suizo.
0: Sí, no tengo nada de la verdad de la música de Suiza. No es un país que solamos tener. Hay que
2: no, y puede pasar eso, puede pasar más desapercibido por el hecho de que habla los idiomas de los países vecinos. Viste que pasa eso un poco a veces. Pasa con los belgas.
0: Claro,
2: pasa
0: con, es verdad, es verdad. No hay un suizo, así es.
2: Claro.
0: Claro. Es cierto. Bueno, esta orquesta todopoderosa, como bien lo dice su nombre, homenajea o busca homenajear en su música al artista francés Marcel Duchamp. Y algo de eso se ve en el dadaísmo de su nombre, ¿no? Esto de la ironía, la llevar las cosas sin un orden y medio contra lo preestablecido. Uh-huh. Muy interesante todo lo que puede abrir, todas las ventanas, las pestañas que uno puede abrir, me salió
2: costarricense.
0: Que uno puede abrir con la música, nada más, y con la nueva música de Uniradio. ¿Algo más que quiera decir? Está muy linda canción.
2: Está muy buena, tiene unos sonidos muy interesantes de las percusiones del inicio.
0: Sí.
2: Que no terminé de entender qué era. O sea, si lo grabaron en un lugar especial. No sé, hay que buscar ahí, porque no tiene tanto. Busqué así rápida, en una búsqueda salvaje, como dijiste
0: vos.
2: Sí,
0: salvaje búsqueda.
2: De Google. No encontré ningún video en vivo como para entender qué instrumentos usan.
0: Tienen, pero me parece que
2: es tipo suenan tan
0: medio como en un formato medio especial donde graban como afuera y qué sé yo. Entonces tampoco sabes que están fieles a sus grabaciones en estudio. No hay como grabas. Tampoco encontré esos videos en estudio de ellos.
2: Claro.
0: Pero mira, tengo algunas fotos acá,
2: Julio. Hay más para.
0: Lo que pasa es que lo estamos viendo nomás, solo nosotros.
2: A ver qué fotos.
0: No sé si llegas a ver, hay como unos tones grandes ahí atrás.
2: Ah, ok. Hay muchos elementos de percusión que no son los tradicionales, me parece. No.
0: Hay una batería, sí, pero hay sí otros elementos de percusión bastante más grandes.
2: Hay que seguir investigando,
0: La batería de esta orquesta, es una orquesta, vale repetirlo, de al menos 12 artistas.
2: Claro.
0: En su versión más escueta.
2: En su versión más escueta, ok.
0: La orquesta todopoderosa Marcel Duchamp, directo de Suiza. No es el único selector de varios músicos que tenemos para el día de hoy.
2: Ah, ¿no? Avisando. ¿Se vienen superbandas?
0: Se viene una superbanda más. Se van a tener que quedar escuchando selector para conocer la próxima superbanda, que no es el selector que va a sonar ahora. Porque ¿sabes cuál es el selector que va a sonar ahora?
2: ¿Cuál?
0: Este.

0: Y se puso movida hacia esta parte la canción Introspectivo, que es ya parte de Selector, la nueva música de Uniradio. Un tema de Emiliano Bernardico y que llega a nosotros por disposición del señor Diego Varela.
1: Sí, la verdad que no recuerdo muy bien cómo llegué a la música de Emiliano. Sí, cuando me saltó un artista que decía Emiliano, dije, bueno, Emiliano Branchiari, Emiliano, el de Emiliano y el Zurdo. No, no.
0: Emiliano Cotelo.
1: Emiliano Cotelo, por haber sido a esta altura de su carrera cantando. ¿Por qué
0: dejando
1: no?
0: en perspectiva para dedicarse a la música.
1: Claro. Está bien, hay que perseguir los sueños.
0: Está bien.
1: Pero al final, no, al final es Emiliano Bernardico, un músico oriundo de Santa Lucía, pueblo de artistas. Vi que había como muchas referencias cuando me puse a buscar información de los santalucesinos, santaluceseños, o sí, como sea gentilicio, de que es un pueblo de artistas. Y bueno, es un artista así como que ha estado en algunos proyectos y también el típico artista que recorre boliches con canciones de otros, hasta que, bueno, le picó el bichito de sacar canciones y sacó este disco que se llama Introspectivo, así como con un estilo medio hippie. Tiene una canción que se la dedica a Balizas, de nombre Balizas.
0: Que no sabemos si es Balizas la portada de la canción, porque vale recordar que quienes están viendo en YouTube, quienes están viendo ahora en vivo, quienes nos visitan después de manera no sincrónica, diacrónica, en el canal de YouTube de Uniradio, ven, además de escuchar las canciones, ven la portada de los temas que estamos escuchando, y es claramente una foto desde lo que es una playa. Hay unas alpargatas ahí, porque son alpargatas realmente, sí, no son chancletas, sí, son alpargatas.
2: Ah, sí.
0: Solitarias. Y detrás, lo que parece ser una playa. Y discutía el equipo, una muy fogosa, muy ardida discusión de si es Balizas o no es Balizas esta
1: playa. Para mí es Balizas, sí. Aunque hay alguna forma de algunas casas que me hace dudar un poco. Pero por la forma de la playa, sí podría ser Balizas. O sea, en realidad, si uno viniera desde Aguas Dulces, antes de que la playa pegue como una curvita hacia el arroyo.
2: Ah, muy bien, sí.
1: Ahí me parece que está sacada desde ese encuadre.
2: Mm. Ok, como mirando al oeste.
1: Claro.
2: Pero sin ver las dunas.
1: Exacto, exacto. Ese es el encuadre, me parece.
2: Puede ser, sí.
1: Me parece. Igual las casas me hacen dudar un poco, pero...
2: Si no, podría ser algo en Canelones.
1: Bueno, capaz. No, no, pero el tipo de construcción ahí ya no me da Canelones. No. Pero, no sé... Como hay una canción dedicada a Balizas y él se presenta como una especie de balicero empedernido, así de estilo muy hipón, me parece que da que confirmando, y podríamos ir confirmando que es Balizas.
0: ¿Qué es Balizas? Balneario introspectivo, si los hay.
1: Totalmente. Balizas,
0: para ir a hacer introspección, jugando también con el nombre de tema de este artista santalucense.
1: Santalucense, bien, gracias por el dato.
0: Santalucense. Emiliano Bernardico, entonces, artista que se integra a Selector, la nueva música de Uniradio, con su canción Introspectivo, parte de su disco, entiendo, homónimo, que pueden ir a escuchar también. ¿Sabes, Juli?
2: ¿Qué?
0: ¿Qué artista forma parte de Selector de la nueva música de Uniradio, además de Emiliano Bernardico? El siguiente.

0: Y estamos escuchando Baby, Don't Make Me Weep. Por favor, no me hagas sollozar. De la banda estadounidense Venta de Motores, Motor Sales.
1: De repente sonaba re uruguayo.
0: Sí, o sea que a mí me gusta españolizar todo. Pero es una reflexión que tengo desde estudiante de inglés. Siempre intenté llevar todo primero al español para después comprenderlo en inglés.
1: Mira.
0: Hay maneras y maneras. Bueno, no importa. Lo que sí es que este es un proyecto, bueno, es un selector elegido por mí. Juli está muy emocionado por traer esa canción.
1: Sí, aparte tuvo buenas repercusiones acá en el estudio.
0: Buenas repercusiones, a la gente le gustó. Tiene un estribillo maravilloso para mí, sencillamente. Muy encantador. Ellos son Pete Harper y Jay Blin. Ellos tienen una banda, un proyecto llamado Harper Blin. Una banda también de música, que había sido su proyecto principal. Yo en realidad llego porque Pete Harper, además, tiene un proyecto musical propio. Llamado James Henry Jr.
1: Okay.
0: Y lo conozco porque mete un temazo que se llama Take Me Down Easy en la serie animada de Netflix BoJack Horseman. Ajá. Capaz alguien la haya visto. Realmente un temazo de Take Me Down Easy de James Henry Jr., que es en realidad Pete Harper. Y entonces el otro día, buscando, vuelvo a escuchar Take Me Down Easy, gran tema, me gusta mucho, y entro al perfil de Pete Harper y veo, bueno, a ver qué onda, y me encuentro con que había participado también de este proyecto Motor Sales. Motor Sales tiene una sola aparición, es en 2019, este disco que estamos escuchando, que se llama Motor Sales, disco homónimo de la banda. Solo entregan esto en 2019 porque en realidad ellos venían trabajando en este proyecto por separado de su banda Harper Bling. Pierden todo en un apagón.
1: No habían llegado a publicar nada todavía.
0: No habían llegado a publicar nada. Pierden todo en un apagón. Y lejos de decir, bueno, ya está, murió el proyecto de Motor Sales, dicen, no.
1: ¿Vamos a grabar todo de nuevo?
0: Vamos a dedicarnos exclusivamente a grabar otras cosas. Porque si estas canciones no salieron, no deberían haber salido. Entonces vamos a grabar otras.
1: Como una creencia ahí.
0: Una cosa medio rara de una segunda oportunidad, pero no para volver a hacer lo mismo, sino para hacer algo distinto.
1: Está bien.
0: Y entonces salen con este disco Motor Jazz, que es el único que sacaron, que tiene 10 canciones, entre ellas esta, que a mí me maravilló.
1: Y que va a estar sonando mucho en Uniradio.
0: Y que parece que va a estar sonando mucho en Uniradio. Y eso me alegra incluso más. Lo que más me alegra de la canción no es tanto lo que me gustó a mí, sino lo que vi de repercusiones en mis compañeros. Y para mí, eso me alegra un montón. Ojalá que a la gente le guste también. Del otro lado, pueden mandar su mensaje 092-555-982. O pueden, cuando nosotros publiquemos en @uniradiodelar las historias o el reel con los artistas que entraron a sonar, con los selectores que entraron a sonar esta semana en Uniradio, pueden dejar su comentario ahí de cuál fue su selector favorito esta semana. ¿Lo podemos implementar eso?
1: Ah, sí, re. El favorito de la semana, le podemos
0: favorito,
1: llamar.
0: El favorito de la semana, si bien todos están grandes, están muy bien considerados y los queremos a todos, siempre hay un favorito. Siempre hay un favorito.
1: Y sí.
0: Como en Uruguay y España, pero no vamos a decir cuál. ¿Seguimos? Con más selector, la nueva música de Uniradio, porque Juli, lamento comentarte.
1: No, mentira.
0: Estamos
1: las últimas dos.
0: Últimos dos selectores.
1: Oh my God.
0: De la semana.

0: Escuchamos a Paloma Quipes, cuyo nombre artístico es Paloma del Cerro, haciendo
1: Cerro
0: las flores
1: Cerro.
0: Del Cerro Cerro, haciendo las flores elegantes junto a Loli Cósmica y Douglas Félix en esta canción selectoreada por Diego Tapita Varela.
1: Sí, bueno, otra vez no sé cómo llegué a Paloma del Cerro.
0: No sabes cómo llegaste al cerro. Vos arrancaste en balizas,
1: claro.
0: Metiste un viaje introspectivo y sí. Terminaste en el cerro.
2: Como que tiene cuadros confusionales y le desaparecen selectores.
1: Debe haber sido así una especie de aparición psicomágica.
0: Bueno, tiene algo de aparición psicomágica este tema.
1: Sí, sí, tiene.
0: En
1: tiene.
0: La musicalidad.
1: Me subí a un barquito en balizas y terminé en el puerto del cerro y llegué con Paloma del Cerro, que en realidad no es uruguaya, sino que es argentina. Y que bueno, tuvo como una especie de renacer creativo profesional.
0: ¿Mira?
1: Ella se dedicaba al mundo de la televisión, del cine, y en un momento dijo, esa paloma ha muerto.
0: Voló.
1: Voló. O así, más radical, murió, se extinguió, okay. Prendida en llamas, para volver a nacer, y ahora soy Paloma del Cerro y me dedico a la música como un instrumento para sanar. Hace terapia musical,
0: ¿mira?
1: Por ejemplo, da cursos incluso de terapia musical. Y bueno, así como con un estilo muy, muy hippie, muy interesante.
0: Una simple melodía puede sacarte del flujo de pensamientos y transportarte al camino sagrado. Eso es la frase que cierra el... ¿Viste los discos cuando traen un librito? Bueno,
1: sí.
0: El librito del primer disco de Paloma del Cerro, que es Gozar hasta que me ausente.
1: Nosotros no somos centenial, Juan. No tenés que explicarnos lo que es el librillo de un disco.
0: No, pero viste que hay gente del otro lado. Lucas, por ejemplo, que es muy joven. Que por ahí...
1: Que no ubica lo que es un disco, decís
0: vos. No ubica lo que es

0: En este momento no está apareciendo nada.
1: No hay internet, claro.
2: Pero apretar el...
0: ¡Ah! Bueno, sí, apreté buscar y me salió un cartel.
2: Preocupante. ¿Le querés leerlo para toda la comunidad?
0: Dice, el abuso sexual infantil es ilegal. Está bueno aclararlo.
2: Buen dato.
0: Buen dato para aclarar. Y dice, creemos que tu búsqueda podría estar asociada con abuso sexual infantil. ¡Ah, diablos!
2: Juan, ¿a vos te parece ponerte a buscar eso en el medio del programa?
0: Me está dejando bastante pegado, Diego.
2: Yo te dije que era un ejercicio
0: terrible,
2: lúdico.
0: Terrible.
2: Eso fue lo que me pasó cuando intenté buscar.
1: O sea, ¿no pudiste googlear al artista?
2: No. O sea, la cuenta de Instagram, por lo pronto, Loli Cósmica, no llegué con cuál es. Porque me salta ese cartel.
0: Yo puse ir directamente desde la aplicación de Spotify. Y claro, debe tener un gran problema Loli Cósmica porque su nombre de usuario es Loli Cósmica. Todo junto.
2: Sí. No es como la mejor estrategia de marketing para que la encuentren.
0: Y aparentemente no, capaz ella no lo esperaba. Igual está bien de seguidores Loli Cósmica, más de 46.500 seguidores.
2: Apa.
1: Bien,
0: más
1: es una buena
0: radio.
1: Base.
0: Más con radio. Hay que decirlo,
2: Ya te vamos a agarrar, Loli.
0: Ya te vamos a agarrar, ya vamos a llegar hacia ahí. Pero como un dato, Loli Cósmica, cantautora y multiinstrumentista experimental nacida en Argentina. Su música nace desde lo íntimo de los viajes profundos y de diversas influencias culturales. Una búsqueda viva del sonido como fuente terapéutica y mística. Bueno, compartiendo ahí un perfil, ¿no? Con Paloma del Cerro, esto de la terapia musical.
2: Sí, y bueno, mezcla mucho los sonidos latinoamericanos, la canción nativa de latinoamericana, con electrónica, un poco de baile, un poco de todo. Ahí es una mezcolanza interesante. Una canción que perfectamente podría haber traído nuestro
1: compañero Gastón Pepe. El embajador de la electrónica orgánica.
2: Exacto, que está de viaje, lo tendremos seguramente. En breve por acá y le mandamos un apretado abrazo.
0: Sí, apretado abrazo para Gastón. Sonando queda entonces Las Flores Elegantes de Paloma del Cerro con Loli Cósmica y Douglas Feliz. Y después de todo este pasaje de información curiosa sobre búsquedas en Instagram y otros yuyos.
2: ¿Qué forma tuviste de decir? Curiosa.
0: Curiosa.
2: Sí, sí.
0: De búsquedas de Instagram y otros yuyos. Nosotros vamos a escuchar el último selector de esta semana.

0: Esto que escuchamos es Mambos, a cargo de Tuve Que. Tuve Que es la otra superbanda que teníamos para presentar en el día de hoy. Es nacida en Argentina, está compuesta por 8 músicas y músicos bonaerenses que hacia finales del año 2025 sacaron su primer álbum, su primer disco titulado Yo, paréntesis, también. Un disco de 10 canciones, entre las que se cuenta esta, Mambos, una que tiene una llevada bastante tranquila, aunque con un swing.
1: Sí, con swing. Es como para ir caminando, dando pasitos así con un swing, un ahí, movimiento.
0: Ahí por la rambla.
1: Como no estás bailando, sí, pero estás ahí.
0: Te estás moviendo, ahí estás gozando de la music. Tiene otros que son un poco más para arriba. Hay uno en particular que escuché, se llama Pelotudo X.
1: Ah.
0: Que es pelotudo, en realidad, el nombre del tema.
1: Pelotude, claro.
0: Pelotude. Que es. Tiene otra energía, está un poco más arriba a nivel energético. Tiene algo de rap. Me hizo acordar bastante a Militantes del Clímax, una banda que super traer yo aquí, vale decir que es un selector selecto por mí, vale aclararlo.

0: Y en esto también de ser super banda, de jugar con los vientos, ¿no? Hay algo de la batería ahí que también siempre me atrapa mucho, que suena muy lindo. Y bueno, me pareció muy, muy, muy hermoso para traer este tema de Mambos de Tuve Que a la música de Uniradio. Ellos son Matías Tutecueva, Lucas de la Maestra, Gina Calvá, Axia Cericé, Aixa, perdón, Cericé Frágola, Santino Lacoya, Gabriel Covelo, Franco Lausela y Ezequiel Taralio.
1: Si te llamás Juan López no puedes ser parte del proyecto.
0: No, es muy complicado. Tiene que ser un poco más complejo ese nombre si no entras. Y hay algo de su presentación también que me parece, como para ir cerrando, me parece que está bueno traer, que es sobre... básicamente ponen un manifiesto, ¿no? De donde dicen que en un clima de época donde el yo se define por sus antípodas y las diferencias son sinónimo de enemigo, el proyecto, Tuve Que, apuesta a abrazar lo colectivo. ¿Y vos? ¿Cuánto tuviste que dejar para llegar acá? Se pregunta Tuve Que entonces.
1: ¿Qué selección hippie, ¿no? Que tuvimos hoy, ¿eh?
0: Todas estuvo bastante, sí, bastante introspectivo. Para mí esa es la palabra. Para mí es una palabra que engloba bien gran parte de esta generación de selector, sin duda, Diego. Sin duda. Bueno, muy bien. Esto me estoy arriesgando porque yo sé que no busqué nada, pero...
1: ¿Vieron que la cartelera? ¿Estaba saliendo de la cartelera?
0: Sí.
1: Está un poco como carente de espectáculos para adultos. No sé si bicharon.
2: Niños por las vacaciones de julio.
1: No sé si es una mezcla. Para mí que se juntaron dos cosas.
0: A ver.
1: Las vacaciones y el mundial.
0: Y el mundial.
1: Sí. Y eso hace que, no sé, entro y es tipo... Todo se llama pium, pam, pim.
0: Pim, pum, pam.
1: Sí, todo. Uno que se llama plim, está piu, está plim, plim.
0: ¿Qué?
1: Sí, les juro que es así la cartelera. No les estoy mintiendo. Tengo a Lucas acá al lado mío que no me deja mentir. Mira, Lucas, acá tenemos
2: plim. Y bueno, vamos con cartelera para niños entonces.
0: Cartelera para niñes, cartelera para infancias en este.
2: Tiranos ahí tres títulos.
0: Eres selector de vacaciones de julio.
1: Bueno, por ejemplo, 3 de la mañana, Tom Winston y de las tropas, espectáculo para niños. No, mentira. Música viajera en el Under Movie. Pero esto es, no, esperen porque es 11 de la mañana toda esta semana. Que arranca a partir de 2 de julio también. A partir del 2 de julio, 11 de la mañana, el Under Movie, Pew, música viajera. Uh-huh. ¿Sí? Eso como fundamental.
0: Pew, después, música viajera.
1: Después está Plim Plim, energía musical recargada. Más musical, más recargada. Ahora es personal, Plim Plim. La venganza de Plim Plim.
0: El payaso, Plim Plim. El
1: payaso asesino.
0: Sin la nariz pinchada.
1: Sale a Teatro Movie, 4 de julio, a las 3 de la tarde, ahí para tomar un Colette con Plim Plim. Y después, no, la verdad que no estoy encontrando como muchas más cosas. Si ustedes me asisten, yo encantado de traerles espectáculo. Pero me parece que no hay, ¿eh?
0: Por esto sabía que estaba caminando medio una cornisa, porque yo sé que tengo menos agenda cultural arriba.
1: Ah,
0: que...
1: sí, mirá, por las dudas, para que no pasen cerca de la Antel Arena, Airbag. No sé, mantengan distancia.
0: Claro, porque siempre las recomendaciones mañana de la Antel Arena son a las que no ir. Toda recomendación lateral es no vayan. Es un poco, está fuerte esa bajada de línea en esta radio.
1: No, aguante, banco delante de la arena. Hay que escucharlo en campo porque en la tribuna no suena tan bien.
0: Okay.
1: Pero después está bien. Y bueno, y después eso, no sé, los niños no vayan a ver a Herba y va por ahí.
0: Y vamos arriba Uruguay esta noche. Juli, ¿querés agregar algo o no?
2: No tengo nada.
0: Cerramos entonces esta edición de Selector con una cartelera infantil especial, vacaciones de julio y una música muy introspectiva para quedarse escuchando. Nos reencontramos el viernes que viene con más nueva música de la radio de la Universidad de la República, 107.7 FM. 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Pueden revisitar este programa a través del canal de YouTube de Uniradio o en nuestra web. Muchas gracias, Juliana Ancilio.
2: Adiós.
0: Gracias, Diego. Gracias, Lucas. Chao.

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2: Rolo Fernández es compositor, arreglador y productor, hijo y nieto de murguistas, además de director musical de La Rueda de Candombe. Más 598 es la primera vez que presenta algo completamente suyo, un disco resultado de su camino por el candombe jazz, en el que proyecta su identidad inconfundiblemente uruguaya. Rolo, a otra canción.

0: Rolo, a otra canción.
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0: Escuchan Radio Francia Internacional cuando son las 6 de la tarde en París de este viernes 26 de junio. Nueva ronda informativa con Alain Vidal en la técnica. Estos son los titulares.
1: Juan Cascón.
0: Aumenta el número de víctimas mortales tras el doble terremoto en Venezuela. Son ya 589 muertos a esta hora y cerca de 3.000 heridos. Cifras que les iremos actualizando según vayamos teniendo nuevos datos. Enseguida conectaremos en directo con nuestro corresponsal. Alemania y Reino Unido registran ya el mes de junio más caluroso de su historia. La ola de calor golpea también, como saben, al sur de Europa y Francia, donde la población pide al gobierno medidas urgentes para evitar consecuencias peores de las que ya se están produciendo. Y nuestra enviada especial al Mundial de Fútbol nos contará la previa de uno de los partidos de esta jornada, el Uruguay-España, que se juega en Guadalajara, México. Hasta aquí los titulares. 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
0: El último balance del gobierno de Venezuela eleva el número de víctimas mortales por los dos terremotos de este jueves a casi el doble que el último dato anunciado. Ya hay 589 muertos y cerca de 3.000 heridos, cifras que podrían cambiar en cualquier momento en medio de la incansable búsqueda de desaparecidos por parte de los equipos de rescate y los propios vecinos. En directo desde Caracas está nuestro corresponsal Víctor Amaya. Víctor, ¿cuál es la situación en estos momentos?
3: Hola, buenas tardes. La situación es de urgencia para seguir encontrando personas que puedan estar vivas debajo de los lugares que quedaron derrumbados, particularmente en la región de La Guaira, en la zona costera de La Guaira, cerca de Caracas. Muchos equipos de voluntarios han bajado hasta esa zona. La respuesta del Estado en ese sentido ha estado limitada. Se ha mostrado sobrepasado las capacidades de protección civil y de bomberos para atender la emergencia, y en muchos lugares esperan que llegue maquinaria pesada, particularmente de la asistencia humanitaria y de la asistencia de rescate internacional, que ha comenzado a llegar a partir de la madrugada del día de hoy viernes, de distintos países, comenzando por Dominicana, por República Dominicana y por El Salvador, y por otros países que ya han comenzado a desplegar equipos de asistencia en estas regiones complicadas. Pero todavía ya se empieza a la preocupación por el tema de las personas muertas y de los cuerpos que se han ido acumulando en varias de las zonas, que van pasando las horas y comienzan a tener, bueno, los procesos de descomposición y la propia falta de información y de capacidad para atender su disposición. Esa es la situación hasta el momento.
0: Vale, gracias, Víctor. Pues nada, quedaremos pendientes de cómo va evolucionando esta situación. Varios países ya han enviado equipos de rescate, también lo han hecho organizaciones humanitarias, entre ellas la Cruz Roja Internacional, con un paquete de ayuda que explica para RFI su portavoz en Panamá, Susana Arroyo.
4: Hoy se lanzó una solicitud internacional de ayuda por 50 millones de francos suizos para dar respuesta a la crisis y acompañar la recuperación inicial por un periodo de 2 años. Se enviaron también las primeras 17 toneladas de ayuda que salieron esta madrugada del Aeropuerto Internacional de Tocumen en Panamá, y ahí pues iban para un primer contingente de familias, kits de herramientas para remover escombros, kits de higiene, kits de cocina para empezar un poco a reorganizar la vida cotidiana, también mosquiteros. Hay algunas zonas donde hay calor y también prevalencia de mosquitos que podrían transmitir enfermedades. También iban mantas y algunos equipamientos que denominamos como kits de descanso, que son camas temporales, mantas, almohadas, que pueden permitir que al menos la gente descanse un poco, y eso también le ayuda a estar más tranquila para empezar a tomar una serie de decisiones muy difíciles que van a tener que tomar sobre cómo recuperarse y cómo seguir adelante.
0: Escuchábamos a Susana Arroyo, portavoz de Cruz Roja Internacional en Panamá. La Corte Suprema de Estados Unidos ha fallado a favor del presidente estadounidense Donald Trump, otorgándole la posibilidad de revocar el estatus de protección temporal a sirios y haitianos, el conocido TPS. Los haitianos obtuvieron este estatus migratorio en 2010 tras el terremoto que dejó cientos de miles de muertos y después les fue prorrogado debido a la violencia en el país, mientras que los sirios se benefician de él desde 2012. Tras su regreso al poder, Trump buscaba ponerles fin, como ya intentó hacer con otros países. Hablamos, por tanto, de cientos de miles de personas que en Estados Unidos se benefician de este estatus y que ahora corren el riesgo de ser expulsados. Paola Ariza, con los detalles.
2: Más de un millón de personas podrían quedar sujetas a deportación tras el espaldarazo a Trump de la Corte Suprema, que le permitiría dar fin al TPS. La medida de alivio humanitario que se había concedido a ciertas nacionalidades como los haitianos, permitiéndoles vivir y trabajar en Estados Unidos. La inquietud es enorme, según testimonios recogidos en Atlanta por nuestro colega Edward May. Angie Belli trabaja en un restaurante haitiano en Estados Unidos y aunque tiene nacionalidad, le preocupa su entorno.
5: Entre quienes se sienten lo bastante fuertes como para hablar de ello, porque algunos ni siquiera quieren hablar del tema, solo compensarlo da miedo. Se dicen, podrían realmente arrestarme ahí, en la calle, de un día para otro.
2: Algunos beneficiarios viven allí desde hace más de 15 años, explica Franz Bourget, tesorero de la organización Frente Unido para la Diáspora Haitiana.
6: Algunos han construido su vida en Estados Unidos. Algunos han tenido a sus hijos aquí. ¿Qué va a pasar con esos niños?
2: El congresista republicano Mike Lawler se ha alarmado por esta decisión, considerando que el fin del TPS para los haitianos provocaría una crisis en los hospitales, las residencias de ancianos y las estructuras de ayuda a las personas con discapacidad, donde muchos de ellos trabajan.
0: Gracias, Paola. También en la actualidad del día, la propuesta de la Comisión Europea de prorrogar un año más, hasta 2028, la protección temporal de la Unión Europea a los refugiados ucranianos, una medida que desde 2022, cuando comenzó la invasión rusa de Ucrania, les permite vivir y trabajar en territorio comunitario. Sin embargo, la Comisión deja fuera de su propuesta a los ciudadanos que estén en edad de realizar el servicio militar que aún no hayan salido de Ucrania. Corresponsal en Bruselas, Ana Lázaro.
7: La Unión Europea quiere cambiar las reglas del juego para los hombres ucranianos en edad de combatir. Según la propuesta presentada por la Comisión, ya no podrán acogerse al mecanismo de protección temporal que se instauró tras la invasión rusa a gran escala. Esto afectará a los hombres de entre 23 y 60 años que soliciten ahora la protección, pero no se aplicará a los que ya se encuentran en territorio de la Unión Europea. La medida había sido solicitada por Ucrania, pero también países como Polonia y Alemania defienden la propuesta. Argumentan que si Europa apoya dando dinero y armas, no es lógico que los ucranianos en edad de combatir escapen a sus obligaciones refugiándose en Europa. Pero la solidaridad sigue en pie, ya que esta nueva regla forma parte de la propuesta para prolongar durante un año más la protección de los casi 4,5 millones de ucranianos que se encuentran en Europa. Eso sí, algo está cambiando, ya que Bruselas también trabaja en la creación de un programa piloto para incentivar el retorno de los ucranianos que así lo deseen. Ana Lázaro desde Bruselas para Radio Francia Internacional.
0: Alemania y Reino Unido viven ya el mes de junio más caluroso de su historia, con temperaturas de 41 y 37 grados respectivamente en medio de la intensa ola de calor que golpea al continente europeo. En Francia, el calor se ha convertido en polémica ante lo que muchos consideran una tardía e insuficiente respuesta del Estado, a pesar de que cada año mueren miles de personas como consecuencia del calentamiento global. Los franceses recuerdan aquella canícula de 2003 durante la que fallecieron 15.000 personas. Ese año fue en agosto y ahora ha llegado aún más pronto, en junio. Muchas viviendas, comercios, escuelas, líneas de metro no disponen de aire acondicionado, pero para la ministra de Transición Ecológica, Monique Barbut, esta no es la solución para esta crisis.
8: Estoy horrorizada por la gente que me dice, pero solo hay que poner aire acondicionado por todas partes. Ah, muy bien, pongamos aire acondicionado por todas partes. ¿Y ustedes creen que eso va a evitar un incendio forestal? ¿Creen que eso va a impedir que un cultivo deje de existir? ¿Creen que eso va a evitar la muerte de los animales que estamos viendo? ¿Creen que eso va a evitar qué? Nada de nada. Así que eso no es adaptación. Eso es quizás una medida de emergencia. conciencia que podemos tomar. Por supuesto, es necesario, obviamente, que la gente nos asfixie. Estamos de acuerdo. Pero eso no es adaptación al cambio climático.
0: Era Monique Barbut, ministra de Transición Ecológica de Francia. El Papa León XIV celebrará una gran misa en los Campos Elíseos de París en septiembre, del 25 al 28, en lo que será la primera visita de Estado de un pontífice a Francia desde la que hizo Benedicto XVI en 2008. Así lo ha adelantado el arzobispo de la capital francesa a la agencia francesa de prensa, Laurent Ulrich, que ha indicado además que el líder del Vaticano realizará también una vigilia con jóvenes en el Estadio de Francia y una visita a las ciudades de Lourdes y Metz.
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0: Tras el 2-1 de Ecuador frente a Alemania y el empate a cero entre Paraguay y Australia, Uruguay busca hoy un buen resultado en el partido contra España para seguir en la competición. Los aficionados calientan ya motores en Guadalajara, México, donde se va a jugar este encuentro. Allí está también en directo nuestra enviada especial, Ana María Ospina. Ana, ¿qué tal? ¿Cómo se está viviendo la previa de este encuentro?
10: Hola Juan, oyentes, aquí son pasadas las 10 de la mañana, cuna del mariachi, los charros y el tequila, tierra futbolera, pero que trabaja hasta ahora. Sin embargo, se ve una que otra camiseta roja y alguna celeste. La selección suramericana necesita un punto para avanzar y escuchemos a dos uruguayas que encontramos esta mañana.
11: Guadalajara es como que se nota que hay ambiente mundialista y eso es lo que uno quiere vivir, más allá de la 2 horas de partido, que obviamente uno ahí sufre y es feliz un montón.
12: Tenemos fe que aunque sea un empate vamos a sacar y vamos a...
10: La selección europea, por su parte, ya está virtualmente clasificada. No podrá contar con Pedri, que está suspendido por acumulación de tarjetas. Así que muchos hinchas, y no solo españoles, tendrán los ojos puestos sobre la que ya es una estrella planetaria. Con tan solo 18 años, por supuesto, Juan, hablo de Lamine Yamal, y esto dicen los españoles.
13: Bueno, pues Yamal es la gran estrella de España, la futura y actual promesa del fútbol mundial. Yo creo que va a ser de los mejores jugadores de la historia.
14: Es un jugador joven, pero talento y madera de buen futbolista tiene.
10: Al mismo tiempo se jugará el otro partido de este grupo, el grupo E, que definirá los primeros puestos y los clasificados. Es el protagonizado por Arabia Saudita y Cabo Verde, Juan.
0: Gracias, Ana María Ospina, enviada especial al Mundial de Fútbol. Les damos además los 6 partidos de esta jornada en hora GMT. A las 9 de la noche tenemos el Noruega-Francia y Senegal-Irak. A las 2 de la madrugada, Cabo Verde contra Arabia Saudí y Uruguay contra España, este partido que nos contaba Ana. Y a las 5 de la madrugada, Nueva Zelanda-Bélgica y Egipto-Irán. Esto, como les decimos, en hora GMT, si nos escuchan desde América Latina, son todos por la tarde. Con esto terminamos este informativo de las 6 en Radio Francia Internacional. Recuerden que pueden seguir más noticias en nuestra web rfimundo.com y en redes sociales. Muchas gracias por escucharnos.

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2: Saludos y bienvenidos a una nueva edición del diario mundialista de RFI. Atrás dejamos una jornada llena de emociones que dejan la piel de gallina. Noche intensa que desembocaba en las despedidas de las selecciones de Chequia, Qatar y Haití. Los minutos de juego de Neymar con la selección brasileña casi dos años después. El recuento perfecto de puntos para México. Y, cómo no, el gran homenaje que recibió uno de los arqueros más importantes de la historia del fútbol latinoamericano. El mexicano Memo Ochoa.
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0: En el fútbol hay momentos que valen más que un gol, como el que se vivió ayer en el escenario más importante para cualquier futbolista mexicano, el Estadio Azteca. Corría el minuto 78 del encuentro entre Chequia y México cuando Guillermo Memo Ochoa ingresaba en el terreno de juego cuando el encuentro estaba resuelto a favor de los locales. Fue un gran homenaje en la noche soñada para el Tri, que tras vencer a Chequia por 3-0 completaba la fase de grupos perfecta por primera vez en su historia, con 9 puntos de 9 posibles y sin encajar goles. Así de emocionado se mostraba su técnico Javier Aguirre.
1: Al inicio me sorprendieron los checos, bueno, y nos quitaron la pelota y estaban muy... Nos cambiaron el esquema, quitaron a toda su gente grande, pusieron peloteros y nos costó, ¿eh? Tuvieron las dos primeras, fueron de ellos. Pero bueno, estaba claro que era cuestión de asentarnos bien, de corregir unas cosas y hacer un partido redondo.
2: ¿Qué título le pones a este partido, Javier?
1: La noche de Memo Ochoa.
2: ¿Qué le dijiste cuando le diste las indicaciones para entrar a la cancha?
1: Que se merece todo lo que el cariño que le dan, se lo merece.
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0: Ayer aposté con nuestra enviada especial al Mundial, Ana María Ospina, que Memo Ochoa iba a poner la piel de gallina a todos los seguidores del Tri, ya que estaba seguro de que iba a aparecer en el terreno de juego para que se le rindiese un gran homenaje en su sexta presencia mundialista. Y así fue, Ana María. ¿Pudiste vivir ese momento mágico en el mismo México?
4: Hola Carlos, fue un momento realmente emotivo aquí en México, especialmente para quienes estaban viviendo ese momento en el Estadio Azteca. Yo estaba aquí en Guadalajara, pero estaba rodeada de todos los hinchas de la Tri que estaban incluso imaginando que Javier Aguirre iba a realizar ese cambio. Llega en el minuto 77. Ochoa vio las dos primeras victorias de México desde la banca y su ingreso fue interpretado como un reconocimiento a su trayectoria con el Tri y aportó porque el tercer gol de México nació de sus pies. En la camiseta, Memo Ochoa portó el parche Legacy de la FIFA, que es una distinción que se le entrega a los futbolistas que tengan minutos mínimo en 5 ediciones. Es una distinción que también llevan este año el portugués Ronaldo, el alemán Neuer, el croata Modric, el japonés Nagamoto y el argentino Messi. Al final del partido, México celebraba ahí en la cancha y aprovecharon para abrazar a Ochoa, le daban las gracias. Los propios jugadores, que muchos de ellos eran niños o eran muy jóvenes, pensando en que algún día llegarían a la selección y hoy pueden compartir con el camiseta. Por eso fue un momento bastante especial en lo personal y en lo deportivo para él. Y esto era lo que decía precisamente al finalizar el encuentro.
5: Muchos años por la cabeza. Muchas historias. Mi primer partido aquí en esta portería, levantar trofeos aquí con mi club, momentos con la selección de eliminatorias, momentos de mundiales, el cariño de la gente, agradecido nada más, palabras de agradecimiento con la gente, con los compañeros, con el entrenador por dejarme vivir este último momento, ¿no? Lo más bonito que me voy con la cabeza en alto, el equipo sigue. Pero bueno, en lo personal, vacío por haberle entregado toda la selección.
0: Para los más despistados, ¿cuáles fueron los momentos más destacados de Memo con México y qué opinan sus seguidores?
4: Guillermo Ochoa cumplirá 41 años el próximo 13 de julio y empezó a defender los colores de la selección mexicana en diciembre de 2005, precisamente en un partido frente a Bulgaria en este mismo estadio, aquí en el Azteca. Asistió a su primera Copa del Mundo en Alemania 2006, fue suplente, volvió a ser suplente en Sudáfrica 2010 y titular en Brasil 2014, después titular indiscutible bajo los tres postes en Rusia 2018 y Qatar 2022. Y para este 2026 se sabía que llegaba como suplente, pero los hinchas mexicanos querían verle por última vez antes que colgara los guayos de forma definitiva. Ya lo anunció, será después del Mundial. Escuchemos lo que los aficionados nos decían sobre la figura de Memo Ochoa.
6: Es un endeble, sobresalido en el fútbol mexicano y aparte en el europeo, ¿no? Creo que es un punto clave de liderazgo que tiene dentro del equipo. Influye mucho con el cuerpo técnico, que realmente se valora eso, ¿no? El sexto mundial no es fácil el número, pero realmente llegar es complicado, ¿no? Por toda su trayectoria.
7: Yo creo que es el mayor representante a nivel equipo en cuestión a la estabilidad que representa dentro de lo que es el vestuario del equipo. Claramente sí estoy muy orgulloso y creo que sí vivo totalmente los colores de México.
8: Está dando mucho por México, se suda la camiseta por el equipo y pues espero que de veras desempeñe un muy buen papel y que nos haga ganar.
0: Muy bien, Ana María, seguramente el Mundial nos seguirá dejando momentos tan emotivos como el vivido ayer con Ochoa. A descansar pues para recibir y contar más aventuras en este Mundial. Hasta mañana.
4: Gracias, Carlos, un feliz día para ti, para los oyentes y hasta mañana.
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0: Vamos ya con los marcadores que se dieron en la jornada de ayer, donde se cerraban definitivamente los grupos A, B y C. En el A, ya saben, victoria de México 3-0 ante la selección de Chequia, que queda eliminada. Los aztecas deberán esperar de momento para conocer su contrincante en 16avos, ya que junto a los mexicanos pasan a la fase eliminatoria África del Sur, que vencía 1-0 a una selección de Corea del Sur, que aún tendrá que esperar al cierre de la fase de grupos para saber si pasa como uno de los mejores terceros. En el grupo B, Suiza quedó primera de su llave tras vencer 2-1 a la selección de Canadá, que se clasifica igualmente como segunda, mientras que también alarga su aventura Bosnia-Herzegovina, que tras ganar a Qatar 3-1 eliminaba al país del Golfo Pérsico. En el grupo C, Brasil vivía una noche excepcional tras una brillante actuación de Vinicius Junior, que marcó 2 de los tantos en su victoria por 3-0 ante la selección de Escocia, en un encuentro donde igualmente fue noticia el ingreso de Neymar en los últimos minutos de juego para verlo actuar con la Seleção casi 2 años después. Un equipo de Brasil que ha puesto la máquina a funcionar y busca congratularse con su afición en busca de un nuevo sueño. Carlo Ancelotti.
10: El objetivo era llegar primero, llegamos primero, ahora, como se dice en Brasil, pé no chão, y seguir trabajando, mejorando, preparando el próximo juego. Es una motivación, tanto tiempo que Brasil no es capaz de ganar, es una motivación para nosotros, también una gran ilusión. Estamos trabajando por esto, para dejar feliz al pueblo de Brasil. Haremos todo lo posible.
0: Brasil, que queda como primera de su grupo gracias al conteo de goles, ya que Marruecos quedó segundo con los mismos puntos que los sudamericanos. El conjunto africano ganaba la pasada noche con un poquito más de problema de lo previsto, 4-2 ante una selección de Haití que se marcha de este Mundial con la cabeza bien alta después de haber dejado una muy grata imagen. El mejor de ese encuentro fue el defensa marroquí Achraf Hakimi.
11: Estoy en un momento muy bueno a nivel personal, a nivel profesional, me encuentro muy bien. Tengo gente muy buena a mi alrededor que me ayuda a estar concentrado en lo más importante y la verdad que sí, que es uno de los momentos más importantes de mi carrera. Espero seguir así y sobre todo lo más tiempo posible. Full Harmony.
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0: de sol, ahí viene la ola. Y vamos ya con lo que nos llega hoy, que es bastante. De nuevo, 6 encuentros coincidiendo con el cierre de los grupos D, E y F. Estas son las previas, empezando por la llave D. Las selecciones de Curazao y Ecuador están con la soga al cuello y necesitan imperiosamente ganar hoy si quieren seguir en el Mundial. Los caribeños se enfrentan a Costa de Marfil, al mismo tiempo que los ecuatorianos tienen la difícil tarea de vencer a una selección de Alemania ya clasificada. Escuchemos al seleccionador de la Tri, Sebastián Becasese.
12: Siempre el equipo nuestro sale a ganar. La verdad que no es algo nuevo. Es cierto que no hemos conseguido lo que merecimos. Es cierto que el rival que enfrentamos viene de ganar los 2 partidos. Es un rival de extremo cuidado. Pero bueno, hay que saber que dura 100 minutos. Y que tenemos 100 minutos donde hay que trabajarlo, donde hay que estar en los detalles, donde hay que trabajar. Cada momento se van dando diferentes partidos dentro del mismo partido, sobre todo con las paras que tenemos ahora también. Entonces, trabajar cada momento para ver qué es lo que más conviene, ¿no? Estamos con vida, vamos a dar todo y tenemos mucha fe.
0: Tiene fe la selección de Ecuador, como la tiene también la selección de Paraguay, que busca batir un récord en su historia mundialista, el poder ganar 2 encuentros. Un objetivo que tendrá que realizar frente a la selección de Australia, ya clasificada en ese grupo D. Así lo comentaba su seleccionador Gustavo Alfaro.
13: Nosotros lo vamos a vivir, lo vamos a sentir y lo vamos a jugar como si fuese el último partido, porque es el último partido que tenemos de la Copa del Mundo. Y ojalá nos ganemos el derecho a tener uno más, que es lo que tenemos que trabajar, pero para eso nos restan todavía 90 minutos muy difíciles contra un rival muy complicado, contra un rival que tiene similitudes y diferencias con lo que tiene Paraguay. Y yo lo que quisiera es que obviamente que Paraguay esté en 16avos de final. Y ojalá que estos chicos, ya que hicieron historia, porque han hecho historia al volver con Paraguay después de 16 años a una Copa del Mundo, de haberle ganado a Argentina y haberle ganado a Brasil después de tanto tiempo y todo lo demás, que también puedan hacer historia y ser el primer equipo de Paraguay en la historia de todos los mundiales de 1930 para acá, que ganó 2 partidos en un mundial, porque eso lamentablemente Paraguay nunca lo pudo hacer.
0: Pues crucemos los dedos. Y en ese mismo grupo D, la selección de Estados Unidos, entrenada por Mauricio Pochettino, intentará hacer un pleno de victorias ante una Turquía en crisis y eliminada virtualmente. Para ello, el técnico argentino podrá poner a jugar a esos futbolistas que aún no se estrenaron en el Mundial con la camiseta norteamericana.
14: La posibilidad, o de entrada o después, creo que es muy importante. En el fútbol, en soccer, situaciones pueden pasar de hoy para mañana que son inesperadas, ¿no? Y la confianza se construye cuando tú puedes tomar decisiones, ¿no? El equipo que va a salir es un equipo totalmente donde confianza absoluta en que vamos a rendir y que vamos a competir. Pero eso no asegura que ganes o no ganes. Asegura que vamos a competir y que todos están preparados y que están todos en una buena situación para cuando se los requiera, el entrenador cuando decida, pues estar para ayudar al equipo.
0: Y por último, en el grupo F, la selección de Suecia se juega el todo por el todo para seguir con chances de competir ante el conjunto de Japón, mientras que Países Bajos lo va a tener más fácil frente a una selección de Túnez ya condenada desde la pasada jornada.
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0: Hoy vamos a poner el cierre poniendo todas nuestras vibras para que Ecuador pueda clasificarse a la segunda rueda. Para eso nos despedimos con su canción oficial, interpretada por Manoj Jota, John Briel y Javier Neira. Cruzamos los dedos, que pase lo que pase, se lo vamos a contar mañana mismo aquí en un nuevo diario de Mundial de Radio Francia Internacional. Vayan por delante los saludos de Stéphane de Fossé en la realización técnica y de quien les habló, Carlos Pizarro. Mañana volvemos con más fútbol, más goles y más emoción en Radio Francia Internacional. Adiós.

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0: Florencia Núñez, Bailo en la silla.
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8: Miguel Bestard es un artista uruguayo que integró proyectos como Gasoil, Snake y Hermanos Brother, radicado desde 2014 en Brasil. Su más reciente disco se llama Todos los Tiempos, donde su tema homónimo ensaya un oscuro y potente blues rock en colaboración con una leyenda de nuestra música como Fernando Cabrera. Bestard con Fernando Cabrera, Todos los Tiempos.

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2: Spring Summer es un sencillo del dúo noruego de pop experimental Smells. La canción funciona como el tema principal de su proyecto de 6 canciones titulado Easy EP, lanzado el 15 de mayo de 2026 a través del sello discográfico Esco. Smells, Spring Summer.

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1: ABR y Luciano Superviel. Interludio luchando.
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4: Hace Candombe es una propuesta de Agustina Canavesi Trío que fusiona la fuerza rítmica del candombe uruguayo con la improvisación y sensibilidad del jazz contemporáneo. Liderado por la guitarrista y compositora Agustina Canavesi, el trío desarrolla un lenguaje propio donde dialogan la tradición afro-uruguaya, la exploración sonora y la música instrumental. La obra propone un recorrido intenso y dinámico combinando grooves de tambores, armonías modernas y espacios de improvisación, en una búsqueda artística que conecta raíz y actualidad. Agustina Canavesi Trío. AC Candombe.

0: Agustina Canaves y Trío, AC Candombe.
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0: Ino Uridi, Sin tu amor. 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
3: Una madrugada de octubre, volví a encontrarme con Dorcas. Me dio la mano a la pasada. Gusto en verlo. Veo que sigue tan hechizado como siempre.
4: No crea. Me parece que ya cumplí los 5 encargos de los brujos de Chiclana. El licor, la entrada al infierno, la cigarrera, el enamorado.
3: Yo estoy enamorado, pero no de la bruja, sino de María. Además, si no calculo mal, le falta estrechar la mano de Manuel Mandel.
4: Acabo de hacerlo.
3: Usted no me engaña. En este barrio todos conocen las historias de Mandel, pero nadie lo ha visto jamás.
4: ¿Usted es Manuel Mandel?
3: Esa es otra de sus alegorías. Claro que, en cierto modo, soy Mandel, pero los brujos de Chiclana no se contentan con metáforas. Usted no cumplió.
4: Le aseguro que cumplí.
3: Y entonces, si ya rompió el hechizo, ¿por qué no se detiene?
4: Hay algo que usted debe saber. Todos estamos condenados a un hechizo cósmico. El universo es irremediablemente fugitivo. Nadie puede detenerse. Salvo que usted sea tan estúpido como para creer que detenerse es esto.
5: El Caminante, de Alejandro Dolina, realizado por Juliana Collado, Delfina Puchet, Kiara Telechea y Mariana Sendisek. Música, Matías Percivale. Voces, Santiago Ron y Mauricio Fedele.
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7: Rares es un joven actor y cantante rumano que atraviesa un radiante presente en la escena musical de su país. Han es una también joven cantautora, oriunda del norte de Italia, dedicada al pop etéreo y oscuro, que regresa a Selector con una atrapante colaboración ítalo-rumana. Han y Rares, Lerva, L'Acqua, La Famiglia.

0: Han i Rares. L'erba, l'acqua, la famiglia.
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2: Basado en Londres, el cantautor Recon Wrong publicó el álbum How Long Has It Been en abril de 2026. Una colección de canciones donde canta y toca los teclados y cuenta con alguna colaboración de sus amigos en vientos, como la canción que da nombre al disco. Recon Wrong, How Long Has It Been.

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0: Renata Pieri, mi nena.
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3: Tic Tac es el último sencillo de la cantautora de pop independiente Drica, lanzado el 6 de mayo de 2026. La brasileña, radicada y activa en la escena de Cataluña, compartió esta canción como forma de adelanto de su próximo disco, Drica. Tic Tac.

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1: Planeta No se formó hace década y media en Concepción, Chile, y aunque al comienzo se proyectaban con aires más rockeros, rápidamente encontraron su camino en el indie pop. El Abrazo es el segundo disco de la banda liderada por Gonzalo García, donde se resumen años de canciones y experiencias como el haberse radicado en México. Planeta No, formas de volver a casa.

0: Niño Ruido y Florencia Bengoa, Río Abajo.
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2: 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Una propuesta del curso Tecnología Aplicada al Sonido.
3: Acompáñeme, amigo. Creo que estoy en condiciones de mostrarle una de las entradas del infierno.
4: La ingenuidad cósmica es insoportable, Dorcas. Para usted, cualquier jarabe es licor del recuerdo, cualquier cigarrera es mágica, cualquier agujero en el piso es la entrada del infierno. No se engañe, no hay milagros.
3: Me extraña que un hombre como usted no comprenda que los milagros se cumplen de un modo misterioso, poético, simbólico. Quien no tenga fe poética nunca verá un milagro, ni aunque se lo hagan delante de las narices.
4: Salga de ahí con las alegorías.
3: Venga conmigo.
4: Me paseó por todo el barrio.
3: Es aquí, esperemos.
4: Cerca de las 2 de la madrugada, la puerta se abrió y apareció una mujer.
3: Tenga mucho cuidado. Si tiene valor, mírela de cerca.
4: Ella se detuvo bruscamente y me miró. Era el diablo. Debo confesar que me había enamorado del modo más ruin. Supe su nombre. María.
5: El Caminante, de Alejandro Dolina. Realizado por Juliana Collado, Delfina Puchet, Kiara Telechea y Mariana Sendisek. Música, Matías Percivale. Voces, Santiago Ron y Mauricio Fedele.
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1: El 22 de marzo de 1989 falleció Jorge Lazaroff, uno de los músicos más destacados e innovadores de la historia de la música uruguaya. A comienzos del mismo año, el sello Orfeo publicó Pelota al Medio en cassette y vinilo. Con una vitalidad y vigencia extraordinarias, el álbum fue remasterizado y publicado nuevamente a comienzos de este año. Por primera vez, también está disponible en plataformas. Jorge Lazaroff, Progresos Nocturnos.
7: América Latina está en vías concretas de lograr una identificación cultural importante y muy buena. Muy, muy, muy, muy, muy, muy, muy buena. Los planes, los contactos, los intercambios, las realizaciones entre los países son muy poderosas, fuertes, provechosas y plenas.

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Hoy les presentamos Dame un La. Cada ejecutante toca la nota La 440, comenzando lo más suave posible, creciendo hasta alcanzar la máxima intensidad, luego decreciendo nuevamente hasta el silencio individual. Este proceso es repetido por cada ejecutante de manera independiente de cualquier otro, hasta que un determinado tiempo, acordado previamente, haya pasado. En cada nota, el menor cambio de altura o timbre que sea posible. Acabo de leerles una partitura completa, una partitura exclusivamente verbal, la partitura de Suelpis número 2 para 5 o más instrumentos. El título amerita un comentario. Hay un juego de palabras que puede traducirse al castellano como pieza creciente y también como pieza estupenda. Estupenda o creciente, estamos escuchando esta música de James Tenney en una interpretación en vivo del ensamble Música Nova. Un gesto de expansión y contracción aplicado a la intensidad articula el devenir sonoro. Cada nota La que ingresa a la textura despliega en el transcurso de varios segundos un arco simétrico de intensidad, un creyendo seguido de un decreyendo. De la superposición de las envolventes individuales, que forman lo que podríamos llamar una polifonía imitativa de intensidades, resulta una oscilación irregular de la sonoridad total. Suelpis es una de las piezas postales, escritas entre 1965 y 1971. Aparentemente, a Tenney le disgustaba escribir cartas, y dado que tenía en su haber un buen número de composiciones breves, decidió transformarlas en tarjetas postales para enviar a sus amigos. ¿Por qué hacer música usando solamente una nota, si tenemos a nuestra disposición todo tipo de escalas? Si estudiamos armonía muchos años y sabemos montones de acordes con séptima, novena y oncena, y sabemos también mucho sobre progresiones y conducción de voces. Si la historia de la evolución del lenguaje musical en Occidente es una de complejización progresiva de relaciones de altura entre los sonidos. Sistema modal, tonalidad funcional, armonía cromática, liberación de la disonancia, acordes errantes, politonalidad, atonalismo. ¿Por qué hacer música usando solamente una nota?

Escuchamos la primera pieza de música ricercata de Gheorghe Ligeti, interpretada por Pierre-Laurent Aimard. Gheorghe Ligeti, el compositor que en los años 60 iba a sorprender con sus masivas texturas orquestales, su micropolifonía y sus clústeres móviles, se refirió alguna vez a música ricercata como el proceso de construir un estilo musical casi de la nada. Compuesta entre 1951 y 1953, la obra consiste en un conjunto de 11 piezas para piano, donde cada una de ellas pone en juego un número restringido de clases de altura. En la primera, el compositor se limita a utilizar la nota La en distintas octavas y construye forma organizando las dimensiones del tempo, el registro, el ritmo y la intensidad. Un proceso paulatino de aceleración recorre buena parte de la pieza, superpuesto a otros dos procesos igualmente progresivos. Uno de ocupación del registro desde el grave hacia el agudo, otro de incremento gradual de la intensidad. En el final aparece la nota Re, que anticipa la siguiente pieza de la serie y a la vez, en un gesto acaso humorístico, invita a adjudicar en retrospectiva una función de dominante al La que se ha escuchado por 2 minutos y

Escuchamos Accidentes armónicos, segundo movimiento de la suite electroacústica De Natura Sonorum, de Bernard Parmigiani. Una exploración sistemática de las propiedades del sonido informa la composición de esta pieza del compositor francés. Un eje tónico montado sobre la clase de altura La funciona como soporte de microeventos sonoros que intervienen en la dimensión tímbrica del continuo. Los eventos fugaces provienen de registros de sonido de una variedad de instrumentos musicales y de extractos de acordes tomados de discos de orquestas sinfónicas y de jazz. La obra de Parmigiani, estrenada en 1975, se enmarca sin ambigüedades en la continuidad de lo que se dio en llamar la música concreta. Originada en los estudios de la radiodifusión francesa a mediados del siglo XX y estrechamente vinculada a la utilización de micrófonos y grabadores de cinta magnética. El arco formal de Accidentes armónicos describe una trayectoria desde lo exiguo hacia lo abundante, desde el sonido sinusoidal hacia espectros complejos que avanzan hasta la frontera del ruido, sin que la omnipresencia del La sea puesta en cuestión. ¿Por qué hacer música con solamente una nota? Puede que sepamos solamente una nota, o que tengamos un instrumento que produce una única altura, lo que a todos los fines prácticos viene a ser lo mismo. Tal vez hayamos decidido autoimponernos límites estrictos para trabajar creativamente en un entorno libre del ruido generado por la sobreoferta de opciones. A lo mejor, siguiendo una regla básica del contrapunto, queremos dejar algo quieto para apreciar mejor lo que se mueve. ¿Acaso sea un acto simbólico de resistencia anticapitalista? Cuatro piezas para orquesta, cada una sobre una nota, es una obra escrita en 1959 por el italiano Giacinto Scelsi. Cada uno de sus cuatro movimientos utiliza una combinación instrumental distinta y se desarrolla en los alrededores de una única clase de altura que borda con desvíos microintervalicos mientras despliega variaciones de timbre, dinámica y densidad orquestal. El primer movimiento está centrado en la clase de altura Fa, el segundo en Si, el tercero en La bemol y el cuarto, adivinaron, en La.

escuchamos la pieza número 4 de 4 piezas para orquesta de Giacinto Scelsi en un registro de la Orquesta Sinfónica de la Radio de Saarbrücken con la dirección de Hans Zender. Con su lenguaje radical, más informado por culturas orientales que por la tradición de la música de Occidente, las 4 piezas se estrenaron en París el 4 de diciembre de 1961, un mes y medio después del estreno de Atmósferas, de Gheorghi Ligeti. Un manto de misterio cubre la biografía de Giacinto Scelsi, compositor de origen aristocrático. Vivió recluido durante décadas y no permitía que le tomaran fotografías. Las redes sociales no eran lo suyo, podríamos decir. La naturaleza de su práctica creativa tuvo también facetas enigmáticas. La violonchelista Frances Marie Witty tuvo oportunidad de colaborar con el compositor y fue testigo presencial del proceso de creación de algunas obras. En un artículo titulado Preservando las improvisaciones de Scelsi, escribió: Giacinto Scelsi fue un maestro de la improvisación. Creó cientos de horas de música que grabó en cinta y luego transcribió para diversos instrumentos. Estas transcripciones se realizaron en colaboración con varios músicos. Muchas de sus improvisaciones fueron grabadas con la ondiola. Se trata de un pequeño instrumento electrónico con un teclado de 3 octavas. Contaba con diales y teclas adicionales para producir glissandos, cuartos de tono, vibrato y timbres predeterminados. También disponía de pedales para controlar transposiciones de octava y la dinámica. La mayor parte de la música de cámara y las piezas orquestales de Scelsi fueron compuestas con este instrumento. No se vayan, que ya vuelve James Tenney a Música de Feria. El piano mecánico se comporta como un sintetizador aditivo en canon espectral para Conlon and Carrow, pieza de James Tenney en la que la serie de armónicos naturales proporciona el material de altura. En esta composición de 1974, se requiere que el instrumento sea afinado de acuerdo con la serie armónica de un La grave. El canon que define la estructura se manifiesta en el plano rítmico. 24 voces, montada cada una de ellas sobre la altura de un armónico, recorren una misma serie de duraciones, durante la cual la velocidad acelera hasta alcanzar un pico y luego, al retrogradarse la serie, desacelera.

0: La colección de alturas puede disociarse en notas perceptualmente autónomas, creando relaciones melódico-armónicas, o alternativamente fusionarse en una unidad perceptiva con valor de timbre. Escucharemos en canon espectral para Conlon and Carrow un torbellino de polirritmos y veloces diseños melódicos que manifiestan la riqueza de los intervalos naturales, o escucharemos los inagotables vaivenes tímbricos de un la grave. Desde un punto de escucha que registre con exclusividad las relaciones de altura entre los sonidos, es posible que las piezas de Tenney, Ligeti, Parmigiani y Chelsea que escuchamos hoy parezcan secciones de una única obra. Una suite, digamos. Tal vez algo bizarra. En cambio, los oídos que hayan dado su atención a la multidimensionalidad de los sonidos habrán viajado por geografías sonoras contrastadas y complejas. Música de feria espera que hayan disfrutado el viaje.
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0: Buenas tardes a todos y todas que están del otro lado de la 107.7 FM y del canal de YouTube de Uniradio. Es un placer estar acá nuevamente en Selector, la nueva música de Uniradio, para presentar, para traerles a ustedes, para comentarles sobre las nuevas canciones, los nuevos artistas que pasan a formar parte de la 107.7 FM. Mi nombre es Juan Martín García, como todos los viernes. Es un placer acompañarles en este programa. Y hoy en la mesa solo una compañera, solo una colega.
1: ¿Podés creer?
0: Haciendo el aguante de este lado es Julián Ancirio.
1: Haciendo el aguante del otro grupo, que nadie se animó a estar acá para defender las canciones, el fichaje de artistas musicales para la radio.
0: El fichaje de artistas con el presupuesto que eso
1: con
0: implica.
1: Con el poco presupuesto que tenemos.
0: Con el presupuesto que se implica y uno tiene que acá venir a explicar.
1: A defender.
0: A rendir cuentas.
1: A rendir cuentas y a defender a los artistas.
0: Y a defender a los artistas y a dar un poco de contexto de las canciones que suenan y que entran en esta nueva generación de Uniradio, una generación del 26 de junio del 2026. Se nos va a la mitad del año, Julián.
1: Sí, ya estamos arrancando el segundo semestre de... Selector es del segundo semestre.
0: Es correcto, este es el último selector del semestre. Esto es una referencia temporal muy universitaria.
1: La está bien, claro, por eso.
0: Está muy bien, está muy bien. Responsable de este grupo, de algunos de estos selectores que van a entrar, que vamos a estar comentando en el día de hoy, está del otro lado del vidrio, sacándonos al aire, haciendo todo esto posible, pero aún así no dando la cara, manteniéndose misterioso ante la audiencia, es Diego Varela. ¿Cómo estás?
2: Hola, ¿cómo andan? ¿Todo bien?
0: ¿Todo bien, Diego?
2: Bien, bien, bien. No, me quedé pensando en eso de la referencia que decían de semestre. Yo pensé que era como un acuerdo universal de que el año se dividía en dos semestres, pero ya veo que no.
0: No. Es universitario.
2: Está dentro de la universidad. Mejor.
0: Exacto.
2: Me quedo tranquilo con eso.
0: Es más, creo que es medio como de esta parte del mundo.
2: Ah, okay, okay.
0: Es medio como de esta parte del mundo, como que en el hemisferio norte, viste como ellos no miden en metros ni en kilómetros.
2: Claro.
0: Ellos viven en cuatrimestres.
1: En cuatrimestres y en estaciones.
0: Y en
1: porque
0: estaciones.
1: Es semestre de invierno, seasons. Semestre de verano.
0: Seasons y seasons. Y nosotros
2: no me gusta esa costumbre europea de tener que dividir el año a mitad de año.
0: Ah, ¿por qué no?
2: ¿Por qué no?
0: En dos mitades.
2: Y no, porque no me gusta.
1: ¿Y cuándo las dividirías?
2: No, pero a ver, entiendo que ellos siguen la misma lógica que nosotros, en realidad, que es la de que el año se parte por el verano.
0: Claro.
1: Claro.
2: Ahí está la cuestión. No, pero digo, no me gusta, me gusta vivir acá en el sur.
0: Ah, sí, a mí me gusta también vivir acá en el sur.
2: Y el que no le guste que se maneje.
0: Y el que no le guste que se vaya a otro lado. Pero es que la mejor manera de vivir acá en el sur, porque el año encima se divide. O sea, vos tenés verano, tenés el año partido cuando arranca un nuevo año.
2: Y por eso.
0: Tiene todo sentido.
1: Claro.
2: Carral le cantaba eso. A que le gustaba más venir al sur.
1: Sí, se refería a nuestro sur.
2: Claro. Por el calendario y otras cosas.
1: Sí.
0: Sí, y para hacer bien
2: bueno,
0: todo.
2: Para hacer el calendario.
0: Para hacer bien el calendario, hay que venir al sur, cantaba Rafaela Carrá. Tapita Varela, entonces, haciendo la operación técnica de este programa, está Lucas Calvo haciendo las cámaras. Y vale recordar, antes de empezar a repasar las canciones, a repasar la música, ¿qué es lo que a la gente le interesa realmente de este programa? No tanto la comentería, la conversación que estamos haciendo en este momento. Les voy a recordar que todas las canciones que vamos a escuchar escuchando en el programa de hoy, que escuchamos en programas anteriores de Selector, este año y en años anteriores, las pueden encontrar en Spotify, ¿sí? En las playlists de Selector 2026, en el caso de este año, pero si quieren ir al archivo de Selector, también pueden ir al 2025, 2024, 2023, 2022, 2021 y así hasta el 2017.
1: Ah, todo el fin de semana escuchando los Selectores.
0: Y porque estamos en la temporada número 10 de Selector. Voy a recordarlo eso.
1: Que dijimos que eran como 1000 canciones.
0: Son como más de 1000 canciones.
1: Son más de 1000
0: canciones. Son como más de 1000 canciones.
2: Es más del fin de semana. Yo creo que tenés como para un mes capaz.
1: Sí, un mes sin parar de canciones de Selector.
0: Capaz que un mes sin parar, sobre todo dependiendo del resultado de la noche de hoy, ver si tenemos más tiempo para dedicarle a escuchar canciones o si hay que distraerse con otra cosa. ¡Sin mucho más preámbulo! Las nuevas canciones de la 107.7 FM, de la radio de la Universidad de la República, comienzan sonando así.

0: Esto, ¿eh?
1: Esto que suena es Coágule, el nombre del programa. Está medio españolizado, la verdad, porque esto tendría que ser pronunciado en un francés o en un italiano, dependiendo de la parte de Suiza en la que uno esté, porque estás escuchando a artistas suizos que forman parte de la Orquestre Tout-Puissant Marcel Duchamp, o traducida al español, la Orquesta Todopoderosa Marcel Duchamp.
2: ¿De Federico Guisán dijiste?
1: Sí, de Federico Guisán, un saludo grande. Esta orquesta, es el selector de Gabriel Gali, director de esta radio, es fundada en 2006 por el contrabajista ginebrino Vincent Bertolet y tiene raíces, atención, en el movimiento Squat de Suiza.
3: Ok. ¿Y de qué va?
1: ¿De qué va el movimiento Squat? Según lo que pude investigar en mi breve googleada salvaje sobre el movimiento Squat,
3: sí.
1: Primero que la traducción me lo puso entre a movimiento Ocupa de Suiza. Okay. Y parece que el Squat está vinculado al hip hop suizo, ahí por las décadas de los 80s y los 90s, y quiere decir algo así como edificios ocupados. En mirá donde vos, artistas, se genera una movida cultural alrededor de hip hop, ¿no? Graffiti, danzas, y una parte de música también, que, bueno, se titula el Squat, viene de ahí.
3: Gente con historia ahí en el circuito musical suizo.
1: Sí, no tengo nada de la verdad de la música de Suiza. No es un país que solamos tener. Hay que
3: no, y puede pasar eso, puede pasar más desapercibido por el hecho de que habla los idiomas de los países vecinos. Viste que pasa, es un poco de ese. Pasa con los belgas.
1: Claro,
3: pasa
1: con, es verdad, es verdad. Que no hay un suizo, decís. No hay,
3: claro, no hablan suizo. Local. Claro.
1: Claro, es cierto, es cierto, es cierto. Bueno, esta orquesta todopoderosa, como bien lo dice su nombre, homenajea o busca homenajear en su música al artista francés Marcel Duchamp. Y algo de eso se ve en el dadaísmo de su nombre, ¿no? Esto de la ironía, la llevar las cosas sin un orden. Y medio contra lo preestablecido. Uh-huh. Muy interesante, muy interesante. Todo lo que puede abrir, todas las ventanas, las pestañas que uno puede abrir, me salió con él.
3: Costarricense.
1: Que uno puede abrir con la música, nada más. Y con la nueva música de Uniradio. ¿Algo más que quiera decir? Es muy linda canción.
3: Está muy buena. Tiene unos sonidos muy interesantes de las percusiones del inicio.
1: Sí.
3: Que no terminé de entender qué era. O sea, si lo grabaron en un lugar especial. No sé, hay que buscar ahí porque no tiene tanto. Busqué así rápida en una búsqueda salvaje, como dijiste
1: sí,
3: vos.
1: Sí, salvaje búsqueda.
3: De Google. No encontré ningún video en vivo como para entender qué instrumentos usan.
1: Tienen, pero me parece que
3: es tipo, suenan tan,
1: medio como
3: tan
1: en un formato medio especial donde graban como afuera y qué sé yo. Entonces tampoco sabes que están fieles a sus grabaciones en estudio. No hay como grabas. Tampoco encontré esos videos en estudio de ellos.
3: Claro.
1: Pero mira, tengo algunas fotos acá,
3: Julio. Hay más
1: para. Lo que pasa es que lo estamos viendo nomás, solo nosotros.
3: A ver qué fotos.
1: No sé si llegas a ver, hay como unos tones grandes ahí atrás.
3: Ah, ok. Hay muchos elementos de percusión que no son los tradicionales, me parece. No.
1: Hay una batería, sí, pero hay sí otros elementos de percusión bastante más grandes.
3: Hay que seguir investigando,
1: La batería de esta orquesta, es una orquesta, vale repetirlo, de al menos 12 artistas.
3: Claro.
1: En su versión más escueta.
3: En su versión más escueta, ok.
1: La orquesta todopoderosa Marcel Duchamp, directo de Suiza. No es el único selector de varios músicos que tenemos para el día de hoy.
3: Ah, ¿no? Avisando. ¿Se vienen superbandas?
1: Se viene una superbanda más. Se van a tener que quedar escuchando selector para conocer la próxima superbanda, que no es el selector que va a sonar ahora. Porque ¿sabes cuál es el selector que va a sonar ahora?
3: ¿Cuál?
1: Este.
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0: Y se puso movida hacia esta parte la canción Introspectivo, que es ya parte de Selector, la nueva música de Uniradio. Un tema de Emiliano Bernardico y que llega a nosotros por disposición del señor Diego Varela.
1: Sí, la verdad que no recuerdo muy bien cómo llegué a la música de Emiliano. Sí, cuando me saltó un artista que decía Emiliano, dije, bueno, Emiliano Branchiari, Emiliano, el de Emiliano y el Zurdo. No, no.
0: Emiliano Cotelo.
1: Emiliano Cotelo, por haber sido a esta altura de su carrera cantando. ¿Por qué
0: dejando
1: no?
0: En perspectiva para dedicarse a la música.
1: Claro. Está bien, hay que perseguir los sueños.
0: Está bien.
1: Pero al final, no, al final es Emiliano Bernardico, un músico oriundo de Santa Lucía, pueblo de artistas. Vi que había como muchas referencias cuando me puse a buscar información de los santalucesinos, santaluceseños, o sí, como sea gentilicio, de que es un pueblo de artistas. Y bueno, es un artista así como que ha estado en algunos proyectos y también el típico artista que recorre boliches con canciones de otros, hasta que, bueno, le picó el bichito de sacar canciones y sacó este disco que se llama Introspectivo, así como con un estilo medio hippie. Tiene una canción que se la dedica a Balizas, de nombre Balizas.
0: Que no sabemos si es Balizas la portada de la canción, porque vale recordar que quienes están viendo en YouTube, quienes están viendo ahora en vivo, quienes nos visitan después de manera no sincrónica, diacrónica, en el canal de YouTube de Uniradio, ven, además de escuchar las canciones, ven la portada de los temas que estamos escuchando, y es claramente una foto desde lo que es una playa. Hay unas alpargatas ahí, porque son alpargatas realmente, sí, no son chancletas, sí, sí, son sí, alpargatas.
2: Ah, sí.
0: Solitarias. Y detrás, lo que parece ser una playa, y discutía el equipo, una muy fogosa, muy ardida discusión de si es Balizas o no es Balizas esta.
1: Para mí es Balizas, sí, aunque hay alguna forma de algunas casas que me hace dudar un poco, pero por la forma de la playa sí podría ser Balizas. O sea, en realidad, si uno viniera desde Aguas Dulces, antes de que la playa pegue como una curvita hacia el arroyo.
2: Ah, muy bien, sí.
1: Ahí me parece que está sacada desde ese encuadre.
2: Ok, como mirando al oeste.
1: Claro,
2: pero sin ver las dunas.
1: Exacto, exacto. Ese es el encuadre, me parece.
2: Puede ser, sí.
1: Me parece. Igual las casas me hacen dudar un poco, pero.
2: Si no, podría ser algo en Canelones.
1: Bueno, capaz. No, no, pero el tipo de construcción ahí ya no me da Canelones.
2: No.
1: Pero, no sé, como hay una canción dedicada a Balizas y él se presenta como una especie de balicero empedernido, así de estilo muy hipón, me parece que da que confirmando, y podríamos ir confirmando que es Balizas.
0: Que es Balizas. Balneario introspectivo, si los hay.
1: Totalmente. Balizas,
0: para ir a hacer introspección, jugando también con el nombre de tema de este artista santalucense.
1: Santa Lucense, bien, gracias por el dato.
0: Santa Lucense. Emiliano Bernardico, entonces, artista que se integra a Selector, la nueva música de Uniradio, con su canción Introspectivo, parte de su disco, entiendo, homónimo, que pueden ir a escuchar también. ¿Sabes, Juli?
2: ¿Qué?
0: ¿Qué artista forma parte de Selector de la nueva música de Uniradio, además de Emiliano Bernardico? El siguiente.

0: Y estamos escuchando Baby, Don't Make Me Weep. Por favor, no me hagas sollozar. De la banda estadounidense Venta de Motores. Motor Sales.
1: De repente sonaba re uruguayo.
0: Sí, o sea que a mí me gusta españolizar todo. Pero es una reflexión que tengo desde estudiante de inglés. Siempre intenté llevar todo primero al español para después comprenderlo en inglés.
1: Mira.
0: Hay maneras y maneras. Bueno, no importa. Lo que sí es que este es un proyecto, bueno, es un selector elegido por mí, Juli. Estaba muy emocionado por traer esta canción.
1: Sí, aparte tuvo buenas repercusiones acá en el estudio.
0: Buenas repercusiones, a la gente le gustó. Tiene un estribillo maravilloso para mí, sencillamente. Muy encantador. Ellos son Pete Harper y Jay Blin. Ellos tienen una banda, un proyecto llamado Harper Blin, una banda también de música, que había sido su proyecto principal. Yo en realidad llego porque Pete Harper además tiene un proyecto musical propio llamado James Henry Jr.
1: Okay.
0: Y lo conozco porque mete un temazo que se llama Take Me Down Easy en la serie animada de Netflix BoJack Horseman. Ajá. Capaz alguien la haya visto. Realmente un temazo este de Take Me Down Easy de James Henry Jr., que es en realidad Pete Harper. Y entonces el otro día, buscando, vuelvo a escuchar Take Me Down Easy, gran tema, me gusta mucho, y entro al perfil de Pete Harper y veo, bueno, a ver qué onda, y me encuentro con que había participado también de este proyecto Motor Sales. Motor Sales tiene una sola aparición, es en 2019. Este es este disco que estamos escuchando, que se llama Motor Sales, o disco homónimo de la banda. Solo entregan esto en 2019 porque en realidad ellos venían trabajando en este proyecto por separado de su banda Harper Blin. Pierden todo.
1: Ah.
0: Pierden todo en un apagón.
1: No habían llegado a publicar nada todavía.
0: No
1: habían
0: llegado a publicar nada. Pierden todo en un apagón. Y lejos de decir, bueno, ya está, murió el proyecto de Motor Sales, dicen, no.
1: ¿Vamos a grabar todo de nuevo?
0: Vamos a dedicarnos exclusivamente a grabar otras cosas. Porque si estas canciones no salieron, no deberían haber salido. Entonces vamos a grabar otras.
1: Como una creencia ahí.
0: Una cosa medio rara de una segunda oportunidad, pero no para volver a hacer lo mismo, sino para hacer algo distinto.
1: Está bien.
0: ¿Sí? Y entonces salen con este disco Motor Sales, que es el único que sacaron, que tiene 10 canciones, entre ellas esta, que a mí me maravilló.
1: Y que va a estar sonando mucho en Uniradio.
0: Y que parece
1: que
0: va a estar sonando mucho en Uniradio. Y eso me alegra incluso más. Lo que más me alegra de la canción no es tanto lo que me gustó a mí, sino lo que vi de repercusiones en mis compañeros. Y para mí, eso me alegra un montón. Ojalá que a la gente le guste también. Del otro lado, pueden mandar su mensaje, 092-555-982. O pueden, cuando nosotros publiquemos en @uniradiodelar las historias o el reel con los artistas que entraron a sonar, con los selectores que entraron a sonar esta semana en Uniradio, pueden dejar su comentario ahí de cuál fue su selector favorito esta semana. ¿Lo podemos implementar eso?
1: Ah, sí, re. El favorito de la semana, le podemos
0: favorito
1: llamar.
0: El favorito de la semana. Si bien todos están grandes, están muy bien considerados y los queremos a todos, siempre hay un favorito. Siempre hay un favorito.
1: Y sí.
0: Como en Uruguay y España, pero no vamos a decir cuál. Seguimos con más selector, la nueva música de Uniradio, porque Juli, lamento comentarte.
1: No, mentira.
0: Estamos
1: las últimas dos.
0: Últimos dos selectores
1: Oh my God.
0: De la semana.

0: Escuchamos a Paloma Quipes, cuyo nombre artístico es Paloma del Cerro, haciendo las
1: Cerro
0: flores
1: Cerro.
0: Del Cerro Cerro, haciendo las flores elegantes junto a Loli Cósmica y Douglas Félix en esta canción selectoreada por Diego Tapita Varela.
1: Sí, bueno, otra vez no sé cómo llegué a Paloma del Cerro.
0: No sabes cómo llegaste al cerro. Vos arrancaste en balizas, metiste un viaje introspectivo y terminaste en el cerro.
2: Como que tiene cuatro confusionales y le desaparecen selectores.
1: Debe haber sido así una especie de aparición psicomágica.
0: Bueno, tiene algo de aparición psicomágica este tema.
1: Sí, tiene.
0: En la musicalidad.
1: Me subí a un barquito en balizas y terminé en el puerto del cerro y llegué con Paloma del Cerro, que en realidad no es uruguaya, sino que es argentina. Y que bueno, tuvo como una especie de renacer creativo profesional.
0: ¿Mira?
1: Ella se dedicaba al mundo de la televisión, del cine, y en un momento dijo: esa paloma ha muerto.
0: Voló.
1: Voló. O así, más radical, murió, se extinguió.
0: Okay.
1: Prendida en llamas. Para volver a nacer, y ahora soy Paloma del Cerro y me dedico a la música como un instrumento para sanar. Hace terapia musical,
0: ¿mira?,
1: por ejemplo. Da cursos incluso de terapia musical. Y bueno, así como con un estilo muy, muy hippie, muy interesante.
0: Una simple melodía puede sacarte del flujo de pensamientos y transportarte al camino sagrado. Eso es la frase que cierra el ¿viste los discos cuando traen un librito? Bueno,
1: sí.
0: El librito del primer disco de Paloma del Cerro, que es Gozar hasta que me ausente.
1: Nosotros no somos centenial, Juan, no tenés que explicarnos lo que es el librillo de un disco.
0: No, pero viste que hay gente del otro lado, Lucas, por ejemplo, que es muy joven. Que por ahí.
1: Que no ubica lo que es un disco, decís.
0: No ubica lo que es un CD.
1: Lucas. No, ¿cómo es lo que es un disco?
0: Capaz no ubica lo que es un librillo. No, mentira. Pero por las dudas, cualquier cosa. Y entonces hace esta colaboración con la artista también argentina, Loli Cósmica.
1: Porque te propongo un ejercicio.
0: Sí.
1: Sacá tu celular.
0: Sí.
1: Sacalo.
0: Ah, lo tengo acá.
1: Agárralo.
0: Sí.
1: Entra a Instagram.
0: Quiero
1: ver si te pasa lo mismo que me pasó a mí.
0: A ver.
1: Poné Loli Cósmica.
0: Loli.
1: En el buscador.
0: ¿Todo junto o separado?
1: Todo junto. Separado. Mientras te musicalizo mientras buscas.
0: Loli Cósmica en el buscador de Instagram.
1: A ver qué te parece.
0: ¿Qué pasa? Viste que nosotros vivimos en un búnker acá dentro de Uniradio.
1: Sí, bueno, eso es otro problema.
0: Entonces en este momento no está apareciendo nada.
2: Ah, no hay internet, claro.
1: Pero apretar
0: el... Ah, bueno, sí, apreté buscar y me salió un cartel.
1: Preocupante. ¿Le querés leerlo para toda la comunidad?
0: Dice: el abuso sexual infantil es ilegal. Está bueno aclararlo.
1: Buen dato.
0: Buen dato para aclarar. Y dice: creemos que tu búsqueda podría estar asociada con abuso sexual infantil. ¡Ah, diablos!
1: Juan, ¿a vos te parece ponerte a buscar eso en el medio del programa?
0: Me está dejando bastante pegado, Diego.
1: Bueno, yo te dije que era un ejercicio
0: terrible,
1: lúdico.
0: Terrible.
1: Eso fue lo que me pasó cuando intenté buscar.
2: O sea, ¿no
1: cuenta.
2: Pudiste googlear al artista?
1: No. O sea, por lo menos la cuenta de Instagram, por lo pronto, Loli Cósmica, no llegué como cuál
0: no.
1: es. Porque me salte ese cartel.
0: Yo puse ir directamente desde la aplicación de Spotify. Y claro, debe tener un gran problema Loli Cósmica porque su nombre de usuario es Loli Cósmica. Todo junto.
1: Sí. No es como la mejor estrategia de marketing para que la encuentren.
0: Y aparentemente no, capaz ella no lo esperaba. Igual está bien de seguidores Loli Cósmica, más de 46.500 seguidores.
1: Apa.
2: Bien,
0: más
2: es una buena
0: radio.
2: Base.
0: Más con radio. Hay que decirlo.
1: Ya te vamos a agarrar, Loli.
0: Ya te vamos a agarrar, ya vamos a llegar hacia ahí. Pero como un dato, Loli Cósmica, cantautora y multiinstrumentista experimental, nacida en Argentina. Su música nace desde lo íntimo de los viajes profundos y de diversas influencias culturales. Una búsqueda viva del sonido como fuente terapéutica y mística. Bueno, compartiendo ahí un perfil, ¿no? Con Paloma del Cerro, esto de la terapia musical.
1: Sí, y bueno, mezcla mucho los sonidos latinoamericanos, la canción nativa de latinoamericana, con electrónica, un poco de baile, un poco de todo. Ahí es una mezcolanza interesante. Una canción que perfectamente podría haber traído nuestro
2: compañero Gastón Pepe. El embajador de la electrónica orgánica.
1: Exacto, que está de viaje, lo tendremos seguramente en breve por acá y le mandamos un apretado abrazo.
0: Sí, apretado abrazo para Gastón. Sonando queda entonces Las Flores Elegantes de Paloma del Cerro con Loli Cósmica y Douglas Félix, y después de todo este pasaje de información curiosa sobre búsquedas en Instagram y otros yuyos.
1: ¿Qué forma tuviste de decir? Curiosa.
0: Curiosa.
1: Sí.
0: De búsquedas de Instagram y otros yuyos. Nosotros vamos a escuchar el último selector de esta semana.

0: Esto que escuchamos es Mambos, a cargo de Tuve Que. Tuve Que es la otra superbanda que teníamos para presentar en el día de hoy. Es nacida en Argentina, está compuesta por 8 músicas y músicos bonaerenses que hacia finales del año 2025 sacaron su primer álbum, su primer disco titulado Yo, paréntesis, también. Un disco de 10 canciones, entre las que se cuenta esta, Mambos, una que tiene una llevada bastante tranquila, aunque con un swing.
1: Sí, con swing. Es como para ir caminando, dando pasitos así con un swing, un ahí, movimiento.
0: Ahí por la rambla.
1: Como no estás bailando, sí, pero estás ahí.
0: Te estás moviendo, ahí estás gozando de la music. Tiene otros que son un poco más para arriba. Hay uno en particular que escuché, se llama Pelotudo X.
1: Ah.
0: Que es pelotudo en realidad el nombre del tema.
1: Pelotude, claro.
0: Que es. Tiene otra energía, está un poco más arriba a nivel energético. Tiene algo de rap. Me hizo acordar bastante a Militantes del Clímax, una banda que super traer yo aquí. Vale decir que es un selecto por mí. Aclararlo. Y en esto también de ser super banda, de jugar con los vientos, ¿no? Hay algo de la batería ahí que también siempre me atrapa mucho. Que suena muy lindo. Y bueno, me pareció muy, muy, muy hermoso para traer este tema de Mambos de Tuve Que a la música de Uniradio. Ellos son Matías Tutecueva, Lucas de la Maestra, Gina Calvá, Aixa, Frágola, Santino Lacoya, Gabriel Covelo, Franco Lausela y Ezequiel Taralio.
2: Si te llamás Juan López no puedes ser parte del proyecto.
0: No, es muy complicado. Tiene que ser un poco más complejo ese nombre si no entras. Y hay algo de su presentación también que me parece, como para ir cerrando, me parece que está bueno traer, que es sobre, básicamente ponen un manifiesto, ¿no? De donde dicen que en un clima de época donde el yo se define por sus antípodas y las diferencias son sinónimo de enemigo, el proyecto Tuve Que apuesta a abrazar lo colectivo. ¿Y vos cuánto tuviste que dejar para llegar acá? Se pregunta Tuve Que entonces.
2: ¿Qué selección hippie, ¿no? Que tuvimos hoy, ¿eh?
0: Estuvo bastante, sí, bastante introspectivo. Para mí esa es la palabra. Para mí es una palabra que engloba bien gran parte de esta generación de selector, sin duda, Diego, sin duda. Bueno, muy bien. Esto me estoy arriesgando porque yo sé que no busqué nada, pero...
2: ¿Vieron que la cartelera? ¿Estabas hablando de la cartelera?
0: Sí.
2: Está un poco como carente de espectáculos para adultos. No sé si bicharon.
1: Niños por las vacaciones de julio.
2: No sé si es una mezcla. Para mí que se juntaron dos cosas.
0: A ver.
2: Las vacaciones y el mundial.
0: Y el mundial.
2: Sí. Y eso hace que, no sé, entro y es tipo, todo se llama pium, pam, pim.
0: Pim, pum, pam.
2: Sí, todo. Uno que se llama plim, está piu, está plim, plim.
0: ¿Qué?
2: Sí, te juro que es así la cartelera, no les estoy mintiendo. Tengo a Lucas acá al lado mío que no me deja mentir. Mira, Lucas, acá tenemos plim.
1: Y bueno, vamos con cartelera para niños entonces.
0: Cartelera para niñes. Cartelera para infancias en este...
1: Tiranos ahí tres títulos.
0: Eres selector de vacaciones de julio.
2: Bueno, por ejemplo, 3 de la mañana, Tom Wilson y de las tropas, espectáculo para niños. No, mentira. Música viajera en el Under Movie. Pero esto es... No, esperen porque es 11 de la mañana toda esta semana. Que arranca a partir de 2 de julio también. A partir del 2 de julio, 11 de la mañana, el Under Movie, Pew, música viajera. Uh-huh. ¿Sí? Eso como fundamental.
0: Pew, después, música viajera.
2: Después está Plim Plim, energía musical recargada. Más musical, más recargada. Ahora es personal, Plim Plim. La venganza de Plim Plim.
0: El payaso. Plim,
2: plim. El payaso asesino.
0: Sin la nariz pinchada.
2: Sale a Teatro Movie, 4 de julio, a las 3 de la tarde, ahí para tomar un Colette con Plim Plim. Y después, no, la verdad que no estoy encontrando como muchas más cosas. Si ustedes me asisten, yo encantado de traerles espectáculo. Pero me parece que no hay, ¿eh?
0: Por esto sabía que estaba caminando medio una cornisa, porque yo sé que tengo menos agenda cultural arriba.
2: Sí, mirá, por las dudas, para que no pasen cerca de la antena en la arena, Airbag. No sé, mantengan distancia.
0: Claro, porque siempre las recomendaciones de la arena son a las que no ir. Toda recomendación de la arena es no vayan. Es un poco, está fuerte esa bajada de línea en esta radio.
2: No, aguante, van con la tele arena. Hay que escucharlo en campo porque en la tribuna no suena tan bien. Okay. Pero después está bien. Y bueno, y después eso, no sé, los niños no vayan a ver a Herba y va por ahí.
0: Y vamos arriba Uruguay esta noche. Juli, ¿querés agregar algo, no?
1: No tengo nada.
0: Cerramos entonces esta edición de Selector con una cartelera infantil especial, vacaciones de julio y una música muy introspectiva para quedarse escuchando. Nos reencontramos el viernes que viene con más nueva música de la radio de la Universidad de la República 107.7 FM. 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Pueden revisitar este programa a través del canal de YouTube de Uniradio o en nuestra web. Muchas gracias, Juliana Ancilio.
1: Adiós.
0: Gracias, Diego. Gracias, Lucas. ¡Chao! Oh.

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1: Hace ya unos meses apareció My Days of 58, el octavo disco de estudio del cantautor norteamericano Bill Callahan. Compuesto y grabado a los 58 años de edad, el álbum incluye The Man I'm Supposed to Be, una balada introspectiva y reflexiva que va evolucionando sobre texturas sonoras con gran carga emocional. Bill Callahan, The Man I'm Supposed to Be.

0: John Lennon, How Do You Sleep? Londres, 1971.
1: WhatsApp 092-555-982.

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1: Así es, si escuchan de fondo, ya empezó a vivirse el clima mundialista aquí en la explanada de Montevideo, donde estará la pantalla Info, se acercará la gente seguramente más tarde, por el momento baja concurrencia, pero nosotros estamos aquí por otro tema. Desde aquí se va a vivir el partido de Uruguay y nosotros venimos viviendo el mundial desde otra perspectiva también, porque Estados Unidos, además de ser la fiesta del fútbol, está en el foco de los organismos de derechos humanos de internacionales que, bueno, vienen siguiendo de cerca la situación, sobre todo y en particular de los inmigrantes en el país. La semana pasada, el 15 de junio exactamente, quien es el comisionado del Alto Comisionado Parlamentario de las Naciones Unidas, de la ONU para los Derechos Humanos, Volker Turk, y quería decir bien el nombre, señaló allí algunos problemas que han sucedido en el ingreso de turistas, pero también jugadores, también selecciones que se han visto retenidas en el ingreso al país, árbitros que han sido deportados a sus países nuevamente, algunas situaciones de estas características que ellos, bueno, califican como deshumanizantes y preocupa la situación de los migrantes en el marco de esta Copa del Mundo, que tiene los focos en sí misma por el deporte, pero que también está empezando a alertar a los organismos por situaciones de, bueno, como decía, vulneración de derechos humanos. Vamos a escuchar un breve resumen de algunos casos que sucedieron en el inicio de esta competencia.
2: De las medidas migratorias de Estados Unidos, que incluye expulsiones y deportaciones, dificultades y prohibiciones para adquirir visados y el rechazo a solicitantes de asilo en la frontera, han alterado el desarrollo de la Copa del Mundo 2026. El país norteamericano es la sede del 75% de los partidos de la mayor fiesta del fútbol y es el foco de los organismos internacionales de derechos humanos tras rechazos, demoras y polémicos operativos de seguridad. El caso de Omar Abdulkadir Artan, primer árbitro somalí que iba a oficiar en un mundial, trascendió ya que las autoridades estadounidenses le negaron el ingreso al país y la participación en la competencia. El árbitro fue sometido a 11 horas de interrogatorio en el aeropuerto de Miami y la Casa Blanca adjudicó la decisión a una presunta relación con el terrorismo. Somalia es parte de la lista de países sujetos a prohibiciones y restricciones de entrada a Estados Unidos. En línea con las definiciones geopolíticas de Donald Trump, varias selecciones sufrieron demoras en visas y problemas en el ingreso al país. De los 48 países que participan en el Mundial, Haití e Irán están sujetos a restricciones totales de viaje y Costa de Marfil y Senegal tienen restricciones parciales. En ese marco, en su llegada a disputar la Copa del Mundo, el combinado senegalés fue sujeto a exhaustivos controles migratorios en el aeropuerto de San Antonio, Texas, realizados por agentes de la Oficina de Aduanas y Protección Fronteriza de Estados Unidos. En los registros se observa la inspección individualizada de los integrantes de la delegación, a quienes se los escaneó con detectores de metales y se les revisó los dobladillos de los pantalones y el interior de las zapatillas. Por otra parte, el equipo nacional de Irán debió establecerse en México para participar de la competencia y parte de su cuerpo técnico no podrá ingresar a los Estados Unidos. Además, decenas de hinchas y periodistas iraníes y africanos denuncian que sus visas para el Mundial 2026 fueron denegadas sin explicación.
1: Y este breve raconto de situaciones es simplemente para poner en contexto de lo que viene sucediendo, decíamos, con las selecciones, con los jugadores, con los árbitros también, con periodistas y turistas que se acercan al Mundial, que quieren vivirlo desde cerca. De este tema estuvimos hablando con el historiador uruguayo Fernando López de Alessandro, quien dio su perspectiva sobre el lugar de los derechos humanos y el derecho internacional en lo que es la visión de Estados Unidos, de esta, lo que él menciona como una nueva conformación del orden global. Vamos a escuchar su palabra porque es interesante el análisis que hace respecto a la actitud que está tomando Estados Unidos con las políticas migratorias.
3: La principal fiesta de deporte mundial, donde todos los países históricamente fueron muy escrupulosos en no pasar determinados límites. Acá esa regla se hace a un lado y es muy grave. La extrema derecha global quiere eliminar el derecho internacional y quiere eliminar la Declaración Universal de los Derechos Humanos. Ese es el objetivo, porque quieren eliminar toda la tradición humanista y crear una nueva civilización. Van a generar no un sistema mejor, van a generar un sistema peor. No quieren mejorar el capitalismo, lo quieren transformar en algo todavía peor de lo que es. No tenían un aparato cuasi paramilitar que persiguiera a los inmigrantes. Hoy sí, hoy tienen un aparato que es paramilitar para perseguir a los inmigrantes. Las Copas Mundiales de fútbol eran una vitrina para los países, naturalmente, pero además era un lugar en donde por lo menos, de manera simbólica, había un sentido de confraternización. Eso va a quedar descartado con estas políticas, y la señal que está dando Estados Unidos, el gobierno de Estados Unidos al mundo, con todas las medidas que dijimos recién, contra la selección de Irán, contra la selección uruguaya, contra tantas selecciones más y contra jueces de fútbol, ¿te das cuenta? Todas esas señales son claros ejemplos de que el derecho internacional, el derecho de los individuos, el derecho de las personas, no cuenta para el nuevo poder que quieren instalar. Y el Mundial, creo yo, está siendo usado en parte para mostrarle al mundo que son capaces de hacer lo que quieran, así sea en una competencia deportiva donde supuestamente, generalmente, primaba la fraternidad entre los pueblos.
4: El análisis de López de Alessandro se daba en el marco de las políticas que se están llevando adelante en el Mundial, pero tenemos también la palabra de la activista por los derechos de los inmigrantes y académica estadounidense, Aviva Chomsky, quien conversó con Info Capital y bueno, mencionó que estas políticas de inmigración en realidad tienen repercusión sobre mucho más que las personas que hoy por hoy están acudiendo al Mundial. Incluso habló de el riesgo de muerte de muchas de estas personas, de perder su vida. Así que vamos a escuchar las reflexiones y también cómo ella explica el desarrollo de lo que han sido las políticas de Estados Unidos y su aplicación en el último tiempo.
5: Los fans que quieren ver fútbol realmente no son los que más afectados son por las nuevas políticas de Trump. O sea, hay miles de miles de refugiados, de personas que buscan asilo, de inmigrantes que llevan años dentro de Estados Unidos, que sus vidas están siendo destruidas por esas políticas. Hay otros aspectos muy chocantes de sus políticas migratorias, como la deportación de personas con estatus legal por sus opiniones políticas, que también creo que chocan un poco a la opinión mundial. Está implementando las políticas en diferentes niveles. Uno es sobre la frontera y el cierre y la militarización de la frontera. Eso no es nuevo, pero ha sido mucho más fuerte. Otro es el tratamiento de los inmigrantes dentro del país. O sea, el tremendo auge en detenciones y deportaciones y la militarización de la implementación de eso. Otro es el cierre de muchos consulados y los cambios legales que hacen casi imposible que las personas consigan una visa. Yo creo que en esta segunda administración de Trump se ha perdido el mito de Estados Unidos como un país democrático y bueno y de buena voluntad hacia el mundo. Nunca ha sido cierto. Sin embargo, esa visión de Estados Unidos es muy difundida en el mundo. Y creo que Trump ha hecho mucho para dañar esa imagen.
6: Bien, y luego de este informe vámonos a México rápidamente para ver qué dice nuestro compañero Juan Pablo Romero de lo que está pasando en este momento allí en Guadalajara. Juan Pablo, te escuchamos atentamente.
7: Juan Pablo, ¿cómo estás?
8: Buenas.
7: Buenas noches, compañeros. ¿Cómo andan? Un saludo para todos los televidentes también. Bueno, aquí estamos con 27 grados en Guadalajara. A mis espaldas, el Estadio Akron, donde se va a estar disputando, bueno, en un rato, el partido decisivo entre Uruguay y España. A la espera de la confirmación del equipo, todo hace indicar que será la misma oncena que, bueno, enfrentó y empató contra Cabo Verde. Además, decir algunas noticias de último momento. Por ejemplo, que Ronald Araújo va a ir al banco de suplentes, más allá de que todavía no está 100% recuperado de lo que es su lesión muscular. Además, la camiseta de Fernando Mudera va a tener un parche de leyenda, justamente por la cantidad de mundiales que lleva participando. Además, también señalar, bueno, que hoy vamos a ser visitantes. La mayoría de hinchas están a mis espaldas. Esta es la zona donde estamos habilitados los periodistas a estar. No podemos estar más cerca o más cercano a donde están justamente los fanáticos. Pero se ven muchos españoles, se ven muchos mexicanos, un poco menos uruguayos, pero que los uruguayos se hacen sentir. Había algunas entradas que quedan a disposición, pero extremadamente caras. Es por eso que algunos uruguayos a último momento, bueno, tomaron la decisión de, bueno, no poder venir a este encuentro esperando por una clasificación. Y justamente, compañeros, hablando de la clasificación, se complicó, porque hay que decir de que si bien todavía depende la posibilidad de avanzar a 16º de final de Uruguay, porque en caso de ganar avanzaremos precisamente a la próxima instancia, en el caso de una derrota Uruguay quedará eliminado. Si empatamos, bueno, hay que ver qué pasa con el otro partido que se va a jugar a la misma hora entre Arabia y Cabo Verde. Si empatan Arabia y Cabo Verde por un resultado de 0-0, 1-1, o por un resultado que no supere en 2 goles al empate de Uruguay con España, ahí Uruguay terminará en segundo lugar y Cabo Verde será la tercera selección. Si salimos terceros con un empate y hay un triunfador en el partido Cabo Verde y Arabia, ahí sí ya se complicó, porque solamente 2 terceros están en peor condición que Uruguay, Escocia y Corea del Sur. Hace un ratito, bueno, fue triunfo, fue goleada de Senegal contra Irak por 5-0, y Senegal, ya sabemos que si Uruguay empata y hay un ganador en el otro partido de la serie, Uruguay va a quedar por debajo de la selección africana. Hay que esperar, van a faltar 4 grupos, de los cuales hay que esperar por 2 que queden por debajo de Uruguay. Espero no haber entregado, es un poco complejo la clasificación justamente, pero 8 de los 12 terceros van a estar avanzando la próxima fase. En el caso de un empate y que haya un triunfador en el otro partido, vamos a tener que esperar inevitablemente a la jornada de mañana para saber la suerte de Uruguay, y en el caso de clasificar, en qué lugar y contra quién jugaría justamente en esa instancia.
8: Bueno, muchas gracias, Juan Pablo. Se ve que hace bastante calor por allí. Ese es el estadio donde en un par de horas, un poco menos, va a estar entonces enfrentándose la selección uruguaya a la española.
6: ¿Y cuántas posibilidades que dejó planteada Juan Pablo Romero?
8: La vamos a repasar en detalle en unos minutos nada más.
6: Bueno, ahora pasemos a otros temas que tienen que ver con el acontecer nacional, porque el gobierno anunció hoy, tras el Consejo de Ministros, que la rendición de cuentas que enviará en las próximas horas al Parlamento aumentará el gasto en 31 millones de dólares destinados al financiamiento del sistema de transferencias a las infancias y adolescencias que viven en hogares de bajos ingresos entre los quintiles 1 y 5, medida que estiman permitirá reducir la pobreza en la primera infancia en un 25%.
9: Estamos atendiendo a los niños y niñas entre 0 que nacieron en el 2025, 2026 y 2027, priorizando la atención durante los primeros 1000 días de vida, ¿sí? Esto abarca también a mujeres embarazadas en ese proceso. ¿Por qué hay una reducción de la pobreza asociada? Porque tenemos los cálculos realizados, tanto del impacto actual del sistema de transferencias con su fragmentación sobre la pobreza, que es relevante, como el impacto que esperamos obtener con este proceso de unificación y profundización del nuevo sistema de transferencias, de esta asignación única para la infancia y la adolescencia que estamos incorporando en la ley de rendición de cuentas. Si estimamos ese impacto, la incidencia en pobreza de ingresos va a estar en torno a una reducción de un 25% en el valor actual para esa franja etaria de entre 0 y 3 años.
10: Existen hoy 4 sistemas de transferencia: asignaciones familiares contributivas, asignaciones por el plan de equidad, tarjeta Uruguay Social y bono crianza, que se unificarán en un sistema único de transferencias. El gobierno destacó que esta medida permitirá conocer cómo se atiende a cada persona y llegar al total del universo de niños, niñas y adolescentes comprendidos en los quintiles más bajos.
11: Hoy, en el primer quintil, la asignación son 5.371 pesos, va a ser de 10.000. Segundo quintil, hoy es 4.400, va a ser de 10.000. Tercer quintil, 3.032 pesos, va a ser de 6.600. Cuarto quintil, 3.332 es actualmente, va a ser de 6.600. Y el quinto quintil, 2.796 es hoy, va a ser de 3.300. Esto va a impactar aproximadamente en 50.000 niños. Porque estamos, como explicaba Rodrigo, empezando el año que viene con los niños nacidos en 2025, 2026 y 2027. Y la idea es que, obviamente, cada año que se agregue van a haber niños 2028, 29. Y la rendición de cuentas del año que viene va a considerar la extensión no solamente a este universo de niños nacidos en 2025, 26, 27 y sucesivamente, sino a otros niños. Eso es lo que estamos trabajando.
10: A partir de la aprobación de la ley de rendición de cuentas, se trabajará en la implementación de esta ventanilla única que comenzará a regir el primero de enero del 2027.
8: Otra de las prioridades de la rendición de cuentas será la atención de las personas en situación de calle y el ministro de Desarrollo Social, Gonzalo Sibila, remarcó que a través de racionalización del gasto y las reasignaciones se destinarán recursos para implementar la primera estrategia nacional sobre situación de calle presentada en el mes de abril.
12: Uruguay está haciendo, reitero lo dicho en estos días, un esfuerzo sin precedentes en materia de atención a personas en situación de calle. Hoy comentábamos esto también en el marco de la discusión de la rendición de cuentas. Casi hemos incrementado en un 80% la cantidad de personas alojadas bajo resguardo del Estado respecto del año 2024. Y eso con un esfuerzo presupuestal importante, pero sobre todo con una mejora de la eficiencia del gasto muy grande y a través de una coordinación interinstitucional mucho mejor aceitada y de nivel superior que estamos llevando adelante entre los distintos organismos del Estado.
2: La policía investiga la muerte de un hombre de 64 años en situación de calle cuyo cuerpo fue encontrado este jueves bajo el puente del Arroyo Pantanoso a la altura de Camino Tomkinson.
12: Hay versiones en el barrio respecto de cuál era la situación de esa persona, pero la investigación policial está en curso. Hasta los datos que nosotros tenemos, no hay todavía noticias sobre la identidad de la persona y por lo tanto no podemos informar sobre algún tipo de vinculación de la persona con los sistemas del Estado en general.
6: Bien, en otro orden y también relacionado a los resultados de este Consejo de Ministros, hay que decir que el ministro del Interior, Carlos Negro, y su par de Defensa Nacional, Sandra Lasso, firmaron un convenio que permitirá el uso de hasta 12 vehículos militares de los 5 modelos existentes para patrullar Montevideo y que, si bien la mayoría serán conducidos por policías, en algunos casos deberán hacerlo soldados. Al ser consultados sobre el uso del arma de reglamento por parte de militares en esa función, el ministro Negro aclaró que quedarán amparados por la legítima defensa.
13: Acabamos de firmar un convenio junto con el Ministerio de Defensa por el cual el Ministerio de Defensa pone a disposición de la Policía Nacional de hasta 12 vehículos blindados de 5 tipos de diferentes modelos y prestaciones, los cuales serán conducidos por personal policial que va a ser debidamente capacitado a tales efectos en la conducción de cada uno de estos vehículos porque son diferentes entre sí. Asimismo, la posibilidad de que en casos en que no se pueda contar con la capacitación requerida para algún tipo de vehículo, este va a ser conducido por un chofer militar en el régimen de la comisión de servicio. Por ende, entendemos que no corresponde ni se necesita la promulgación de una disposición legal por las que existen actualmente, ya sea la ley orgánica militar como el Código Civil, permiten tanto un comodato de los vehículos como una comisión de servicios por parte de funcionarios militares en tareas de chofer para el Ministerio del Interior y al mando del Ministerio del Interior. El militar tiene por definición y por su estado militar y por su estatuto tiene la posibilidad del porte de armas, tiene derecho al porte de armas. Seguramente va a hacer uso de ese derecho porque lo hacen en su vida cotidiana, de portar un arma de puño de uso civil que estará en su poder y que eventualmente, llegado el caso en que tenga que utilizarla para preservar su integridad física, su seguridad y su vida, la utilizará como puede hacerlo un militar que tiene porte de armas, un policía que también tiene porte de armas o un ciudadano común que también tenga porte de armas. El uso del arma por parte del personal militar que esté en funciones de conducción de un vehículo está equiparado al de cualquier otra persona que tiene porte de arma. En la medida que puede portar un arma, también puede usarla para su defensa y quedará amparado en la eximente penal de la legítima defensa.
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8: Salimos del estudio, vamos al contacto con Mariana Breu, que tiene repercusiones de esta información que presentó el gobierno sobre el proyecto de ley de rendición de cuentas. Adelante, Mariana.
15: Buenas noches, compañeros. Estamos junto al diputado del Partido Nacional, Pablo Abdala, para tener sus primeras impresiones sobre estos anuncios en relación a la rendición de cuentas que, como escuchamos, prevé un aumento de 30 millones de dólares de gasto y también la reasignación de algunos recursos para áreas que el gobierno considera prioritarias. Pablo Abdala, gracias por recibirnos. Bueno, ¿cuáles son tus primeras lecturas acerca de este proyecto de rendición de cuentas que va a ser enviado formalmente al Parlamento este martes?
16: Bueno, los anuncios, los comentarios del día de hoy en la conferencia de prensa, francamente me resultaron bastante decepcionantes. Lo digo con mucho respeto, pero con mucha convicción, porque creo que en algún sentido confirman que el relato del gobierno no es creíble. El ministro de Economía es un economista serio, pero lo que no parece serio es el mensaje que le está transmitiendo al país. Porque el plan económico se derrumbó, los supuestos de crecimiento económico no se dieron y el ministro lo admite. Sin embargo, sigue sosteniendo, lo volvió a decir hoy, que mantiene las metas fiscales que había proyectado en el presupuesto, manteniendo el mismo nivel del gasto público, pero con un crecimiento que el propio gobierno reconoce que no será el que había proyectado el año pasado. Entonces, no se entiende muy bien cómo habrá de confirmarse o de sostenerse una proyección o una estrategia económica de esas características. En ese contexto, por otro lado, es notorio que la rendición de cuentas es gasto cero, en términos de que no se reduce el gasto, pero tampoco se incrementa el nivel general, el tope global del gasto público.
15: Ahora, perdón, Pablo, ¿estos 30 millones son adicionales?
16: No, esos 30 millones, por lo que yo entiendo, son consecuencias, según lo que se dijo hoy en la conferencia de prensa, de las reasignaciones que el gobierno piensa realizar abriendo el presupuesto para atender los cuatro ejes temáticos que el ministro dijo. Entre ellos, la atención a la infancia, a la primera infancia, la lucha contra la pobreza infantil, la seguridad pública, el tema de calle y, bueno, y el cuarto eje temático que el gobierno definió, que en principio había sido el empleo, pero hoy en vez de empleo se habló de educación. Ahora, está muy bien, pero las resignaciones tienen que ser de tal magnitud para atender todo lo que se dice que se va a atender, que una de las cosas que tenemos que saber es qué otros objetos del gasto se van a desatender, porque si no, no hay reasignación posible. Es por aquello de que la cobija tapa de un lado y tapa del otro. A mí me parece muy bien que se unifiquen las prestaciones en materia de infancia, eso no lo vemos mal. Me parece muy bien que se incrementen las asistencias, que se incrementen las prestaciones no contributivas. Por supuesto que lo vamos a votar, eso está fuera de discusión. Lo que pasa es que sigue faltando una estrategia o un plan a los efectos de la promoción de la infancia y de la promoción de las familias que están por debajo de la línea de pobreza. No es simplemente, porque eso ya lo ensayamos todos los gobiernos y a través de décadas el país lo ha intentado, aumentando el asistencialismo, que vamos a lograr superar esta situación estructural. Y por eso yo creo que es decepcionante.
15: A propósito de esto, donde la pobreza en la primera infancia, el gobierno planea que con este aumento de las transferencias se reduzca de 0 a 3 años un 25% de la pobreza. ¿Lo ves posible?
16: Y yo creo que eso es parte también de lo que hace que no sea creíble, ni serio, ni sustentable ese planteo, porque lo conversaremos cuando vaya el ministro de Economía, el director de Planeamiento, ahora en el mes de julio, a presentar la rendición de cuentas. Pero en base a qué supuestos, con qué fundamento se llega a una conclusión tan categórica por el simple incremento de alguna de las prestaciones. Pues repito, las prestaciones las venimos incrementando a lo largo de los años y en forma permanente. De manera tal que yo entiendo que en ese sentido lo que hay es más una construcción virtual de parte del gobierno que un planteo serio, que uno advierta que se sigue un rumbo, que se sigue un camino y que ese camino es sustentable. Yo estoy seguro que en función de lo que ya se anuncia, si esto se confirma con los números que ingresarán la semana que viene al Parlamento, el año que viene, en el 2027, cuando analicemos la rendición del 2026, vamos a estar teniendo una discusión similar. El El gobierno tendrá que admitir que los supuestos no se cumplieron, que el crecimiento del país no se dio. Y el crecimiento es esencial, porque si uno proyecta un determinado nivel de crecimiento, eso es para que se genere como consecuencia un determinado nivel de recaudación. Y sin la recaudación, no hay recursos como para poder atender todo lo que hay que atender. Yo no sé el gobierno cómo va a financiar todo esto que estamos conversando, que se anuncia que se va a financiar con relación a la atención a la infancia, el refuerzo de la seguridad, los anuncios que ha hecho el ministro Negro.
15: Sí, sobre eso, se informó, se aclaró ciertos aspectos vinculados a la participación de los blindados en tareas de seguridad y también de los militares. ¿Cómo tomó estos anuncios, estas aclaraciones?
16: Todo el tema concerniente al Ministerio del Interior, a mi juicio, es en particular una enorme confusión. Por un lado, los aspectos presupuestales, porque se supone que hay que financiar creación de cargos, incorporación de tecnología, encuestas de victimización, es decir, varios objetos que no sabemos muy bien, repito, de dónde saldrán los recursos, reasignando de dónde o de qué origen, de qué programa, de qué inciso, a quién le van a recortar. Eso no está dicho y no está claro. Y por otro lado, en cuanto a esta discusión de la participación de los militares en el combate a la seguridad pública, creo que hoy se incrementó la confusión, porque me da la impresión de que el gobierno está luchando, tiene un problema de conciencia en parte y un problema ideológico también, por esto de la eventual participación del Ejército Nacional o de los militares en el combate a la seguridad ciudadana. Entonces hoy nos enteramos que, bueno, que los blindados se transferirán del Ministerio de Defensa al Ministerio de Interior, pero que no está muy bien quién o quiénes los van a tripular, porque se dice que serán policías que van a recibir capacitación. ¿Cuánto tiempo puede demandar eso? Por algo se establece la salvedad de que entre tanto o en la medida en que esa capacitación no se logre, bueno, serán militares los que tripularán estos blindados. ¿Con qué estatuto? ¿En qué condiciones? El cronista de TV Ciudad, que estaba presente porque yo seguí muy de cerca la conferencia de prensa, hizo una pregunta absolutamente pertinente que el ministro Negro no supo contestar. ¿Qué pasa si un militar que está tripulando una de esas unidades tiene que intervenir en un procedimiento? ¿O tiene que defenderse estando armado para repeler un ataque o una situación, digamos, de peligro en un procedimiento? Y el ministro no lo supo contestar.
15: Bueno, pasamos parte de lo que fue la respuesta de esta autoridad en relación a la pregunta de nuestro compañero. Entonces tenemos la palabra de Pablo Abdala, diputado del Partido Nacional, acerca de estos anuncios que hizo hoy el gobierno.
6: Bien, ahora nos vamos al panorama internacional, naturalmente, para hablar de Venezuela, donde la situación sigue siendo dramática y aumenta el número de muertos a medida que pasan las horas. Dicen los especialistas que tras un terremoto de estas características, las 72 horas posteriores son vitales para recuperar o rescatar personas con vida. Las historias a esta hora no solamente son dramáticas tanto a la hora de contar los muertos, sino también los que sobreviven a esta situación que ha tenido especial ensañamiento con el estado de La Guaira, que ha sido calificado como zona de desastre por parte del gobierno venezolano, una zona que ya fue afectada en los deslaves del 99 cuando gobernaba Chávez, a raíz justamente de su posición geográfica sobre el mar Caribe. El gobierno venezolano ha calificado como desastre a esta zona. Hay 1.000 muertos oficialmente contabilizados, hay más de 4.000 heridos, pero un informe de Naciones Unidas indica que podrían ser varias decenas de miles los muertos que ha dejado este doble sismo. Hay que recordar que fue un doble sismo de más de 7 grados en la escala de Richter, con todo lo que ello implica.
10: El presidente del Parlamento de Venezuela, Jorge Rodríguez, informó este viernes que los fallecidos por los dos terremotos ocurridos este miércoles en su país llegan a 920 y a más de 3.360 los heridos o con algún tipo de afectación, aunque indicó que contabilizan 172 personas atrapadas en edificaciones y 3.007 damnificados por el momento. Rodríguez sostuvo que hay un total de 383 edificaciones afectadas de manera total o importante, la mayoría de ellas en el estado costero de La Guaira, al norte de Caracas, el más perjudicado por los terremotos, y además se reportan 13 hospitales, 25 centros comerciales y 1.000 edificaciones de otro tipo con afectaciones. Ante esto, Rodríguez exhortó a la población a no viajar hasta La Guaira para ayudar, al advertir que eso crea más congestión en la zona, e invitó a quienes quieran colaborar con el operativo de rescate y atención de víctimas a dirigirse a los distintos centros de acopio en Caracas para entregar donativos. Sin embargo, el número de personas desaparecidas sería de más de 50.000, según informó Tom Fletcher, secretario general de Asuntos Humanitarios y coordinador de ayuda de emergencia de Naciones Unidas, quien sostuvo que buscar supervivientes entre los escombros es una tarea colosal, por lo que considera probable que el número de muertos aumente considerablemente. La desesperación por la escasez de alimentos y productos básicos derivó este viernes en saqueos a varios comercios de Catia la Mar en el estado de La Guaira, mientras cientos de damnificados hacían largas filas para recibir ayuda humanitaria, y aunque la policía está desplegada en muchas zonas, la cantidad de gente en las calles hace imposible su control.
8: Hasta el momento no hay personas uruguayas heridas ni fallecidas a raíz del doble terremoto en Venezuela. Así lo confirmó la Cancillería de nuestro país tras el contacto con el cónsul en ese país.
17: Tras la comunicación vía Zoom con el cónsul uruguayo en Venezuela, Fernando Sotelo, el canciller Mario Lubetkin sostuvo que Uruguay tiene disposición de enviar ayuda al país caribeño, pero en este momento son los países con experiencia en terremotos los que pueden aportar al rescate de personas, que es la prioridad actual.
18: No se trata de enviar ayuda por ayuda, es lo que hablamos con el cónsul y que hablamos también con otras contrapartes en Venezuela. Hoy lo que se necesita son los expertos en el área de emergencia de terremotos, y desde ese punto de vista no tenemos ese perfil. Por lo tanto, no es un problema de voluntad o de sensibilidad. Están llegando de aquellos países que efectivamente tienen una capacidad de acción inmediata para salvar vidas, para salvar las vidas que todavía son posibles. Fruto de, como señalaba el cónsul, hay demasiada gente enterrada todavía y también ahí nacen las dudas de cuál es la situación definitiva del lado nuestro. Las dos áreas que hemos identificado y que hemos identificado en el sentido de prepararnos hacia la fase nuestra, que es más la fase de reconstrucción, más que la fase de alimentación, porque por lo que hemos identificado y por lo que nos señalaba el señor cónsul, no es un problema de alimentación, es un problema de transporte, en fin, son los mecanismos de una ciudad paralizada. Estas ciudades paralizadas, las dos áreas que vimos, tenían que ver con lo que va a pasar por mucho tiempo, que es gente en las carpas, y lo que va a pasar por mucho tiempo, que es cuál va a ser la situación de los hospitales, qué hospitales va a haber, para qué tipo de apoyos nosotros podemos dar desde el punto de vista de medicinales. Pero eso es al momento de hoy, y sobre todo con un problema muy severo, que es el de transportación.
6: Bien, volvemos a la escena local. La mesa sindical coordinadora de entes que nuclea a funcionarios de las empresas públicas realizará un paro general de 24 horas el próximo 8 de julio en reclamo de mayor presupuesto, con una concentración frente a la Torre Ejecutiva y una posterior marcha al Ministerio de Economía y Finanzas, donde se va a realizar un acto.
19: Las empresas públicas vamos a parar y movilizarnos el 8 de julio. En un contexto donde el déficit de ingreso de personal, la precarización que se genera por esa falta de personal con las tercerizaciones, por falta de inversión pública y por el ninguneo de la negociación colectiva que se está dando en las diferentes empresas. En ese contexto, el 8 de julio, en Plaza Independencia, nos vamos a concentrar y vamos a movilizarnos hasta el Ministerio de Economía, donde ahí vamos a hacer un acto central. En realidad, la afectación es la afectación que vemos todos los días. FOSE con sus grandes deficiencias en el servicio de OSE, que lo sale a reclamar todos los días, o los compañeros del Correo, el Correo Uruguayo, que en realidad, con inversión e ingresos personal, debería ser el centro logístico del Estado que pueda acercar mucho más a la población. Por allá, por la pandemia, el Correo Uruguayo salía al reparto de medicamentos a las personas que no podían salir de sus casas. Bueno, eso es acercar a las empresas públicas a la sociedad.
8: Otro asunto, la vicerrectora de la Universidad de la República, Mariana Seoane, dijo a Info Capital que al menos 6 carreras que ya están aprobadas no podrán implementarse y muchas obras de mantenimiento y construcción de nuevos edificios quedarán pausadas si no se atiende el aumento presupuestal planteado por la Casa de Estudios.
20: El sistema va a seguir tensionado, claramente. Muchas apuestas de crecimiento pueden verse limitadas, incluso la proyección de nuevos edificios, la culminación de obras que ya se iniciaron, que están en una fase 1, como la Facultad de Humanidades, requiere presupuesto para seguir avanzando. Hay unas 6 carreras que fueron aprobadas y que hoy no tienen todavía financiación para implementar, pero después hay otras proyecciones que tienen que ver con la mejora de la enseñanza y con responder exactamente también a lo que es el incremento de matrícula, porque el incremento de matrícula no hay una cuestión, un correlato lineal que se pueda resolver con más metros cuadrados únicamente o más docentes únicamente. También hay un tema de apoyo a las trayectorias y de actuar sobre el primer año de ingreso a la vida universitaria, que implica cambios en los modelos de enseñanza, en los planes de estudio, pensar en ciclos comunes, iniciales. Todo eso requiere un correlato presupuestal que, claro, la proyección hace que quedemos, sin querer ser muy dramática, pero pausa muchas cosas de las que uno quisiera ya proyectar avances y mejoras.
0: Entre las prioridades planteadas para la rendición de cuentas está consolidar el plan de democratización de la enseñanza superior y atender al crecimiento de la matrícula, que pasó de 110.000 en 2012 a los actuales 166.000.
20: En cierta medida queda comprometido, pero también es muy importante transmitirle también a la población que esto también tiene que ver que cuando hablamos de incremento en los ingresos, de número de estudiantes, a veces lo analizamos desde la perspectiva de la problemática, como si fuera un problema. En realidad es una muy buena noticia que ingresen más estudiantes a la vida universitaria, pero esos ingresos generalmente se asocian a personas que antes no tenían oportunidad y ahora pasan a tener, y probablemente sean grupos o perfiles de estudiantes con más complejidad para poder asumir el proceso de afiliación a la vida universitaria. O sea, es tan importante la universidad generar oportunidades de ingreso como la permanencia de esos estudiantes.
8: Bueno, así terminamos el primer bloque de esta edición central.
6: Así es, a medida que pasan los minutos, me imagino que también la ansiedad va increciendo, así que vamos a la pausa y después volvemos con mucho más y, por supuesto, fútbol, ¿no?
8: Fútbol, sí.
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0: Bien, y ahora nos metemos de lleno en el fútbol con algunos resultados que ya se han dado y que lamentablemente no nos favorecen mucho. No.
1: Esta tarde se cerró el grupo I del Mundial 2026 con victoria de Francia por 4-1 ante Noruega, uno de los favoritos, Francia. Con este resultado los franceses terminan en la cima del grupo con puntaje ideal, 9 puntos, mientras que Noruega finalizó segundo con 6 unidades.
0: Por el mismo grupo, Senegal goleó 5-0 a Irak para culminar en el tercer lugar con un saldo de goles favorable que hace prever que clasificará a la siguiente fase.
1: Mientras que ayer a la noche se definió el grupo D, donde Paraguay igualó 0-0 con Australia, quedando ambos equipos con 4 puntos y la ventaja por saldo de goles para los australianos, que fueron segundos.
0: Por el mismo grupo, Turquía venció por 3-2 cayó 3-2 ante Estados Unidos, aunque igualmente quedaron fuera en el último lugar y los norteamericanos avanzan como punteros con 7 puntos. Comenzamos el repaso de los goles del Mundial 2026 con el gol de Sané para Alemania, que puso en ventaja a los europeos ante Ecuador con un disparo de pierna zurda. A los pocos minutos igualó Angulo para los sudamericanos con un fuerte disparo de derecha que venció al arquero alemán. En el segundo tiempo llegó la victoria para Ecuador con el gol de Gonzalo Plata, que anticipó al arquero rival tras un primer cabezazo en el córner, y así Ecuador se metió en la siguiente fase como terceros del grupo E con 4 puntos. Alemania avanzó como líder y el segundo del grupo E fue Costa de Marfil, que como vemos venció por 2-0 a Curazao, que quedó eliminado. Los goles para los africanos llegaron al minuto 6 por el delantero Pepe, que aprovechó un error defensivo, y en el segundo tiempo con un disparo de zurda. Ahora vemos la definición del grupo F, donde Países Bajos venció por 3-1 a Túnez, triunfo que comenzó con un gol en contra y pocos minutos después amplió diferencias Brobey con un disparo en el área. Los tunecinos descontaron mediante un cabezazo de Masturi tras un córner, mientras que el gol para cerrar el resultado para los Países Bajos llegó también de cabeza por parte de Van Hecke. Países Bajos culminó en el primer lugar del grupo con 7 puntos y Túnez fue eliminado sin puntos. En segundo lugar clasificó Japón, que vemos cómo abrió el marcador por parte de Maeda tras una gran jugada colectiva. Los asiáticos igualaron 1-1 con Suecia, que quedó tercera con 4 puntos y se mete en la siguiente fase. El gol del empate para los europeos lo marcó Elanga con un disparo de zurda que fue inatajable para el arquero nipón. Y recién lo decía Juan Pablo Romero, bueno, lo difícil que es sacar cálculos de cómo puede Uruguay clasificar a la próxima instancia del Mundial y precisamente a la espera del partido entre Uruguay y España, que recordemos se juega a las 21 horas, sacamos la calculadora para conocer cuáles son las combinaciones de resultados que permitirían a la selección pasar a la siguiente fase del Mundial, los 16avos de final.
2: Luego de empatar en la fecha 1 y 2 del Grupo H ante Arabia Saudita y Cabo Verde, la selección dirigida por Marcelo Bielsa debe ganar o empatar y esperar resultados. A la misma hora que la Celeste jugarán Arabia Saudita y Cabo Verde, ambos con chances de clasificación al llegar con 1 y 2 unidades respectivamente. El único resultado que asegura un desenlace positivo para Uruguay es el triunfo ante España, que lo deja en la fase de 16avos de final como primero o segundo del grupo. En el extremo contrario, con una derrota, la Celeste se despedirá del Mundial. En caso de empatar, podría clasificar segundo solo si Cabo Verde y Arabia Saudita también empatan por un resultado inferior al de Uruguay. Si ocurre otro resultado en ese encuentro y la Celeste empata, hay que visualizar la tabla de terceros, donde debe haber por lo menos 4 selecciones con peores números que Uruguay. Hasta el momento, con 7 grupos cerrados, hay 2 peores terceros que Uruguay, Escocia y Corea del Sur. Es decir, que de los 4 grupos que cerrarán el sábado, Uruguay precisa que al menos haya 2 terceros más con peor puntaje o saldo de goles. Las opciones para eso son que Congo no le gane a Uzbekistán por el grupo K, que Croacia pierda ante Ghana por el grupo L, que Argelia pierda ante Austria por el grupo J o una serie de resultados en el grupo G. Esto último es que Egipto le gane a Irán o que empaten 0-0, o en caso de que esto no ocurra, que empaten Nueva Zelanda y Bélgica. De todas las opciones que repasamos, deben ocurrir al menos 2 para que Uruguay siga en la siguiente fase.
0: Antes del Mundial de Francia del 98, al que no fuimos, Juan Auchaín, que era el técnico de último momento, acuñó una frase que ha quedado marcando a

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3: Bueno, último bloque de esta edición central, Jano.
4: Y seguimos con un espíritu mundialista porque Sofía Adrí está en el espacio Modelo, otro de los lugares donde muchos se van a concentrar para seguir este partido clave de Uruguay. Adelante, Sofía, te escuchamos.
5: Exactamente, Jano. Estamos acá en el espacio Modelo para otra instancia de ver el partido. Acá ya han visto ya el partido contra Cabo Verde, contra Arabia Saudita y hoy contra España también. Así que, bueno, pensando en este partido de España, creemos que, bueno, España es un país al que han emigrado muchos uruguayos. Teniendo en cuenta eso, hablamos con Daniel Benavides, un uruguayo que vive allá en Madrid y que es parte del club uruguayo en Madrid y que, bueno, se han juntado muchas veces a ver los partidos. Entonces quisimos hablar con él para ver cómo se vive desde allá, desde España, este partido entre los dos países. Así que, bueno, vemos lo que él nos decía entonces.
6: Los partidos anteriores se vio en una discoteca, ahí se llama, la discoteca se llama Zoe, y también se vio en un pub, en un pueblo de Madrid, ahí en Rivas, hacia Madrid, a unos 17 kilómetros. Éramos ciento y pico, la verdad, era una barra.
7: El Club Uruguay en Madrid se fundó en 2018 y organizó varias actividades solidarias durante la pandemia de COVID-19. También tienen una radio, han desarrollado varios encuentros culturales y cuando juega Uruguay intentan ver el partido juntos. Aún así, Benavides explicó que el juego contra España va a ser más complicado de convocar.
6: Hay programados 3 o 4 lugares para verlo aquí en Madrid. Después en Coruña se ven un montón. Yo me voy por un evento familiar, me voy a La Coruña. Pero hay un montón de gente que lo ve en discotecas por aquí, en restaurantes, en cosas así. La mayoría lo va a ver en la casa. Si fueran en otros horarios, sí que hay lugares de referencia para ver, pero a esa hora no permiten aquí en España los bares, esas cosas.
7: A pesar de las importantes convocatorias para ver partidos del Mundial, Benavides consideró que las y los uruguayos no se juntan tanto como otras comunidades migrantes en España.
6: No es un colectivo que se reúna muy a menudo porque las características del uruguayo es que aquí en España en concreto se mimetiza mucho con la población, no es como otras identidades como los brasileños que tienen el común del idioma o los marroquíes o yo qué sé, los colombianos que el uruguayo y el argentino se mimetizan, el argentino quizás más, el argentino sí que se junta más, pero el uruguayo está muy, muy metido.
7: Benavides aseguró que si bien el número oficial de uruguayas y uruguayos viviendo en España ronda los 80.000, esto no incluye a aquellos que tienen ciudadanía española o directamente no tienen papeles, por lo que seguramente la cifra real sea mucho mayor. En cuanto a los motivos para migrar y elegir España como destino, apuntó que son muy variados.
6: El componente económico es el factor principal. Y lo que sí podemos constatar desde el Club Uruguay y desde la radio que tenemos acá también, que es Onda del Plata, que hay muchísima gente joven que está llegando ahora por temas de intercambio con las universidades. Y después sí, la gente que viene a laburar le seduce mucho, digamos, los sueldos de aquí, aunque hay un problema muy grave con el tema de los alquileres, hay problemas. Los sueldos no rinden. Vos fíjate que el sueldo mínimo acá interprofesional es de 1.280 euros y lo mismo un alquiler te sale 900 en pisos de 54 metros cuadrados. Tampoco es nada por el estilo. Las capitales están terribles.
7: ¿Y qué extrañan los uruguayos que viven en España?
6: La familia, los amigos. Yo voy todos los años, 2 o 3 veces. Tengo el privilegio de poder ir todos los años, 2 o 3 veces. Y evidentemente que extraño la rambla, debate, las cosas más básicas que tenemos los uruguayos.
7: Benavides hizo una reflexión en la previa al partido que enfrentará a ambos países.
6: Con el tema del partido, que ojalá dejemos de utilizar la cartilla de una vez por todas. La gente está muy decepcionada con todo esto, pero los uruguayos en el fútbol y en todas las distintas actividades, cuando tenemos compromisos grandes o enfrentamos retos grandes, siempre nos agrandamos. Y a lo mejor perdemos contra el Deportivo Gijuelo, pero es España y le tenemos ganas.
8: Y ahora las estoy ordenando. ¿Cuántas vas? Voy. Me faltan dos nada más.
5: Dale. ¿Y quién gana hoy? ¿Quién es?
8: Para mí empatamos.
5: ¿Y nos sirve? ¿Entramos igual? ¿Clasificamos?
8: Sí, como mejor el tercero.
5: Bien, bien. ¿Quién decís que gana el Mundial? ¿Quién decís que gana el Mundial?
8: Para mí, Francia, España e Inglaterra.
5: Perfecto, dale. Muchas gracias. Bueno,
9: y a ver por acá, a ver.
5: Hola.
10: En familia, con mi hermana, mi sobrino, mi cuñado.
5: ¿Y por qué decidieron venir a verlo acá, acompañados de gente, en vez de verlo en casa? Vamos a pasar frío hoy.
10: Sí, dijimos, vamos a alentar a Uruguay.
5: ¿Cómo sale el partido de hoy?
10: 2-0. Yo me preguntaron y vamos a Uruguay nomás.
5: Mucha expectativa, mucho optimismo, sí. ¿Y ganamos el Mundial también o no?
10: Sí, lo ganamos, sí, lo ganamos.
5: Esa es la actitud, esa es la actitud. Bueno, así está el espacio modelo en la previa. Después vamos a hacer una cobertura de lo que va a ser el partido. Nos vamos a quedar acá para ver, bueno, cómo se... Bueno, acá están pintando banderas de Uruguay. Hola, ¿todo bien?
11: Bien, ¿y tú?
5: Bien, bien.
11: Acá estamos con las banderas.
5: ¿Por qué te pintaste la bandera? ¿Decís que ganamos hoy?
11: Está difícil, pero bueno, está, hay fe igual. Y me pinté la bandera en realidad para que ella me vea y se quiera pintar, porque queremos que también alienta a la selección. No, pintamos a los dos, así que alentar Uruguay.
5: Es importante, mantener el espíritu, ¿no es cierto? Bueno, muchas gracias.
11: Gracias.
5: Bueno, así que acá estamos en el espacio modelo, pasando un poco de frío, pero con expectativa, con mucha fe de que Uruguay puede ganar. Dale, volvemos.
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4: Retomamos la información internacional y hablamos de Perú, porque la Junta Nacional Electoral de ese país no solo no ha hecho lugar a los reclamos del candidato de izquierda, Roberto Sánchez, de anular los comicios por entender que hubo una manipulación de los mismos en el voto en el extranjero de los peruanos, sino que dijo que el próximo 3 de julio podría anunciar formalmente que Keiko Fujimori es la nueva presidenta del Perú.
12: Descartamos cualquier narrativa de fraude, declaró el presidente de la Junta Nacional de Elecciones, Roberto Burneo, antes de la ceremonia oficial de entrega de las credenciales a los 60 senadores electos para el periodo 2026-2031. Al ser interrogado por la posición del candidato presidencial izquierdista Roberto Sánchez, quien ha denunciado sin pruebas un fraude en desarrollo y señala que no reconocerá el triunfo de Fujimori, Burneo recordó que el Pleno de la Junta Nacional Electoral ya ha tomado las decisiones que rechazan las impugnaciones de actas de sufragio y los pedidos para que se anule la votación de los peruanos en el extranjero. Burneo también señaló que la Junta Electoral estima que si no hay ninguna dificultad el próximo viernes 3 de julio podrá proclamar los resultados de la segunda vuelta presidencial, ya que indicó que los 60 jurados electorales especiales del país han comenzado a proclamar los resultados en sus jurisdicciones. El funcionario detalló que en total han habido más de 200 apelaciones resueltas este miércoles y con eso se están cerrando ya todas esas brechas para hacer la proclamación oficial en los próximos días, y pidió evitar comparaciones con los procesos de conteo en otros países porque, según remarcó, el ordenamiento jurídico peruano es diferente y obliga a cumplir una serie de procedimientos para asegurar la validez del sufragio. Con el 99,8% del escrutinio, Fujimori tiene el 50,12% de los votos válidos frente al 49,87% de Sánchez, con un estrecho margen de 44.453 votos que ya no podrá ser revertido, pues quedan aproximadamente 22.800 sufragios por contabilizarse para ambos contendientes.
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3: Volvemos a nuestro país para contarles que luego de un incendio que afectó a la librería Ludosóficos, un espacio de teatro y filosofía para niños, niñas y adolescentes del barrio Palermo, el proyecto que lleva 6 años de historia está buscando recomponerse. Por eso este sábado 27 realizan una feria de libros que resultaron afectados pero siguen estando en buen estado para ser leídos.
13: Ludosóficos es un espacio que contempla 3 áreas. Tenemos talleres de teatro para niños y adolescentes, tenemos una librería y además hacemos sesiones de narración oral. Todas las actividades están paradas porque el local comercial, o sea, esta casa, que no es solo una casa, es lo que te decía, es un proyecto que hace muchos años que estamos construyendo de a poco. Hoy está parado y lo que necesitamos es recursos económicos para poder arreglar los pisos, el techo, los tirantes que fueron perjudicados, volver a montar los muebles, las bibliotecas y volver a hacernos de los libros para vender. En los talleres, en el espacio de teatro, se estropearon los focos y la consola. Por suerte, lo demás se salvó. Tenemos como todos los vestuarios se mandaron a limpiar, las alfombras también, el espacio ya se limpió. Pero es eso, no hay daños estructurales mayores. La casa, no, los bomberos nos dijeron que la podemos seguir habitando con mucho cuidado. Y bueno, los arreglos que hay que hacer son esos: emparchar pisos, volver a comprar todas las luminarias y bueno, todo eso que va sumando y que decís, bueno, podríamos haber perdido la casa. Sí, no sucedió. Lo otro igual suma también. Entonces, es eso. No estamos en una decisión de pensar si queremos o no queremos seguir porque amamos lo que hacemos. Ludosóficos le da trabajo también a mucha gente, a profesores de teatro, a servicio de limpieza, a contadores. Tenemos nuestro equipo de trabajo.
3: Bueno, y ya casi en el cierre vamos a repasar la cotización de las principales monedas. Allí vemos el dólar en alza, 38.90 en la compra, 41.40 en la venta. El peso argentino que se mantiene en 0.02 y 0.20. El real también subió, 6.90 y 8.60. Igual que el euro, 43.23, 48.49. Y la unidad indexada, 6.5949.
4: Bien, y ahora vamos a repasar el estado del tiempo, que va a estar muy frío el fin de semana, más allá de que alguno pueda terminar calentita esta noche, pero vamos con el pronóstico para mañana sábado con 18 grados de temperatura, según los datos del INUMED de máxima y 4 grados de mínima, mientras que será de 14 grados para el domingo, donde se va a presentar nuboso con periodos de cubierto y probables precipitaciones, 14 la máxima, 6 la mínima, mientras que el lunes arrancaría la semana sin lluvias, pero con 12 grados de temperatura y 4 de mínima.
3: Bueno, ahora sí nos vamos.
4: Ahora nos vamos.
3: Nos vamos.
4: ¿Qué pasa?
3: Y bueno, ya sabremos en qué estado estamos el próximo día que nos reencontremos. Las noticias el fin de semana a través de las redes sociales y el lunes las ediciones de Info Capital.
4: Ojalá que con un triunfo.
3: Y bueno, y los dejamos con lado B en la pantalla de TV Ciudad. Hasta el lunes. Que gane Uruguay.

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7: Tuve que reúne a 8 músicas y músicos con la intención de confrontar el clima de época donde rigen las posturas del yo y apostar por abrazarse a lo colectivo. Transitando entre el rock y el pop con pinceladas de soul y funk, la banda argentina lanzó en 2025 Yo También, su primer álbum con 10 canciones. Tuve que Mambos.

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3: Luego de perder todo un disco por un apagón, Pete Harper y Jay Bling, amigos y colaboradores de larga data, aprovecharon la oportunidad para grabar cosas nuevas para un proyecto de única entrega. Así nació Motor Sales, un dúo que se presentó como respuesta al distópico presente futurístico de la ciudad de Los Ángeles en el pasado 2019. Motor Sales, Baby Don't Make Me Weep.

0: Motor Sales, Baby Don't Make Me Weep.
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0: Yara Burgos, tarareando.
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1: Miguel Bestard es un artista uruguayo que integró proyectos como Gasoil, Snake y Hermanos Brother, radicado desde 2014 en Brasil. Su más reciente disco se llama Todos los Tiempos, donde su tema homónimo ensaya un oscuro y potente blues rock en colaboración con una leyenda de nuestra música como Fernando Cabrera. Bestard con Fernando Cabrera, Todos los Tiempos.

0: Bestard con Fernando Cabrera. Todos los tiempos.
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4: Mi casa tan lejos del mar, mi vida tan lenta y cansada. ¿Quién me diera tenderme a soñar una noche de luna en la playa? Morder musgos rojizos y ácidos y tener por fresquísima almohada un montón de esos curvos guijarros que ha pulido la sal de las aguas. Dar el cuerpo a los vientos sin nombre, bajo el arco del cielo profundo, y ser toda una noche silencio en el hueco ruidoso del mundo.

0: Silencio, Juana Ibarború, por Federico de León, Macarena Villegas y Aisbel Flores.
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2: Rolo Fernández es compositor, arreglador y productor, hijo y nieto de murguistas, además de director musical de La Rueda de Candombe. Más 598 es la primera vez que presenta algo completamente suyo, un disco resultado de su camino por el candombe jazz, en el que proyecta su identidad inconfundiblemente uruguaya. Rolo, a otra canción.

0: rolo a otra canción.
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2: Colección Medio Siglo. Cosecha 1976.